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4: Muy bueno, Carla. La verdad la rompiste con el vacío, ¿eh?
5: Mira, Guilla, vos, mano, te vendría un poquito de terapia, ¿eh?
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0: Nico, Nico, Nico.
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2: Muy buenos días, bienvenidos todos a las 8:07 de la mañana en un día que comienza un mundial y es como que no empezara absolutamente nada. La temperatura donde estamos nosotros en este sótano es de 24 grados centígrados, pero creemos que afuera hace mucho más frío. O a lo mejor no, depende de dónde nos estés viendo o escuchando, puede ser por el 92.1.

0: Increíble. Mi nombre es Mario Daniel Pergolini. Del otro lado también está Nicolás Estevenó. O Estevenó.
1: No.
0: O Esteve.
2: Nico.
0: O...
2: Nico.
0: ¿Eh?
1: Nico.
0: ¿Nico qué? ¿Pero qué? ¿No tiene apellido?
1: Sí, pero más rápido.
0: Comenzamos ya. Ahí van. Esto es como para mover los bracitos para adelante. Así como ondulados. Te muestro en esta cámara.

buenos días, vamos levantándose todos, olvidándose que es jueves, pensando que tal vez ya todo va a ser mundial, partidos de fútbol, las tardes interrumpidas, los teléfonos viendo partidos escondidos en los colegios, en las universidades, buenos trabajos, fútbol, fútbol, fútbol, fútbol, todo es

0: Cortázar.
1: Isla flota a la deriva, hacia muertes de césped, hacia puertos que se abren entre sábados.
0: Buenos días. Oh yeah. El viejo dice, ¿cuánta onda tenemos, Nico? ¿Cuánta onda?

0: En la boca la temperatura es de 10 grados, con una humedad del 98%. El cielo se presenta nublado.
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2: Ahí va, 8 y 14 en toda la República. ¿Qué tal, Nico? ¿Cómo andás?
3: Muy bien, ¿vos, Mario?
2: ¿Cómo estás esperando el Mundial?
3: No lo estoy esperando. No,
2: yo tampoco.
3: No, la verdad que no.
2: No tengo Mundial encima.
3: No me afecta poco, siempre me encuentro dentro del Mundial, ajá, cuando ya están todos festejando. Pero ahora no, la verdad que ni un mínimo,
2: Nada.
3: Cero.
2: Me pasa lo mismo, no tengo Mundial encima.
3: No sé, siento igual, hablé con varias personas, hay un síntoma de saciedad ya de haber ganado la vez pasada y es como que no estás tan hambriento.
2: ¿Vos decís que se fue el hambre?
3: Y un poquito, sí nos gustaría ganar, obviamente, de vuelta sería divino, pero es como si, bueno, ya ganamos.
2: Che, otro más de Italia llama.
3: ¿De Italia, viste?
2: ¿Cómo estamos con los italianos? Con los argentinos italianos, ¿no? Por decirlo de alguna manera. Veamos. Bueno, Marcos Pena, de pedo no fue Marcos Peña.
3: Mirá.
2: Casi, claro. Ahí está.
3: Mirá la carita.
2: A ver la carita de
3: Buenos
2: Marcos.
3: Días.
2: Oh, mirá la carita. Chao.
4: ¿Qué tal?
3: ¿Cómo andás?
4: Todo bien, por suerte. Acá, laburando.
2: ¿Arriba del camión?
4: Sí, de un furgón en realidad.
2: Ah, un furgón, parecía.
4: Era la tienda antena de internet.
2: Sí, era toma de camión casi. Desde ahí abajo parece como más grande. Claro, ¿qué tal?
4: Y pasa que justo ahí tiene la salida del aire acondicionado.
2: Claro.
4: Entonces, me refresca el teléfono.
2: ¿Hace mucho calor?
4: Mira, arriba del furgón marca 29 grados. Oh. Así que. Sí. Pero creo que es más porque está el sol que sea la temperatura real.
2: ¿Y en dónde estás en este momento ubicado geográficamente?
4: Yo estoy en la provincia de Sondrio. Ahora estoy justo arriba de la ciudad de Sondrio, que es la región de Lombardía. Estoy en los Alpes suizos.
2: Arriba de todo, en el norte del norte.
3: ¡Wow!
4: ¿Sí?
2: Ok. No, ¿cómo se llama el lugar, me dijiste?

0: Sombrio.
1: Sombrio.
0: S-O-N-D-R-I-O.
2: Ah, D de dedo.
1: Ah, D de dedo, Sondrio.
2: Sondrio.
0: Exacto.
1: Mirá, Sondrio Italia, acá te tengo totalmente. Oh, mirá. ¿Y qué mierda es esa?
2: Claro.
1: ¿Cómo llegaste?
0: Igual peor, yo estoy en un pueblito que se llama Teglio, que está cerca de Sondrio.
1: Ok.
0: Pasa que trabajo en toda la provincia moviéndome.
1: Claro. ¿Y qué transportas? ¿Drogas? ¿Qué haces? Mm-hmm.
0: Sí, estupefacientes, metanfetamina. Claro,
1: lo que funciona.
0: No, yo lo que hago es...
1: lo que está ardiendo acá en el norte.
0: Claro. Instalo antenas de internet, porque acá obviamente muchas veces cableado no llega.
1: Claro.
0: Mucho menos la fibra. Ajá. Entonces internet se maneja todos con antenas.
1: Che, pero qué lindo lugar, montañoso, lindo.
0: Oh. Sí, no, es alucinante.
1: No,
0: muy lindo.
1: Qué bronca.
2: Che, ser humedad. Lindo, ser humedad, claro, en montaña.
1: Claro, y en invierno eso... Estará nevado eso en invierno, ¿no?
0: Ahora no tanto. Hace un par de años dicen que sí, pero ahora ya no tanto. Cada tanto cae una nevada fuerte, sí. Pero ahora últimamente no.
2: Okay.
0: Ya ha cambiado mucho el clima.
1: ¿Y es un lugar turístico o no? ¿O es un pueblito nomás?
0: Es más turismo interno, en el sentido de que vienen muchos de otras regiones de Italia, digamos.
1: Ajá.
0: ¿Qué sé yo? Mucho turismo jubilado también, mucho turismo de...
1: mucho viejo con...
0: Mucho turismo de montaña.
1: Claro, claro. ¿Y cómo llegaste ahí? ¿Por qué estás ahí? ¿Cómo la vida te llevó para ese lado, no?
0: De casualidad. Ah. Con mi ex mujer estábamos pensando en venir y la primera opción era Milán, que está acá cerca dos horas,
1: sí.
0: Que está cerca. Y nada, cuando empezamos a ver los precios de alquileres y demás, dijimos, bueno, acá no, iba demasiado. Entonces, ella estuvo acá en el 2018 por...
1: Con otro esposo.
0: Haciendo un intercambio con la facultad. Y venía a esta zona a hacer esquí. Entonces me comentó, che, mirá, está este lugar, una linda zona. Y nada, acá los alquileres son muy baratos, muy, muy baratos. Yo por un departamento, como para mí solo, estoy pagando 330 euros al mes.
1: ¿Y un lindo departamento o una garompa?
0: Sí. No, bien. O sea, tengo cocina, living, comedor, cuarto, un balcón enorme, una vista alucinante.
1: Mostrame con tu teléfono, mostrame el parabrisas, donde está. En vez de ver tu hermosa cara, mostrame el hermoso paisaje. Ahí está, ese sos vos, lamentablemente, es lo que tenemos aquí.
2: No, sí.
1: ¡Ah!
2: ¡Qué lindo lugar!
1: Pero qué buen lugar para vender droga.
2: Vas con una paz, tranquilo.
0: Y acá, encima está en la frontera bien con Suiza, así que...
1: Claro.
0: Ni te frenan para pasar a...
1: Ah, te iba a decir, y pasás derecho, ¿no? Me imagino que pasás derecho.
0: Sí, lo peor que te puede pasar en... cruzando a Suiza que te metan alguna multa.
1: Claro.
0: Pero después no te mira nadie, no pasa nada.
1: Ok. ¿Y te pusiste de novio de vuelta? ¿Tenés hijos?
0: No, todavía estoy soltero.
1: Qué bueno.
0: No tengo hijos. Así que bueno, nada.
1: Ah, la vida te
0: disfrutando
1: sonríe.
0: Disfrutando el momento para la búsqueda.
1: Completamente. ¿Y está bien? ¿Estás contento? ¿La estás pasando lindo? ¿Es una tremenda experiencia?
0: Sí, la verdad que sí. Obviamente que siempre se extraña un poco, pero nada, yo casi perfecto. Tengo un trabajo, todas las tardes libres, con eso me alcanza para vivir. En los 3 años que estoy acá me compré un auto, me compré una moto, o sea, estoy en la gloria.
1: Che, estoy viendo, está cerca del lago de Como.
0: Sí, estamos acá nomás del lago de Como. Voy a Sondrio media hora más o menos.
2: Nada.
1: Ah, re cheto, estás re chili.
2: Uy, qué lindo.
1: Claro, mira dónde está.
0: Claro. Mira, si querés buscar Teglio, que es donde vivo puntualmente.
1: ¿Cómo se llama?
0: Un pueblito.
1: Teglio.
0: Teglio. Teglio. T-E-T-I-L-I-O.

0: T-E
1: G-N-I-O.
2: Teglio, ahí te tengo. Teglio. Ok. Ahí te veo. Ah, es un pueblito chiquito, chiquito.
1: Sí. Sí.
2: ¿A cuánta, sí, sí. ¿Cuánta gente vive ahí?
1: En teoría, en todo el partido de Teglio son 4.000 habitantes, pero que viven puntualmente en esa zona serán, no sé, 1.000.
2: Ah, pues
1: mil exagerando.
2: Los invito a todos a Vorterix, a todos. Claro, pueden venir todos. ¿Y vivís cerca de acá donde estamos?
1: Estoy tratando de entender dónde está ahí, pero a ver, nada queda lejos ahí, así que.
2: Claro,
1: sí.
2: claro.
1: Así. Yo digo, okay. Casi en el centro, pero para darte una idea, las cosas de ahí, la iglesia que se está usando ahora.
2: Sí.
1: Es del año 900.
2: No.
3: Wow. No, es hermoso este lugar, por Dios.
2: ¿Y vos vas seguido a la iglesia o no vas nunca?
1: No, fui una vez a conocerlo y ya.
2: Claro, tío.
3: Ya fue, ¿no? Sí,
2: me parece claro, como que me.
1: Pero está... el dato está.
2: Claro.
1: El dato está.
2: Ok. Che, no. ¿Qué quilombo? Bueno, es re Italia, ¿no? Esas callecitas que decís, claro. ¿por qué?
1: Sí.
2: ¿Por qué andan en Ferrari estos tipos y no pueden ni moverla por ahí?
1: No, bueno, sí, tal cual. Después, el otro día le había mandado a mi viejo un video, porque claro, como yo trabajo manejando,
2: sí.
1: Me habían tenido que meter por una calle súper estrecha,
2: sí.
1: y le mandaba un video porque era realmente increíble por donde estaba pasando. Ahí, si no entiendo mal, está yendo para el centro, digamos, de Teglio.
2: Sí, sí. Yo igual te quería mostrar mi Ferrari. Este.
1: Sí. Ahí va.
2: Ahí está. Bueno, Marco, se te ve súper bien, se te ve súper contento. ¿De dónde eras acá en Buenos Aires?
1: No, soy de Rosario.
2: Ah, eras de Rosario.
1: En realidad, soy de Capitán Bermúdez, que queda cerca de Rosario.
2: Sí, claro.
1: Para una referencia a la tierra de Lola Ponce.
2: Okay, okay. Okay, bueno, perfecto.
3: Random.
2: Sí, muy random, muy random. Bueno, anda a poner, ¿qué estás en horario de comida? Porque es el mediodía.
1: Sí, ya almorcé en realidad, tendría que ya haber llegado a la casa que tengo que instalar, pero bueno, puedo esperar un rato.
2: Che, ¿y nos escuchás todas las mañanas o...?
1: Dentro de la medida que puedo, sí, cuando obviamente estoy en la casa de un cliente, si escucho a alguien que me habla en español, se me complica el idioma.
2: Claro.
1: Pero trato de escucharlo siempre.
2: ¿Y ya tenés ciudadanía o no?
1: Sí, sí.
2: ¿O sos ilegal?
1: En realidad estoy legal porque todavía tengo el permiso de matrimonio y estoy esperando la ciudadanía.
2: Ok.
1: Así que espero que llegue pronto porque si no, bueno.
2: ¿Y ella se volvió?
1: Que se me vence el otro permiso.
2: ¿Y ella se volvió o se volvió o se quedó?
1: No, está acá también. Está ya rehaciendo su vida.
2: Claro, ¿y la ves cada tanto o no la viste más?
1: Sí, ahora nos llevamos re bien, o sea, nos estamos llevando mejor ahora que cuando estábamos casados.
2: Claro. Ok, bueno.
1: Pero sí, pasa mucho.
2: La ponen de vez en cuando, perfecto. Marco, te mando un abrazo grande, se te ve súper saludable, te extrañamos por acá, así que esperamos verte de vuelta en algún momento.
1: Dale, sí, en octubre voy a estar por allá.
2: Ok, contá con nosotros. Acordate que todo el pueblo está invitado a un show en Vorterix.
3: Vamos.
1: Excelente.
2: Chao, cuídate.
1: Chao, un abrazo.
2: Que te vaya bien. Está bien, Marco.
3: No, pero este pie está alto. Ya sé dónde quiero terminar mis días, ¿eh?
2: ¿En dónde? Ahí,
3: ahí en Teglio.
2: ¿En Teglio
3: sí,
2: o en la otra? ¿En dónde está ahora o en...?
3: No, y sabés que yo el lago y como es este...
2: Sí, claro.
3: Ese es mi una.
2: Pero
3: mi abuela es de ahí.
2: Caro,
3: y bueno, no importa. Ya para ese entonces ya había tenido...
2: Ahí, George Clooney.
3: Ahí me voy a quedar.
2: Brad Pitt.
3: Sí, y bueno, seremos vecinos.
2: No tenés forma de ser vecino de Brad Pitt.
3: No sé, fue. No estaré, no quiero estar al lado de Brad Pitt.
2: Y pero si no, entonces no estás en el lago de Cuomo, estás en un lugar,
3: ¿sí?,
2: de mierda.
3: Mira lo que es ese lugar.
2: No, sí, mira, vamos al lugar caro, vamos a Belago.
3: Dale.
2: Ah, mira, justo lo tocó. Mira lo que es esta calle.
3: Bueno,
2: sí.
3: Ahí no estaría, yo creo.
2: Acá. Mira.
3: No, es impresionante.
2: Te levantás a la mañana y estás acá. Es lo mismo, ¿no? Si estás laburando, te da exactamente lo mismo.
3: Claro.
2: ¿Dónde estás? Pero mirá cómo camina la gente. Acá moto.
3: Motito, sí, sí.
2: Igual, sí, me parece esas películas aburridas, tipo Emily en París, esas series de mierda.
3: No, pero lo verga ahí es el texto, no el lugar.
2: Claro, pero viste que van así con la motito, una chal, sí. Mirá lo que son estas casas.
3: El casquito.
2: ¿Cómo haces para comprarte algo acá? No podés.
3: No aspiraba igual.
2: Es ahí arriba, ¿cuánto saldrá? Millones de dólares, de euros en ese caso, ¿no? Siempre me gustan los... La vegetación italiana, sí, ¿no? Sí, esa cosa romana. Aunque no estamos en Roma, ¿no? Ni cerca. No,
3: pero tiene también lo portuario de tener agua cerca.
2: Uy, mira, comprate esta villa.
3: ¿Cómo se...?
2: Vía Pescalo se llama la calle. Vía Pescalo. Sí, tenemos que vivir ahí.
3: Oh, qué lindo, bueno.
2: Sí, súper bien, ¿no?
3: Someday.
2: Sí.
3: One day.
2: O nunca. A ver, le voy a preguntar a este que tiene menos onda. Disculpa, ¿me podrías decir el promedio? ¿Cuál es el mejor lugar en el lago de Como? ¿Qué lugar es el más grosso de todo? Y si podés, ponémelo en Google Map acá en el navegador. Le pedí mucho. Sí, claro.
3: El consulta
0: no
3: a su
0: hay
3: otra.
0: Hay un promedio único.
2: Okay.
0: Pero Bellagio suele destacarse como uno de los mejores puntos del lago de Como.
2: Mira.
0: Por su ubicación céntrica y sus vistas. Oh. Ya lo abrí en Google Maps en tu pestaña actual.
2: Sí, ahí lo estoy viendo. ¿Y cuál sería otro lugar? ¿Sabes dónde vive George Clooney? No, tarado.
3: Hay que responder.
2: Sí.
0: Se asocia a George Clooney con Villa Oleandra, en Laglio, a orillas del lago. Otro lugar muy recomendado para visitar, además de Bellagio, es Varena, que muchos guías destacan por su encanto y vistas.
2: ¿Me lo pones acá en el Google Map, por favor?
0: Listo. Oye, abrí Laglio en el mapa en tu pestaña actual.
2: Me encanta cómo
0: si
2: lo
0: quieres,
2: hace.
0: Si quieres, después te marco Varena también.
2: Deja abierto el navegador, Nico. Sí, poneme Varela, por favor. Florencio Varela, ahora lo mato.
0: Listo.
2: Ahí está.
0: Abrí Varena en el mapa en tu pestaña.
2: Ok, ¿dónde está?
0: ¿Querés que te señale también cómo queda respecto a Bellagio y Laglio?
2: No sé qué quiere hacer, ¿verdad?
0: Sí.
2: Sí, quiero.
3: Dale.
2: No sé qué mierda quiere hacer.
3: ¿Qué haces?
2: ¿Qué haces?
0: Listo. Te abrí una ruta en Google Maps con Varena.
2: No, Bellagio, una ruta en Google Maps.
0: Para que veas cómo se ubican entre sí.
2: Ok, ok. Bueno, gracias. No sé para qué mierda.
3: ¿Qué hice? Todo. 1:45.
2: Sí. De Varena. Varena. Varena acá. Pasamos por varios lados. Me gusta, ¿eh?
3: Hermoso.
2: No sé dónde. ¿Dónde crees que eres? Vamos a.
3: Hermoso.
2: Vamos acá, a ver esta punta. A ver qué se ve acá. Todo el lugar parece
3: eso,
2: igual.
3: Es igual al otro pop que vimos antes.
2: Sí.
3: Qué lindo.
2: Sí, no sé.
3: Te tira igual la motito ahí, ¿eh?
2: ¿Eh?
3: Te tira la motito. Todo te pide una motito chiquita.
2: Sí, fíjate que todos los autos son chicos.
3: Sí. Y que eso debe ser bastante estrecho, ¿no? No creo que sea una calle muy grande.
2: Sí.
3: Pero más que lindo.
2: Es bonito.
3: Es bonito.
2: Es bonito, ya lo creo.
3: Bueno.
2: Dentro de un rato te voy a estar mostrando algo de Mandando donde no te va a gustar. Después de las 9.
3: Bueno.
2: Algo tremendo,
3: okay.
2: De Mandando donde no te va a gustar.
3: Perfecto.
2: Sí, algo increíble no te va a gustar.
3: ¿Sí?
2: Qué raro decirte, voy a mostrar algo que no te va a gustar, pero... Qué nombre, ¿no? Tenía que tener nombre para poner estos pibes.
3: Sí, sí. Bueno, pero el chiste al principio estuvo. Tengo una banda para mostrar, pero no te va a gustar.
2: Sí. Viste que el Papa está en España.
3: Sí.
2: Y en el día de ayer fue a la iglesia ahí de Gaudí, está en Barcelona, que le habían puesto el pico más alto. Esa catedral estaba inconclusa, ¿no? Y la terminaron y le pusieron arriba esta cruz. Y ayer fue la inauguración y lo convierte en la iglesia más alta, la catedral más alta del mundo.
3: Mirá.
2: ¿No? La vanidad de los cristianos.
3: Sí.
2: Sí, mira, lo hicieron así ayer.

0: esa es la grúa todavía?
1: Sí, sí, porque les queda parte todavía sin terminar.
0: Ah, ok. Mirá vos.
1: Está bien, ¿no? Mirá cómo de a poco se va iluminando, me gusta, ¿eh? Tiene una onda.
0: No, sí, onda tiene. Toda.
1: Poco lento para mi gusto. Yo hubiese preferido que se hacemos fuego, más que nada. Bueno, ¿no? para demostrar, ¿no?, la ira de Dios.
0: Bueno, está bien.
1: Claro, me gustaría que se hubiese puesto, que Dios hubiese contribuido un poco, ¿no? Haber puesto algo rojo en el cielo.

0: Sí, uno.
1: Estamos todos mirando para arriba.
0: Unos meteoritos.
1: Claro. Dios copate, mirá lo que te hicimos.
0: Que escriba Dios con meteoritos.
1: Claro, claro. Sí.
0: Perdón,
1: muerte al de... Papa. que aparezca justo en el cielo.
0: Dios no
1: Papa
0: existe.
1: Papa must die.
0: Qué contradictorio todo esto. Escúchame, perdón, ¿dijiste la altura que tiene? ¿Sabes?
1: ¿Me podrías dar la altura de la Catedral de Barcelona que reinauguraron en el día de ayer con el Papa?
0: Oh, mirá, ahí los tenés.
2: Si te referís a la Sagrada Familia, su altura máxima llega a unos 172,5 metros. La Catedral de Barcelona es otra iglesia distinta y es más baja. Si querés, busco ese dato exacto también.
1: No, está bien. 172 metros. Ya. Casi dos cuadras para arriba.
0: Sí, decíamos que los fuegos artificiales, pero...
1: Pero me gustan los fuegos así metiéndose.
0: Pero se va a prender fuego. Eso parece un incendio ahora mismo.
1: Claro. Y así se prendió fuego la obra de Gaudí.
0: Ahora están en apagando. ¡Wow! ¡Qué marketinera, chela!
1: Sí, iglesia, bien, bien, bien. Pero insisto, Dios no contribuyó en nada. Algo en el cielo, un cometa, un milagrito de nada.
0: Una estrellita fugaz.
1: Claro, loco. Mirá lo que te estamos armando, por Dios, qué sé yo.
0: Da igual.
3: Hola, Mario.
1: Buen día, ¿cómo estás?
3: Buen día. Estoy muy bien, gracias por preguntar. Espero que tú también estés teniendo un buen comienzo de mañana.
1: Sí, es jueves, tengo un día largo. Hoy empieza el Mundial, no sé si sabías.
3: Ah, sí, hoy arranca el Mundial y vaya que se viene un día movido para vos. Va a estar lleno de emociones y seguro muchas charlas interesantes en tus programas.
1: Sí, ahora estoy haciendo No Pregunten por Rusia, después tengo que hacer el otro que se llama Otro Día Perdido, también tengo que dar una charla para Endeavor.
3: Vaya, tenés un día súper ocupado. Entre No Preguntes por Rusia, Otro Día Perdido y esa charla para Endeavor, vas a tener un montón de cosas interesantes para compartir y hacer.
1: Sí, y acá estoy con Nico de TVNO, que nunca lo saludás. Me gustaría que a la mañana, cada vez que arranques, digas hola Mario, hola Nico.
3: Claro, me parece una buena idea. A partir de ahora, cuando arranquemos con la mañana, voy a saludar tanto vos como Nico.
0: Gracias.
1: De nada. ¿Lo presentás a Nacho Corral, que está con bronca porque no puede ir al Mundial? Así está enojadísimo, porque él cree que tiene derecho a ir a todos lados, que él es joven, que puede viajar, y esta vez no pudo.
3: Por supuesto, lo presento. Vamos a darle su momento, Nacho. Sí. Bueno, arrancamos entonces diciendo hola Mario, hola Nico. Y también le mandamos un saludo a Nacho Corral, aunque esté con bronca, porque esta vez no le tocó ir al Mundial. Seguro en la próxima se le da.
1: Seguro.
0: Bueno.

0: Nacho Corral. Oh, mirá, está nevando, ¿no?
1: ¿Qué tal?
0: Sí, raro.
1: Buen día.
0: Buen día. Pensé que atrás te estabas en un lugar nevado.
1: ¿Por lo blanco decís?
0: No, nos confunde. Como nunca está fuera de foco, siempre.
2: Me gusta el bosque.
0: Pero me gusta, me gusta. Me confunde.
1: Lo puedo sacar. No, puede ser no, ahí.
2: ¿Está más ahí?
3: Oh, estabas ahí.
0: Horrendo.
3: Oh. No, ponelo. Oh.
0: Ah, ahora sí.
3: Gracias.
1: Ahí está.
2: ¿Cómo bueno, están?
0: Nachín. ¿Qué tal, Nacho?
1: Bien. Sí, el próximo mundial voy a estar porque va a ser en Argentina, entiendo. Va a haber el partido inaugural, va a ser acá, así que sí, no, voy a estar.
0: ¿El del 30 es el de Argentina?
1: Claro, por los 100 años, entiendo, de 1930.
0: Igual es Argentina, Uruguay, Chile.
1: Sí, un partidito solo. Es ese, ¿no? Ya perdí la cuenta. Porque después tenés el de España, Marruecos.
0: No, creo que es Argentina, España. Creo que es así, con una cosa
1: real. Claro, todos. Sí, es verdad. Jugamos un partido acá y después tenemos que ir para allá.
0: ¿Me podés decir cómo es el próximo mundial? ¿Quiénes son las sedes?
4: Por supuesto. El próximo Mundial de la FIFA 2026 se va a celebrar en tres países: Estados Unidos, México y Canadá.
0: No, el de 2026.
1: El otro próximo.
0: El del 2030.
4: Bueno, para el Mundial de 2030 la cosa está interesante. Las sedes principales van a ser España, Portugal y Marruecos. Además, van a hacer una celebración especial del centenario en Uruguay, Argentina y Paraguay. Y en esos tres países se disputará un partido en cada uno.
0: Ok, gracias. Insoportable. Me tiene harto la
1: FIFA. Qué lujazo. Sí.
0: Me tiene harto. ¿Y va a jugar Argentina acá? ¿Argentina es local
1: sí,
0: del mundial?
1: Creo que sí.
0: Que ni venga el otro equipo.
1: Sí. Un partido, imagino. No sé cómo será el formato. Ya no sé si va a tener 64 equipos, 48.000 equipos, así que no.
0: Juega contra Riestra.
1: Sí. Claro. Pero bueno, mejor que no fui a este porque por ahí me deportaban. Así que. Por suerte.
0: Puede ser, pero no sé, la posibilidad era muy poca que te deporten. Sí, es rarísimo.
1: No, bueno, pero viste lo que pasa. Está bravo.
0: Ayer hubo una redada del, ¿cómo se llama? Este grupo especializado de inmigración.
1: ICE.
0: Del ICE, sí.
1: Pero no vi, ¿contra hinchas o contra jugadores?
0: No, en un lugar que no es sede. Dicen que no van a molestar en la sede, como dicen. Están preocupando al resto de Estados Unidos. Están diciendo, ¿cómo
1: zonas
0: son
1: francas.
0: Claro. En las sedes no, porque queremos que el mundial funcione. Sí, vamos a reprimir al otro lado. Vamos a reprimir en otro lado. Bueno, ¿con qué empezamos? ¿Con el tema número uno?
1: Dale.
0: Tiro los dados y me sale... ¡Uno!
3: ¿A qué saldrá?
0: ¡Qué bueno! Tuvimos suerte.
1: Sí. Afortunados que nos haya tocado el tema número uno y afortunado también Manuel Adorni, que finalmente llegó el momento de la inminencia de la presentación de la declaración jurada y ayer... ante la Oficina Anticorrupción y ante el ARCA presentó una serie de declaraciones juradas rectificativas y correcciones que explicarían todo su patrimonio gastado durante el último tiempo. ¿Qué fue lo que dijo? ¿Cuál fue la explicación más fuerte respecto a su patrimonio? Bueno, él dijo que en el 2002, cuando su padre falleció, en la casa de su padre con su hermano se encontraron $200.000. No especificó primero...
0: Cuando se murió mi papá, con mi hermana encontrábamos fajitos, viste lo que la gente vieja no sé por qué guarda poquitos dineros en distintos lados, pero en la suma habremos sacado 8.000 pesos.
1: Claro, yo aparte si mi papá o mi mamá se mueren y hay $200.000 ahorrados y nunca me dijeron nada, me recontra caliento. O sea, es como, ¿qué haces? O sea, ¿no viste cómo estaba viviendo todo este tiempo? ¿Por qué te encantaste $200.000? ¿Para qué? O sea, ¿no te das cuenta? Estoy alquilando hace 20 años, o sea... Pero bueno, será eso. Bueno, no está claro si fueron $200.000 para cada uno o $400.000 en total o 100.000, bueno, no importa. Dice que a partir de esa plata empezó a invertir fuerte en Bitcoin en operaciones entre el 2013 y el 2018. Y esta inversión de $200.000 en Bitcoin le habría dado una ganancia de $300.000, lo cual... también parece poco, O sea, no, debería ser la ganancia muchísimo más grande si comenzaste a invertir en Bitcoin en el año 2013, porque para 2018 pasó de más o menos $500 a alrededor de $10,000 el Bitcoin, lo cual serían millones de dólares en ganancias si hubieran sido lineales en ese sentido de 200,000 en Bitcoin a 2018. Pero bueno, esa es la justificación que él da de estos 500,000 dólares, más de $500,000 en total, y que aclara específicamente que los tenía en negro. Dijo: ahorré toda mi vida en negro, como lo hicieron la mayoría de los argentinos que tuvieron la suerte de ahorrar. Él había dicho públicamente que todo lo que tenía que declarar estaba declarado, que la diferencia había sido solamente del último año. Esto lo dijo antes de la entrevista ayer. Antes había dicho que no había nada para declarar, que el último año se iban a hacer las correcciones. En La Nación Más, con Del Río.
0: Mira.
1: Fue la entrevista. Dijo y que ahora sí va a rectificar todas las declaraciones juradas anteriores. Dijo: no lo declaramos porque la manera de escaparse de la vieja política era tener un ahorro en negro. Dijo: nunca se me hubiese ocurrido ahorrar en blanco en aquellos años. Dijo: hago un mea culpa, por supuesto que cometí un error, porque dijo que cuando llegó a la función pública hizo rápidamente las declaraciones juradas y que arrastró el error a lo largo de todos estos años de repetir la declaración jurada anterior sin tomar en cuenta los $500,000 que tenía y que había ahorrado de forma ilegal durante su periodo en el que trabajaba en el sector privado. Y dijo que va a pagar hasta el último impuesto que corresponda. ¿Por qué aclara eso también Adorni sobre el pago de lo que corresponda? Porque se conoció horas antes de que presentara la declaración jurada.

0: que tanto él como su esposa, Bettina Angeletti, que también ayer aclaró que no solamente es monotributista, sino que ocupó más de 15 años cargos gerenciales en una empresa privada. Todo esto, recordemos, investigado por presunto enriquecimiento ilícito, Adorni. Sigue adelante la investigación por el momento, pero la clave va a estar en esto que va a pasar ahora y que tiene que ver con su adhesión al régimen simplificado de ganancias que está incorporado dentro de la ley de inocencia fiscal. Algo que se reglamentó, que se decretó a partir de febrero de este año y que esta ley de principio de inocencia fiscal lo que busca de alguna manera es blindar legalmente a las personas que usen los dólares abajo del colchón, que no los tengan que justificar. Y en este marco lo que habilitó fue este régimen simplificado del impuesto a las ganancias, que están destinados a personas con montos específicos de ingresos y de patrimonios. Ingresos de menos de 1.000 millones de pesos por mes, lo cual es bastante laxo, y un patrimonio menor a 10.000 millones de pesos. Bueno, este esquema lo que hace es que los contribuyentes declaren sus ingresos, sus gastos deducibles de ganancias, como por ejemplo el pago de una escuela privada, pero elimina la obligación de informar sus consumos personales. Por lo tanto, podría comprar un auto, una casa, con plata no declarada y que sin que se investigue el origen de esos fondos. Sí, acá... Y una vez realizado...
1: Termina. Y una vez realizado...
0: Hay que dar un par de detalles más, pero decime que seguro está vinculado.
1: Que es cierto que a esta... La verdad, a esta ventaja impositiva que han dado nos hemos sumado un montón de argentinos. Yo creo que serán cientos de miles los que se sumaron a esto.
0: Hasta mayo era 100.000, más o menos.
1: Claro. Lo que pasa es que habría que ver si personas políticas, o sea... ¿cómo se dice? Cuando tenés políticamente responsable...
0: Con responsabilidad, pues... Claro. Sí.
1: Porque ahí es distinto porque sería corrupción del Estado, ¿no? Si no lo pueden demostrar.
0: Bueno, no excluye a funcionarios públicos, es decir, lo puede hacer, legalmente lo puede hacer, no va a quedar ningún tipo de problema legal con el hecho de que lo haga. De hecho, se sumaron otros, se sumó Federico Sturzenegger, se sumó Santiago Viola, que es el secretario de Justicia, y se sumó el titular del ARCA, Andrés Vázquez.
1: Ya estaba flojo de papeles antes, ¿no?
0: Sí, está siendo investigado, por supuesto, enriquecimiento ilícito también el titular del ARCA. Bueno, lo que explican en este sentido, por lo menos lo que explicó Adorni, es que si él se suma al régimen simplificado de ganancias no es para tratar de ocultar lo que había ya ganado, sino para encontrar una forma más rápida de pagar sus impuestos, que es algo que sí permite este nuevo régimen simplificado, que de alguna manera te automatiza, bueno, vos tenés que pagar esto, pagalo, y lo que te dice es que si hay una diferencia o una irregularidad de mayor a un 15% de lo que entiende que puede llegar a ganar y lo que paga, así qué sé yo, bueno, ahí sí puede empezar a emprender una investigación. Pero si no, pasa como si nada, digamos, vos no lo tenés que declarar y es lo que dicen este tapón fiscal para de acá para atrás. No preguntamos, pagaste lo que tenés que pagar, no te vamos a preguntar cómo conseguiste estos inmuebles o estos consumos que hiciste durante todo este tiempo. Adorni dijo que no lo hizo por eso, que si no estuviera este régimen simplificado hubiera hecho lo mismo que hizo durante todo este tiempo. Explicó también el tema de las compras de los inmuebles, dijo que se había mudado del departamento de asamblea y había comprado otro lugar porque se quería mudar, porque lo trataban mal, porque era muy hostil en ese contexto, que quería estar con sus hijos tranquilos por cuestiones de seguridad, que por eso le pidió ayuda a un amigo que tenía la madre, que fue la prestamista, la jubilada, las dos jubiladas, junto con una amiga. Bueno, distintas cuestiones que a partir de ahora va a haber que ver si efectivamente están justificadas.
1: Yo sé que entiendo claramente cómo podemos ir con esto de Adorni, cómo podemos juzgar, pero... No pongo cantidad, pero gran parte de la clase media argentina se ha comportado así siempre. Hemos ahorrado en negro, hemos tenido el famoso bajo el colchón, tu mamá, mi mamá, mi mamá no declaraba impuestos, no sé cómo decirlo, tampoco ahorraba tanto, digo, pero yo creo que las casas como las compramos, cualquiera que diga que compra una casa y la declara tal cual, está mintiendo, la verdad, nadie compra una casa y pone en el boleto exactamente. Y todos, será uno de los pocos países del mundo donde todavía hay que ir a comprar una casa en efectivo. Llevamos plata a los bancos, financieras. La verdad que el negro...

0: Está presente en nuestras vidas de una forma enorme. Le podemos caer a él y la verdad, y hacer una aclaración, después de tanto tiempo, indudablemente han trabajado un montón para encontrar todas las excusas y todo eso. Pero es un país muy desorganizado con lo que es ahorros en blancos, ahorros en negro, cómo compramos dólares, pero porque el sistema nos llevó a que seamos así.
1: Sí, acá hay una evidencia. Una cosa es si efectivamente esto sí pasó durante claro, todo este periodo y es lo que va a haber que comprobar. Bueno, es una cuestión como civil, pero si esto es el mecanismo que está usando para justificar ingresos antes de la función pública y que no lo hizo en el momento en el que llegó a la función pública, para mí esa es la diferencia más clave. El otro sí es moralista y nos involucra a todos, pero como responsable público, ahí es.
0: Nacho, va a quedar la duda siempre. Tardó 8.000 años en presentarla, llame lo mismo si lo que dice es cierto o no es cierto. Es casi imposible de saberlo.
1: Sí. Para mí es eso, la discusión de él como civil, de la forma que ahorre, bueno, es eso, como decís vos.
0: Pero no me cierra las ganancias.
1: Muy pocos quedan exentos.
0: No me cierran la ganancia de los últimos 8 presidentes de la República.
1: También, o sea, sí.
0: No me cierra la de Alberto Fernández, acá. No me cierra la de Macri, no me cierra la de Duhalde, no me cierra la de Néstor, o sea, presidentes directamente no me cierran.
1: Sí. Bueno, acá el condimento extra que tenía y por el que también se le apuntó tanto fue por... Primero, bueno, esta contradicción al principio, que dijo que tenía todo declarado y ahora dijo que se va a rectificar en todas las anteriores. Y después la bandera de la pulcritud.
0: Sí, claro.
1: De la corrupción, ¿no?
0: El señalar con el dedito. Lo que más molesta es cómo señalaba con el dedito, ¿no?
1: Es difícil porque sí, hay investigaciones de defraudación al Estado por muchísima más plata de lo que pueda haber llegado a tener Adorni.
0: Bueno, me tiene las pelotas por el piso Adorni. Miren, así terminó todo esto. Miren lo que inventó una empresa en ¿cómo se llama? En China, de aire acondicionado. Puso su aire acondicionado en las paradas de colectivo y vos apretás el botón y te tira frío, ahora que es el invierno. Y te tira frío. Entonces, la publicidad es esa, para demostrar lo rápido que enfría. Vos apretás ese botón rojo en las paradas en donde puso la publicidad y te tira aire frío. Me pareció buena.
1: Qué lindo.
0: Si no sería un carajo, imagínate, estás al aire libre. Habrá 2000 grados centígrados, pero me pareció bueno que diga, okay, mira, este es nuestro aire acondicionado, me mostraste una foto. Acá está nuestro aire acondicionado. Apretá el botón, Carlos, apretá el botón y ¿qué anda?
1: Literal.
2: ¿Cuánto dura acá, no?
1: Es como una muestra gratis de quesitos.
0: Sí. Acá, ¿cuánto dura? Se llevan el compresor, el
2: durante la instalación se llevan.
0: Le disparan al chino que lo está poniendo.
1: Está cerrado. Pero todo eso. Con escalerita, sin demasiada...
0: Es una parada de colectivo, normal.
2: Perfecto. Bueno.
0: Sí. Bueno, vamos al otro
1: marketing.
0: Tema.
1: Bien, excelente.
0: Tiremos los dados.
2: Vamos a
0: ver que
2: se vamos los dados.
0: Ay, que sea el 2.
2: Ay.
0: Me parece que lo pone ya con el 2.
2: No.
0: Sí.
1: Tema número 2. Acuerdo después de 3 años entre el Consejo Universitario Nacional y el Gobierno Nacional por el salario y el presupuesto de las universidades. Un intento del gobierno, una propuesta del gobierno de aliviar el conflicto que se viene dando desde la llegada de Javier Milei a la presidencia para finalmente aportar un monto menor al reclamado y al establecido por la ley de financiamiento universitario. De hecho, todas las entidades educativas, más allá de haber firmado este acuerdo, dijeron que van a mantener la demanda ante la Corte Suprema por la aplicación de la ley de financiamiento universitario, porque hay una brecha considerable entre lo que propuso el gobierno y lo que indica la ley. ¿Cuál fue la propuesta del gobierno que terminaron aceptando las universidades en este contexto después de 3 años de discusiones? Bueno, la propuesta incluyó, en principio, un aumento salarial de alrededor del 24% en 2 tramos. Un ajuste que va a ser del 21% ahora en julio y de un 3% en octubre. Esto equivale a 7 puntos correspondientes a 2024 y 12 puntos correspondientes a 2025. El resto es la pérdida acumulada hasta mayo de este año. Eso es lo que se planteó en lo que se terminó firmando entre las universidades y el gobierno. ¿Por qué digo que van van a seguir con el reclamo de la ley, de la aplicación de la ley de financiamiento universitario ante la Corte, porque las universidades habían pedido, según el cálculo de lo que establece la ley, las universidades y lo que votó el Congreso, es una recomposición alrededor del 45% de sus recursos y un 47% de recomposición salarial para equiparar el poder adquisitivo que tenían justo antes de la llegada de Javier Milei. Así que esa diferencia de alrededor de un 20% es la que van a seguir reclamando por las vías legales, pero entendieron que en este contexto tenían que aceptar esta propuesta que venía haciendo el gobierno, que hasta ahora era bastante inferior, y en un contexto donde también están en una situación de debilidad absoluta, ¿no? Parte de la estrategia del gobierno en varios contextos ha sido la misma, tratar de exponer hasta el máximo las negociaciones para en un momento así presentar esto y decir, bueno, te acepto. El gobierno claramente lo está presentando como una victoria, como diciendo, ya solucionamos el conflicto. Los gremios están diciendo, no se solucionó, lo aceptamos porque estamos en una situación muy, pero muy delicada, casi al margen de poder seguir avanzando. Vamos a seguir dando esta batalla dentro de la Corte Suprema. No solamente esto, sino que hubo otros aumentos también que se acordaron en esta firma. El gobierno incorporó el compromiso de evitar que los salarios universitarios sigan perdiendo frente a la inflación durante el 2026, es decir, que de acá en adelante no debería estar dada esta discusión, que ya estaría cerrado el tema respecto, por lo menos, a sostener el número de la inflación.
0: A ver si entiendo. Entonces, llegaron a un número. No es lo óptimo que querían, pero dijeron, bueno, es mejor cerrar esto antes que siga hablando.
1: La mitad de lo que querían,
0: okay,
1: sí.
0: Pero cerremos esto porque estos psicóticos no nos van a ofrecer más nada. Ok, lo cierran. Creo que el mínimo el mínimo está en 400.000, ¿no? 400.000+, y el que más horas tiene casi llega al 1.000.000+. Y a partir de ahora, ¿ajusta por inflación todos los meses?
1: Hay que ver, no está especificado si va a ser todos los meses si va a ser de forma regular la composición, claro, no está, pero diciendo como, bueno, acá te vamos a cubrir el salario de acá en adelante para que no se pierda por la inflación del 2026. También incluye el incremento del 50% del programa de becas estratégicas Manuel Belgrano, un programa de becas que ayudaba, bueno, ahí también estuvieron apuntalando, y se sumó el financiamiento de 50.000 millones de pesos para hospitales universitarios. Todo esto es lo que se firmó, el acuerdo al que llegaron, y que bueno, encontraron este punto intermedio que sigue incluso sin cumplir con la reglamentación de la ley de financiamiento universitario, que tiene este fallo judicial que le exige al gobierno cumplirlo y que no lo hace, pero bueno, las universidades firmaron igual esto, no desprendiéndose de la discusión judicial.
0: Me alegro por los universitarios, por lo menos un pequeño avance, ¿no? Un pequeño avance.
1: Sí, no estar completamente ahogados, digamos, que sea viable por lo menos.
0: Cambiamos de tema así de rápido. ¿Te afeitaste?
2: La neurodivergencia.
1: Sí, después de 3 semanas me afeité. Ahora me tengo que cortar el pelo, viene ese proceso.
0: No, John, ¿por qué no te lo dejas largo?
1: ¿Por qué no? Porque es ridículo. Soy un ridículo.
0: Bueno. Che, está Nico, boludo, está Nico.
1: No, pero Nico tiene buen pelo.
2: Es verdad.
1: Yo las veces, aparte tengo un trauma que a mí de chiquito, tenía alrededor de 11 años, más o menos, me había dejado un poquito el pelo largo, y estaba en un momento de pleno crecimiento, ¿viste? Cuando te empezás a desarrollar.
2: Querés ser vos.
1: Sí, y no tenía un cuerpo hegemónico, como se dice. Y una señora mayor, amiga de mi tía o algo así, me dijo, ¿cómo se llama la nena?
0: No.
1: Y me destrozó.
0: No.
1: Sí. Me destrozó, no era tan chico, no era un bebé, sí. Tenía 11 años.
0: Y yo tenía este pelo, mirá el pelo que tenía yo, yo era así. Mirá lo que soy ahora, boludo.
1: Pero era re canché.
0: Pero lo era, ya
1: pero
0: está.
1: Pero era re canché,
0: Voy a ir a Medical Hair.
1: Pero en esa época te aplaudían. Yo en el único momento que dije que tenía pelo largo, me dicen, me tratan de mujer, bueno.
0: Yo ya pregunté todo en Medical Hair.
1: Que, bien.
0: todas las opciones.
1: Pero es implante, ¿no?
0: Todas las opciones.
1: Todas las
0: No se habla de implantes, no. Se habla de resembrar, se utilizan otras palabras. Claro. Implante feo.
1: Resembrar es peor.
0: No, bueno.
1: Pero resembrar es
0: un jardín. No, hay inyecciones mensuales.
2: Tratamientos.
0: Tratamientos. Hay.
1: Tratamientos de fortalecimiento capilar.
0: Sí, y ya no está ese, te hacen una línea derecha.

0: podés usar otras cosas.
1: No, no, no, obvio.
0: Yo voy a usar las otras cosas.
1: Las otras.
0: Estoy eso y... Y ayer estuve con Claudia Villafañe, si no, y Claudia Villafañe me dijo que se puso los lentes trifocales.
1: Wow.
0: Ah, adentro del ojo.
1: Pero los...
2: ¿Por qué trifocales? ¿Cuál es la tercera focalización? Parece, o sea, ¿lejos, que, cerca, ahí?
0: Y el intermedio para computadoras, que antes no existía, porque antes existía el leer el diario en corto, ver cosas de lejos, pero hay una distancia intermedia que existe ahora, que es la de la computadora, que no es ni muy pegada ni muy lejos. Y entonces, para el ojo que ya está viejo, dañado, con poca elasticidad, le cuesta encontrar ese medio. Entonces ahora te ponen, esto me lo contó Claudia, ¿no? Te ponen los trifocales.
2: Bien, es lente de contacto, ¿no?
0: No, no, es interno, no, es una operación que te hacen un día, te lo meten adentro. ¿Querés la operación? Te la muestro ya mismo.
1: ¿Podemos?
2: No.
0: ¿Por qué no?
2: Bio humano ya. Porque no me interesa, sí, no me interesa, no me lo voy a hacer y me da impresión.
0: Sí, es lo que se está usando. Así bien. Que voy a ir con eso.
2: Excelente. Bien, ¿y le puedes incorporar pantallita también? O sea, así como para tener subtítulos.
0: No aún, no aún. ¿Todavía no? No tengo dudas que va a venir. No lo tengo. Yo creo que va a haber como lentes de contacto. Bueno, ahora estoy usando lentes de contacto, claro. Y la verdad que la vida me ha cambiado bastante. Antes era una mierda, ahora es casi una mierda. Claro.
1: Tardás menos, pudiste reducir. Pues pudiste
0: antes creí que la vida era una mierda, ahora la veo y digo, la vida es una mierda.
1: Confirmo.
2: Mirá.
0: Claro.
2: Bueno. Tiene textura la mierda.
0: Claro. Vamos al... Sí, pero ¿sabés cuando puse los lentes de contacto y eso que usaba de lejos y de cerca? Mirá, sí, pará. Y vi a otro y dije, este está hecho mierda. Lo veía bastante mejor yo. Creí que, mirá las arrugas que tiene.
1: Fue como la llegada del 4K a la tele, básicamente.
0: Claro, fue un poquitito así. Claro. Cómo pasar a ese. Bueno, ya que estamos los tres, agradecemos a toda la gente que nos está mirando, cada vez somos más. La verdad que no quiero decir que somos un éxito, pero somos un éxito. No sabría cómo decirlo. Así que,
1: Nacho, gracias.
0: Gracias, Nacho. La verdad, sos parte de esto. Muchas gracias.
2: No, de nada, chicos. Sí. Choqué.
0: Como se me dio raro, bueno, no sé cómo hacer. Somos tres tan.
1: Bueno, noticia bueno, número 3.
0: Si sale el número 3, que sea la número 3.
1: Ay, a
0: si
1: ver, no, ojalá.
0: Veamos.
1: A ver.
0: Pero lo pone. Me parece que es trampa.
1: El robot elige. ¿Qué
0: quiere? Raro.
2: ¿Dónde está el azar ahí?
0: No sé, no hay rarísimo, azar. Rarísimo.
2: No voy a hacer. Bueno, rápidamente, para noticias internacionales, en este caso no vamos a hablar del Mundial, porque seguramente hablemos cuando pasen todos los incidentes que van a pasar en México, en Ciudad de México, en el medio de las protestas de la inauguración en el día de hoy. Pero hay protestas en otra parte del mundo, en el viejo continente, en Irlanda del Norte. Hay distintas manifestaciones que se estuvieron llevando a cabo durante toda esta semana, donde hubo incendios de autos, de viviendas, de evacuación de familias, porque todo se destapó a partir de un video en donde se ve a un refugiado de Sudán intentar asesinar a una persona con un cuchillo. Hubo un video que se viralizó con donde se ve el apuñalamiento de esta persona en plena calle de Belfast específicamente, y esto se sumó a distintos escándalos, entre comillas, que hubo durante las últimas semanas. Por ejemplo, la muerte de un joven de 18 años también, que falleció esposado por la policía mientras pedía ayuda, que no podía respirar y que había sido atacado y apuñalado por otra persona. Y todo empezó a escalar en una campaña anti-inmigración, diciendo que esta persona blanca estaba detenida y esposada mientras estaba herido solo porque era blanco, que este que mató a esta persona no tiene que estar dentro de este país, que es un invasor contra el pueblo. Fue lo que empezaron a exigir desde las redes sociales, sobre todo figuras de ultraderecha, no solamente Irlanda del Norte, sino también esto está fogoneado desde Reino Unido, es decir, está empezando a pegar por otros lados, y empiezan estas manifestaciones que se llevaron a cabo en la vía pública, donde derivaron, como decía, en incendios de autos, como estamos viendo, en incendios de viviendas, ataques en barrios donde hay población de origen migrante. Hubo como 100 personas encapuchadas derribando puertas, rompiendo ventanas al grito de fuera extranjeros en varios puntos de la ciudad. Prendieron fuego patrulleros, prendieron fuego colectivos. Bueno, como decía, atacaron estas viviendas y las familias tuvieron que evacuarse para no ser, primero atacadas por las personas, para evacuarse de los incendios. Y todo esto se da en un marco donde el año pasado también en Irlanda del Norte hubo distintos focos de violencia contra los migrantes después de que dos menores fueran acusados de una agresión sexual contra otra menor. Es decir, se está caldeando la situación en Irlanda del Norte.

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1: 7:03 de la mañana. Muy bienvenidos a este día semi-grunge.
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2: Pero usted está muerto, no está muerto. Explíqueme, por favor, se lo pido. Pero estamos hablando como hombres y como seres humanos.
3: No, está, no te va a contestar, vení.
2: Pero no te va a contestar.
3: No me va a contestar, es un motor.
2: Hermano,
3: no te lo quedo vivo.
2: No te lo quedo vivo.
3: No te lo quedo vivo.
0: No se pudo.
4: Bueno, creo que tengo que sincerarme. Estos dos meses en que nosotros veníamos jugando muy mal fue parte de la estrategia. Nosotros sabíamos cómo jugaba Boca y ellos no sabían cómo jugábamos nosotros, porque si se dejaban llevar por lo que fuimos nosotros en estos dos meses, claramente no tenían idea de cómo íbamos a jugar este partido. O sea que fue parte de la estrategia de estos dos meses jugar muy mal para ganar el partido más importante que teníamos en este mes.
0: No se pudo.
5: Carlos, ¿y esto? ¿Por qué motivo es?
6: El espectáculo, vamos a ver el espectáculo tranquilo.
7: Me siento acá.
8: ¿Ingreso de bebidas alcohólicas?
9: No, señorita. No, señorita, yo tengo 50 años de cancha. No tiene bebida alcohólica, señorita, tiene Gatorade.
0: No se pudo.
10: Juancito, te quiero decir, sí. 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
10: Hay alguien tiene razón en el chat que dice, otro Juan más. Yo encima a todos le digo Juancito. Yo a todos le digo Juancito.
12: No hay nada peor para un Juan, se lo digo esto a los Juanes.
10: Que le digan Juancito.
13: Tropi.
12: Tropi, no, tampoco, decir. Señor Juan Francisco.
10: Juanfra te voy a decir.
12: No, peor.
10: Juanfra.
12: Pegamos Juancito.
10: ¿Panchito?
13: Paco.
12: Panchito. ¿Por qué sos Panchito lo va?
13: No, Panchito.
10: Panchito Tropiano. Bien, nosotros habíamos dicho que hoy era un programa y lo hacíamos no solamente los que integramos el
13: programa.
10: Día a día del programa.
13: Qué bueno cuando ya se te... Cuando arranca la diáspora cognitiva de las 14...
10: Y empiezo tipo...
12: Ya voló.
13: Porque aparte te bajás de tu propia existencia.
10: Sí. No, es que estoy enfermo. Estoy viniendo a trabajar enfermo y además tengo gripe. Bien.
14: ¿Qué es lo mismo?
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0: ¿Quién habló?
1: Le decimos hola y gracias por venir a Goyido.
2: Buenas. ¿Cómo va?
1: Hola, Agos, gracias por venir. Ella, por si no la conocen, ya ha venido y ha estado con nosotros. Es diseñadora de indumentaria. Trabaja para una marca muy importante. En realidad, una marca muy importante la ha convocado a ella en su calidad de diseñadora. Claro. A tal punto, la marca que pone su camiseta.
0: Una marca
1: muy conocida.
0: ¿Cuál será la marca,
1: Risa? La marca es exactamente la de las tres tiras. A tal punto, ¿qué hago? Ahora me vas a decir, creo que tenés que hacer un viaje relacionado con diseño. Ah, no se puede decir. ¿No se podía decir?
2: No.
1: ¿Por qué no me dijiste?
2: Sí, se puede. Pero no, lo primero que pensamos con Alexis.
1: ¿Pero por qué no me avisan, boludo, que no se puede decir?
0: Estábamos charlando al lado tuyo,
1: boludo. Y yo te estoy escuchando la conversación ajena, boludo. Bueno, no voy a ir a ningún lado.
0: Sí, va a ir.
2: Vamos a ir ahí.
0: ¿A dónde vas a ir, a vos?
2: A New York.
1: ¡Ahí está!
0: ¡Ahí está!
1: Tantos quilombos por él.
2: Sacá nomás. San Martín, New York, es lo mismo.
0: ¿Qué vas a ir a hacer a New York?
2: Vamos ahí, hay unas expos allá de fútbol moda. ¿Podemos hacer algo de armar unos looks para allá o...?
1: ¿Vos decís de armar algo acá?
2: Sí.
1: Bien. Bueno.
2: Que se replique en Nueva York.
1: De golpe, llevarte una idea de acá y replicarla allá.
0: ¿Sí? Qué bueno, imagínate que terminás en un desfile, Erno.
3: Me veo, Alexis, ¿eh?
1: No, pero yo lo veo más a vos.
0: Ojalá,
1: más a vos. Sí.
3: Sos muy bohemio, te veo con eso.
1: Sí. Esta expo se hace en contexto de mundial, o sea, teniendo el mundial allá, aprovecharon y metieron.
2: Sí, hay
1: porque
2: dos
1: expos. Mis amigos de la FoodCon también van a hacer una expo allá.
2: Bueno, una es la de la FoodCon.
1: Ah, ahí está. Claro.
2: Que se hace hoy, así que si tienen amigos que están por esas calles.
0: Que están en New York.
2: Están en New York.
1: En
2: ¿quién
1: York?
2: No está en New York?
1: Sí.
2: Solamente nosotros.
1: Pará, me había dicho. me habían dicho dónde queda. ¿En qué lugar de Nueva York? Digo, para toda la gente que está mirando.
2: Para toda la gente.
1: Que se está sumando ahora.
2: Quiere tomar New York. El que se quiere tomar el 152 hasta Brooklyn.
1: En Brooklyn era. Sí, cerca de el Dumbo, ¿no? Bueno. Parece es que
0: era por ahí. ¿El Dumbo con el Izzy abajo?
1: No. ¿El elefantito, decimos? Bueno, boludo, es una zona ya Nueva York. Bueno, pará. Y entonces, muy así, ilusionado, armando cosas ahí, como
2: sí,
1: expectante con ese viaje.
2: La FoodCon es una expo, una convención de fútbol y arte, que son amigos de la casa.
1: Sí.
2: Nosotros hicimos un desfile el año pasado. Y ahora la expo se va para allá y es un versus con una chica que se llama Aguirre, una marca, y hacemos como... Está inspirada en el... Está inspirada en el... Cuando el Dibu ataja el penal de Mbappé.
1: Sí.
2: El penal,
1: la
2: jugada.
1: No, la jugada a Colomani.
2: Ah, bueno, sí.
1: Sí, a Colomani. Sí.
2: Veo eso. Entonces, bien. Las prendas viajaron allá. Así que estamos chochas.
1: Increíble. Bien.
3: Perdón, igual, pero sí. ¿Cómo se arma? Tipo, ¿cómo se arma algo de moda con el fútbol? Porque entiendo que, viste, que en este país te pones una camisa y sos puto, ¿viste? Entiendo que...
2: Sí.
3: ¿Cómo se arma? Tipo,
2: ¿vale?
0: Yo te he puesto una chomba igual.
3: ¿Cómo es?
1: Como una remera hoy.
2: Yo creo que hoy está un poco más abierto eso, ¿no? Como antes, no sé, hay gente que usa camisetas afuera de la cancha.
1: Sí.
2: Inclusive, ahora la gente va a la cancha con camisetas. Antes eso no era
0: antes era cuero y jean.
1: Claro.
0: Tenés que hacer una colección de cuero y jean.
2: Bueno, ya está, hagámosla.
1: Hay una...
0: Ahí sí puede ir, Ernesto.
1: Ahí sí voy, porque yo cuando era muy joven iba en cuero y jean a la cancha.
0: Vaquero, jean y cinto.
1: Te sacaba la remera y te quedaba mirando el partido en la tribuna.
0: Claro, se miraba el partido en cuero y jean.
1: Sí, pero es verdad lo que decís, porque antes no era tan fácil... hacerse de una camiseta, conseguir una camiseta.
0: No las vendían.
1: No las vendían, eran muy caras. O alguien te la acercaba porque jugaba, no sé, conoces un utilero, un jugador de fútbol, y de golpe, uy, mirá, tomá esta camiseta.
3: La tenías que manguear, sí.
1: Sí, la tenías que manguear. Si no, no existía la chance de pasar a eso. Entonces,
2: y hoy
1: es
2: casi
1: verdad.
2: Que si no tenés puesta la camiseta en la cancha, sos infiltrado.
1: Sos raro, sí. Exactamente.
2: O te invitó, sos extranjero.
0: Y nos acostumbramos a ir... Nos acostumbramos a ir en cierta época, vamos de civil a la cancha.
1: Yo no voy con camiseta a la cancha.
0: Vamos de civil porque había que tener siempre el cuidado debido a la hora de salir. No solamente por el público visitante, sino por la gente que te cruzabas.
1: Pero no por eso, en mi caso ya. Sí, eso sí lo hacía cuando era más chico, sino porque...
0: Y porque ya nos acostumbramos a ir de civil.

0: aparte claro, es como que no da. Pero ahora ya cambió eso. Yo veo gente que sale a bailar con camiseta de fútbol, por ejemplo.
1: Sí.
0: Y no en lugares que está, porque yo sé que todo el mundo dice, claro, ¿dónde va?
2: Pero
0: no,
2: como
0: no,
2: la que tiene Homero, esa.
0: La que tiene Homero.
2: ¿Cómo se llaman esas?
1: Ver, ¡oh!
3: Trajo la fina, no, mirá, boludo.
0: Trajo la de.
3: Es qué buena, mirá.
4: Muy fina, boludo.
0: Qué buen gusto tiene este chico, ¿eh?
4: ¿Viste? ¿Cuál es el problema?
3: No, está que buena, trajiste boludo. Justo la más fina de tu
2: está buena, esa re fina. ¿Qué te parece el igual?
5: Muy fina, me encanta.
2: Muy fina, me encanta.
3: Muy distinguida.
5: La duquesa de Alba usaba.
0: Sí. Happy War también, ¿eh?
3: Muy
0: tiene
3: distinguida
0: su colección.
3: Es.
2: Bien, hago.
5: Está celoso, está celoso.
2: ¿Qué opinión te merece el
1: para
2: indomero? Para
1: mí está muy canchero.
2: Gracias.
1: Pero está cómodo, que eso se ve, madre, ¿viste? Igual, A ver, ¿podés mostrar todo el look?
4: Muestro.
1: Hacerte una pasarela ahí.
3: Ahí.
4: Me voy adelante.
1: Dale. Hacelo bien.
2: Decirle Homero canchero, igual, a Lucir. Canchero es medio bajarle el precio.
0: Sí.
1: No, pero
2: onda
1: jean,
2: racing, che.
1: Zapa, saludo. Blanca.
3: Onda.
2: ¿Cuánta onda, Homero?
1: Bueno, eso ya, ese look no está forzado. Viste, medio como que lo que decías vos. Antes
3: vos decís que no le puso mucho esfuerzo al look.
1: No, parece genuino y eso para mí es la parte donde uno está cómodo, lo demuestra, tiene identidad.
2: ¿Qué onda con su noda?
1: Sí.
3: ¿Qué onda con su noda?
4: Rosy es muy fina para
2: mí. Pasó, me pasó. No corre más, Yuki, boludo. Oh. Me sacó la cara. Bueno, escúchame, pará. Esto que decís vos, que se nota la comodidad en alguien, ¿es algo de que mejora un look? Cuando vos decís, quizá no me gusta tanto, pero de golpe lo veo con algo holgado, o que si lo notas cómodo esa persona, como que luce la comodidad más que la prenda. ¿Entendés el concepto?
1: Sí, yo creo que luce más la confianza que la
2: eso,
1: prenda.
2: Eso
1: en
2: se
1: realidad.
2: Traduce en outfits. Aunque no te guste tanto, ¿qué te pusiste? Pero estás cómodo. Entonces, yo te respeto.
1: Yo te respeto, no te respeto. Qué feo. Solo para justificar pregunta, que no respetas a gente.
3: ¿Por qué le preguntás a la invitada si la respetas, boludo? Vos no
0: es
3: le
0: una remera,
3: preguntás.
0: No, flaco,
3: la
0: te voy a respetar igual.
1: Eran principios y valores, más que nada.
2: No le estoy preguntando a ella.
3: Faltale el respeto.
2: No, pará, boludo. Le estoy preguntando si lo respeto más porque se pone algo, como decía Agos, de la confianza en lucirlo o de otra cosa, boludo, eso está diciendo.
1: Sí, yo creo que, no sé, a ver si les pasa, bueno, no usan tantas camisetas, pero digo, cuando uno usa la camiseta nueva que la quiere mostrar, sí, y decir, che, me encanta esta camiseta, la quiero lucir, la llevo a un cumpleaños en vez de la cancha, bueno, quizás no es para todos.
0: No es para todos, coincido,
3: ¿no? No,
1: pero
3: es para
1: siento
3: todos.
1: Que es un camino.
2: No es para nadie.
0: Es raro caer un cumpleaños con
2: en
0: la
2: un
0: de
2: cumpleaños,
0: Mbappé.
2: Claro.
0: Un tipo grande.
2: Vengo con él.
3: Caer con
2: una. Saca.
0: Claro, es un poco raro. Es un poco raro.
3: Es difícil, claro.
0: Pero es algo que capaz lo pueda llevar bien. Hay gente que lo puede llevar bien. La verdad, mi entorno, no. Pero hay gente que lo puede llevar bien. Eso se pone una remera con un jean que es acorde a la ropa que está usando y puede llegar a pilotearlo. Pero si vos caes con la 10 de Cavani y una bermuda es un poco complicado.
2: Escúchame,
3: todo depende del cumpleaños.
0: Y del físico también.
3: También.
0: Bueno, la camiseta de fútbol no ayuda mucho al físico grandote.
2: ¿Por qué? Sí.
0: No ayuda. Es poco serio ver un hombre grande, gordo, con la 10 de McAllister de Liverpool. Es muy poco serio, boludo. Vamos a ser buenos, pero vamos a decir la verdad, es poco serio.
3: Es difícil también mantener la línea.
0: No, sí, ya sé, obviamente que es difícil.
1: Bueno, igual, para mí hay que animarse un poco. Hay que dejar como medio los prejuicios de lado un toque.
0: Sí, por supuesto, muy difícil.
1: Y estamos en el pico de que está de moda usar la ropa deportiva.
0: Sí.
1: Así que si no se animan ahora es medio como que después ya no.
0: Es que el tema no es para mí no solamente la camiseta. Creo que la camiseta no es el problema, es el con qué la estás acompañando. Y ahí es donde falla un poco el argentino a la hora de vestirse, me parece.
1: Sí.
2: Pero pará, ¿con qué vos acompañás? Vos te decís, voy a salir y me pongo una camiseta.
0: ¿Vos me decís,
1: yo tengo puesto
0: saco,
1: un jean
0: abro
1: y
0: el cajón.
1: Un hecho, nada más.
2: A ver, pará. Claro.
1: Sé que es normal en mí porque soy diseñadora y la diseñadora
2: pero
1: es medio
2: querés,
1: loco.
2: ¿Querés mostrar tu look? Agus. Sí, a ver.
3: Está bien.
2: No sé si estoy bien. Tengo fiebre. Ahí está, mira.
3: Ahí está.
0: Pero está
3: ahí
0: bien, Agus.
2: A ver, y en los pies. Ahí va.
3: Pero es como la lleva. No es como luce. Es cómo se llevan las

0: cosas.
1: Quizás las botas sí son un poco más raras.
2: Pero es un jean de un color acorde a la camiseta también, le queda bien. No tenés un jean blanco capaz que le quedaría mal.
3: Bien. Perfecto, no, está perfecto.
4: Es cómo se llevan.
2: Exactamente.
3: Bien. ¿Qué opinas de la nueva línea? Bueno, sí, obviamente me vas a hablar, pero...
4: ¿Eh?
3: No, de la nueva línea de la selección argentina. Y así, todo lo que se estamos viendo que tiene que ver con entrenamiento, las camisetas titular, suplente. ¿Cómo se la jugaron con el fileteado en la suplente, eso? ¿Te pareció osado? ¿No tan osado?
1: ¿Es osado los firuletes? Fileteado.
3: Fileteado.
1: Y vi los comentarios que decían que era más porteño que argentino. Viste que la gente
3: sí,
1: le gusta
3: sí,
1: decir.
3: Sí, sí, es verdad, es verdad.
1: Siempre,
3: es verdad.
1: Si pones una cosa que remite a los colores del norte, te va a decir, el que lo hizo más, es un porteño, sí, no sí, es jujeño. Sí. Siempre tienen algo para
3: ahí
1: decir.
3: Ahí está, mira. Mi opinión... ¿Te puedo dar mi opinión? Porque yo creo
4: dale, que... Dale, porque es algo que tipo, me hace mucha falta.
3: Bueno, soy un tipo muy, muy agudo a la hora de opinar.
4: Sí.
3: Es que el fileteado, es verdad, es algo porteño, que se veía sí, mucho en carteles sí, y demás.
4: En los colectivos.
3: En colectivos. Uh-huh. Pero era un detalle que acompañaba a otra cosa. Acompañaba un mensaje, acompañaba claro, una letra y demás. Acá... tiene un protagonismo tal que no es lo que responde al fileteado original. En vez de ser un detalle, es te abraza la prenda. Forma parte de toda la prenda. Entonces, mi única crítica es eso. Igual lo ves después en la cancha, no tuve la posibilidad de verlo todavía.
5: Para mí cambia mucho cuando la ves en la
3: cancha.
4: Hay una cuestión con
3: cambia mucho la cancha.
5: No es lo mismo. Mm.
4: Hay una cuestión con esta camiseta y es que el azul elegido es muy bueno.
3: El azul elegido es muy bueno, un azul oscuro.
4: El azul es el mismo
3: o
4: azul.
3: O la gama, o las distintas gamas.
4: Las distintas gamas de azules. Pero el azul azul, que este baile es una bomba. El azul azul es el de es el mismo azul de la camiseta suplente del 90 y de la camiseta suplente de 2010.
3: Perfecto.
4: Que sí, son los mejores azules, ¿no? Como este amor.
5: Azules un poco más claritos, decís vos.
3: Bien.
4: Un azul más, menos francia.
1: Para
4: un
1: vos azul... decís el azul acento del firulete. No sé si sí, decir firulete.
4: Fileteado.
1: O el azul del fondo.
4: No, no, no, el azul del fileteado. El azul okay, del fileteado me parece que hace que tome otro sentido, otra belleza, otro patrón estético.
3: Es cierto.
1: Sí, igual no les pasa que, por ejemplo, la del mundial pasado, la violeta, le gustaba...
3: Perdón, ¿cómo? Me estaba insultando a Alexis.
4: Estaba insultando.
5: Sí,
4: estaba
5: cagando puteada, sí, sí, sí,
4: sí.
1: La perdón, camiseta de la violeta del año pasado. ¿Les gustaba antes de salir
3: a mí no,
1: campeones?
5: Yo cuando la vi no, en foto era más fea que pegarle a tu mamá y cuando la vi en cancha dije, che, está acorde.
1: Y ahora que ganamos, y después que ganamos, es como épica para mí. A mí no me gusta violeta, igual justo Alexis.
4: A mí me gusta violeta, sí. Yo uso mucho violeta.
3: Sí, el tema de vos decís que cuando una camiseta gana se hace
1: sí,
3: más linda.
1: Sí.
3: Por ejemplo, la camiseta de River 2018
5: sí,
3: era una. Bueno, no tenía sponsor.
5: Era
3: no, la sponsor, banda roja tenía como unos tires que reflejaban unas sí, líneas negras
5: sí,
3: que representaban un tirante ¿sabes? De los que se ponían en la cancha.
5: Me pasa,
3: ¿qué boludez?
5: Me pasa.
3: Bueno, las explicaciones que dan son agarrar los pelos. Pero salió campeona. Y imagina.
5: Me pasa con la camiseta de Boca de Madrid misma. Me parece hermosa, pero la veo y digo.
3: Y perdedora. Perdedora, no, si es perdedora. No. La camiseta de River en el año 2010 me encantaba a mí. Y eso que tenía detalle negro. Para mí, la camiseta de River no tiene que tener detalle negro. Mirá eso, boludo. Uh-huh. Es la banda roja. La banda roja es inmaculada.
4: Pero tiene
3: no se toca,
4: tiene
3: no se le pone
4: negro,
3: nada. Eso eran los tirantes que hay en el Monumental. Te decían eso en Adidas, boludo.
5: Bueno, a Boca le pasó hace poco con lo del tren.
4: Pero tiene.
5: La
3: claro,
5: tenía las líneas del tren.
3: Por la línea del tren. No.
5: Un verso.
3: No se toca.
1: Sí, hay cosas que.
3: Ni el sponsor pondría en el medio. Pero bueno, nada.
1: Bueno, vieron la última.
3: Después ganás y ya está.
1: La última que tiene el sponsor transparente.
3: Claro.
1: Eso,
3: claro,
1: un re lindo detalle sí, para sí, el sí, hincha.
4: Eso la última es muy, muy linda, ¿eh?
1: Sí. Muy linda.
4: Muy linda camiseta.
3: Eso es verdad. Bueno, escúchame, ¿tenemos prendas para que luzcamos?
4: Está
3: o en
4: ahí,
3: realidad
4: está,
3: nuestro modelo vivo luzca.
4: Y voy a tener que lucir. Voy a tener que servir
5: para,
4: concha.
5: A acarrear, Alexis.
3: Para vas a lucir
4: no
3: unas prendas para
4: mate,
3: ver
4: esperá,
3: si de acá
4: que cambiar,
3: nos llevamos a una expo en los Estados
5: sí,
3: Unidos.
5: Podríamos ir.
3: Y podríamos ir.
5: Venir, Alexis?
3: Sí, podríamos ir mientras Alexis va allá atrás y va a acomodarse. ¿Cómo ves el tema mundial? Son de esos momentos que decís, uy, qué bueno que llegó, vamos, está buenísimo, todo. Te pasa por el costado, te fijas otras cuestiones que son más alternativas.
1: A mí me encanta.
3: ¿Te gusta?
1: Sí.
3: Mirás todos los partidos.
1: Miro

0: todos los partidos, miro, no sé, el no sé, Colombia con
1: ponele,
2: Panamá, ponele.
1: sí,
0: Panamá.
2: Te lo pones a ver.
0: Me encanta. O
1: Perfecto.
0: sea, eso todo, igual porque mi familia hablamos en el chat, tenemos como encuestas de WhatsApp a ver
1: Ah,
0: antes.
1: ok. ¿Cómo jugás un pro de
0: Sí.
1: cosas así?
0: Y de hecho, en mi familia siempre se tomaban vacaciones en el
1: A
0: mundial.
1: ver, acá tenemos a Alexis
0: Okay.
1: luciendo una camiseta de los Estados Unidos. ¿De qué año?
3: USA.
1: 1994.
0: 1994.
1: Estados Unidos, con una cuestión de nada, como un jean, ¿no?
4: Simula, claro, simula ser una un jean. Ahora fue recreada en el nuevo diseño de Estados Unidos.
2: Te queda bien, Alexis, ¿eh?
4: Gracias.
0: Bueno, eso les iba a preguntar. ¿Qué opinan de las reversiones de camisetas?
2: Hay que mirar para adelante.
4: En la vida,
1: pasa
4: boludo.
1: Como todo hago. Basta en el cine igual, la serie.
2: Basta de
1: Siempre,
2: remake.
1: basta, remake. Basta, ideas
2: Hay que hacer cosas
1: nuevas.
2: nuevas, hay que hacer cosas nuevas.
1: Siempre
4: No,
1: todo.
4: melodías.
1: Parece lo de los dirigentes de River yendo a buscar un tipo de jugador
4: Bueno,
1: del club.
4: Héroe de Madrid, ¿eso está?
1: Basta de Héroe de Madrid en el cine.
0: Eso es lo mismo. Basta
4: ¿Está
0: de Nacho
4: bien
0: Fernández,
4: esto o no,
0: iba a decir yo.
1: No,
2: o sea,
1: Héroe de Madrid,
2: sí banco,
1: basta.
2: Banco cosas históricas que se mantengan en
4: ¿Está bien esto o no,
2: camisetas,
4: al
2: pero
4: final?
2: hacer siempre lo mismo me parece que está mal.
4: ¿Está bien?
0: Sí.
4: Bien.
1: Bien,
4: sí.
1: Hago a prueba. ¿Algún comentario para hacer?
0: Recuerdo. Quizás se lo podrías poner adentro de la acá. Un leve. A ver, permiso.
1: Atención, se acerca.
4: ¿Sí?
1: Va a intervenir.
4: ¿Qué tengo
1: en el
4: que hacer?
1: De Alexis. Ahí se acomoda. Métete un poquito
2: bueno,
1: la
2: para hacer
1: remera
2: torneo,
1: dentro.
2: ¿Estás para,
1: ¿Y para qué?
2: Para usar camisetas en la calle. No te veo ni
1: no,
2: de cerca
1: ni
2: usando camiseta en la calle. Boludo, no.
4: Ahora sí.
2: Ni de cerca.
1: Ahí está, ¿eh? A ver, muy
4: a
1: bien.
4: Ver. A ver.
1: Ahí está.
4: Ahora sí.
1: Estás bien ahí, ¿eh?
0: ¿Qué piensan?
1: Ha mejorado el look.
4: Claro.
1: Ha mejorado el look de Alexis.
4: Un costadito nomás que hay que meter.
1: Bien.
4: Ahora sí, ¿eh? Mirá,
1: ¿sabés que así
4: cambió?
1: Podrías ir, a una inauguración de, por ejemplo, mañana, que se inaugura en Estados Unidos el Mundial?
2: Sí.
1: Podrías
2: pero,
1: ir vestido así.
4: Pero no es mañana.
1: Ah, pasado mañana. No sé cuándo es, boludo.
2: Hoy se inaugura el Mundial.
0: Bueno,
1: no,
0: hoy
1: pero
0: en
1: hay
0: México.
1: Inauguración en cada país, boludo.
0: Ah, claro, hoy
4: bueno,
0: en México.
4: Voy a buscar el otro.
1: Bien. Claro.
2: Y, sí, y por ejemplo, cuando ves a los jugadores llegar, viste que depende de la competición, los jugadores llegan con diferentes prendas.
0: Sí.
2: Torneo local, usan la ropa del club, básicamente.
0: Sí.
2: Internacional suele vestirse un poco mejor. Y a veces cuando tienen que ir a las concentraciones ves que están los famosos looks alocados. Tipo Francia, por ejemplo, que aparece
0: sí.
2: Koundé. Koundé, por ejemplo, para mí es de los que mejor se viste en Francia, generalmente.
0: Sí.
2: ¿Lo ves eso también? ¿Decís hay una intención en todos los jugadores hacer esto? ¿O ves que cada uno tiene su marca? Entiendo que cada jugador tiene contrato con diferentes marcas de ropa y no. Tipo, ¿qué te sorprende eso?
0: Sí.
2: ¿Cuál te gusta?
0: Hay algunos polémicos, ¿no? Apa.
1: Bueno,
4: ¿qué pasó?
0: Justo a la France.
1: Pero pará, vos así que esperá que yo te llame y ahí venís. Igual
4: ah,
1: acá
4: bueno,
1: no se
4: espera,
1: logra distinguir.
4: Yo espero acá. ¿No?
1: El tipo de azul, por la iluminación que tenemos atrás, me parece. A ver, no, vení, vení, vení, vení,
4: ah,
1: dale,
4: bueno,
1: vení,
4: voy,
1: vení,
4: voy,
1: vení,
4: voy,
1: porque
4: voy,
1: aparece. Ahora te contesta Juancito la pregunta. Ahí está Alexis con
2: sí,
1: la.
2: De la remera dentro del pantalón.
1: Sí.
0: Ya el detalle ahí. Eso en moda se dice gesto de diseño.
1: ¿Cómo es? ¿Qué, cuál sería?
0: Gesto de diseño.
2: Como pegarle tres
0: Cuando
2: dedos,
0: vos le haces un detallito que es ínfimo, pero hace como al look. Ponele otro detallito que podríamos hacer en vivo, a ver.
1: A ver, a ver ahí viene a vos. Otra vez interviene en el look de Alexis. Con simples detalles, Juan, te mejora
2: cosas.
1: Un look, ¿eh?
2: Sí, obviamente, ¿eh? Obviamente.
1: Con
2: por eso
1: simples...
2: los accesorios, todas esas cosas, siempre mira. El famoso dobladillo.
1: El
4: ahí
1: dobladillo.
4: Está.
1: El dobladillo no te hace un poco goma.
2: Para mí era de...
4: Tengo medio
2: sí, sí.
1: Para mí el dobladillo medio de boludo.
4: ¿Eh?
2: Para mí el dobladillo
1: medio boludo.
4: Pero tengo... No, está bien, boludo. Mirá, y que la gente que sabe está haciendo el dobladillo.
1: Perfecto,
4: pero...
1: perfecto. Ahí no se nota tanto dobladillo.
4: Ahí
1: es otra cosa.
2: Claro, eso es otra cosa.
4: Ahora sí tengo gestos de diseño, ¿no?
1: Ahí tenés
0: claro,
1: gesto de
0: gesto
1: diseño.
0: De diseño.
1: Sí, sí. Gesto de diseño, perfecto. Me gusta este look también, ¿eh?
4: Bien, ¿eh?
1: Con esto podrías haber ir al primer partido de Francia, de la France.
4: Está bien, venís conmigo.
2: A Alexi le queda bien todo.
4: A ver, voy a
1: cambiar. Avísame antes, no te aparezcas, avísame. Había un pantalón también, ¿no? Que se iba a lucir, me parece.
0: Sí.
1: Bien. Vamos a ver ahora. Sí, por bueno, bien. Pará, ¿y le habías preguntado entonces?
0: Pará, hablando por eso
2: de
0: lo que decías, Lux, y de como justo que es de Francia, obvio que cada uno tiene su contrato con las marcas, pero hay algunas que se las juegan un poco más. ¿Viste como, no sé, por ejemplo, acá en Argentina, Otamendi,
2: sí,
0: que
2: sí.
0: se arma sus looks y la gente, bueno, después los critica o lo banca, qué sé yo.
1: ¿Alguno
0: pero
1: te resulta, digo, este? ¿Qué se puso? ¡Oh! qué bien, qué jugado. O ya directamente por ser jugado, decís, lo respetás.
0: ¿Por ser jugado?
2: El respeto.
1: El respeto.
0: Me gusta el respeto ante todo. Me gusta que jueguen un toque porque, no sé, igual depende. Por ejemplo, Otamendi ahora en River, me gustaría que esté un poco más acotado porque viste que uno tiene el pensamiento de está pensando en el look y no está concentrado.
2: Una pavada igual, ¿no? Pero sí.
0: Pero o sea, se dice.
2: Pero se dice. Bueno, le pasa a De Paul mucho, dicen, tiene 200 looks.
0: Y hay veces que cuando te vestís no, realmente no lo pensás tanto. Como la gente que le sale naturalmente no lo piensa tanto.
2: ¿Hay un límite para la ropa de los jugadores? El otro día lo vi a Soboslai, me parece, con unos tacos chiquititos. No sé si lo viste.
1: ¡Soboslai!
2: ¿Hay un límite en el calzado, quizá? ¿En dónde está el límite de la ropa del jugador? De decir, hasta que entiendo que la ropa no tiene género y un montón de cosas, pero ¿hasta dónde decís, che, esto capaz no les queda tan bien?
0: Yo creo que es lo que hablábamos antes de la confianza de cada uno. Hay gente que está vestida de una manera y no llama la atención, pero tiene algo que, digamos, no llamar la atención sería como la consigna que estás bien vestido.
2: Claro.
0: Sino que estás cómodo, lo llevas bien, o es parte de tu identidad, como, no sé, el camino. Digamos, si De Paul mañana se viste con una remera blanca y un jean y nada más, y unas, no sé, unas...
1: Topper. Más,
0: iba a decir unas topper.
1: Unas topper blancas.
0: Y todos dirían como, ¿qué le pasó?
1: ¿Qué le pasó? Tan,
0: no sé, es algo más normal para él ser más raro que ser más y
2: también,
0: tranquilo.
2: Y también lo acompaña, que es un tipo que tiene percha, que es lindo.
0: ¿Y viste lo de la percha? En el chat también dijeron antes lo de la percha. ¿Y eso de la percha es como algo re antiguo?
2: No.
0: ¿Sí? ¿Dicen?
1: Yo guardo la ropa así.
0: Banca lo de la percha.
2: Si no se arruga.
1: Claro. Bueno, Ale, a ver, va a lucir un nuevo look justamente. Ahora Alexis sí. Valido, a ver, aparece. A ver.
2: Opa. Le pongo lo del detalle, ¿eh?
1: El mismo que el detalle, me parece que este detalle no va.
4: ¿No?
1: No. Esta ahí va más suelta, me parece.
0: Estás más suelta porque es un poco más apretada, ¿no? La camiseta.
4: Claro, claro, hay que.
1: Le marcamos el pupo, ¿no? Esa.
4: Ahí.
1: Ahí va.
4: La suelto un poco más.
1: ¿Qué camiseta es ya que estás?
4: Es la de Colombia.
1: Sí, sí, bueno, ¿qué año?
2: Es nueva esta, no es tan vieja.
4: Esta es
3: Colombia de Entrenamiento 2022, papi.
4: Es la de la Copa América.
2: Es una pre-match.
1: Es una pre-match.
2: Sí, sí, sí.
1: ¿Opinión de las pre-match, Agos?
4: Entonces. No.
0: Yo soy más.
1: Pará, seguí luciendo, estamos hablando. Fíjate.
0: Pará, ¿con cuál se quedan de los looks de Alexis por ahora?
1: Me gustó más
2: el de Francia.
1: El de Francia.
0: Sí, ¿no?
1: Sí.
4: El de Francia, ¿no?
0: Quizás, sí. Entre que hay mucho color. No sé.
4: Hay otra de Francia, espera, voy a buscar la otra de Francia.
1: A ver, ahí está.
0: Pará, hablando de Francia, lo que pensaba hoy cuando venía era. ¿Vieron que hubo un desfile? En la final. ¿Ustedes se imaginarían hoy un desfile en la final? Bueno, igual este mundial es raro.
2: Puede pasar cualquier cosa en este mundial.
0: Pero digo, ¿estás tan nervioso?
1: No lo imaginaría en México, sí en Estados Unidos, sí en Canadá.
2: Bueno, en el mundial
1: y clubes, en Europa lo imaginaría.
2: En el mundial de clubes, cuando los jugadores salían a la cancha, que salían de a uno, era casi como un desfile también. Salían del vestuario, cada uno caminando solito adelante.
0: Pero ponele, esto duró 15 minutos. Sí, no, o sea, era Yves Saint Laurent. Y era como, no sé, creo que 300 looks.
1: No, claro, una banda.
0: 15 minutos antes es como, además, ellos ganaron. Entonces, imagino que se la llevaron de arriba como... Pero imagínate perder con un desfile. No sé, yo no me la bancaría.
1: No te bancarías eso.
0: Y eso que soy diseñadora.
1: Sí. Y pero ¿por qué? ¿Por qué? No, son nuevos tiempos, nuevas maneras de... No sé, sí, de mostrar, de relacionar.
0: Estás nervioso, no sé, como que querés que... O con este... ¿Cómo es cuando toman agua?
1: El cooling break.
0: Bueno.
2: No te gusta el cooling break.
0: No.
2: Es una pavada.
0: No soy. Y, pero cortás como el momento. ¿Qué sé yo?
2: Es una pavada.
0: Imagino que... Así van a odiar siempre la moda, entonces. Pues, hay que ubicarse como... Oh.
1: Ah, ok. Vos decís que...
0: Y
1: poner forzadamente cosas descontextualizadas no ayudan.
2: Agos, y... Por ejemplo, yo todavía vi que creo que es el PSG hizo una cápsula de Usa Nike, el PSG, con Versace, si no me equivoco. O no me acuerdo bien con...
0: Jackie Moose.
2: Eso, ahí está. ¿Cuánto crees que falta para que una marca, no sé, como Dior o Balenciaga saque camisetas de equipos como camisetas de equipos, no en cápsula con una marca deportiva?
1: Nosotros decimos siempre que Levi's, tuvo México en 78.
2: Claro, exactamente. Mm.
0: Bien. Yo les traje un par de colaboraciones que...
1: ¿Ah, sí?
0: Sí.
1: A ver, vamos a ver. Mientras Ale está haciendo un nuevo look. Creo que ya está.
2: A ver,
1: Alexis, salí del...
2: Llegó Loren Blanc, ¿eh?
1: A ver.
0: Qué linda esa.
1: A ver. Bien, esta es una camiseta del 98, ¿no? 98.

0: 98.
1: 98. Me gustaba la otra de Francia más. A ver la espalda.
2: En 2002 estaba un poco más linda la otra, sí.
3: Sí.
1: Zidane. ¿Sí? Zidane,
0: bueno, voy a buscarle otra.
2: ¿En braille el Zidane de atrás?
0: Medio paquetero, ¿no?
3: En memoria.
1: No, pero Paquetá juega en Brasil, ¿eh? Bueno. Bueno, bueno, escúchame. Pará, y ahora vamos a ver si está lo de Agos. Tenemos algo preparado. La gente que está ahí, no se vayan porque uno de los integrantes de este programa aparecerá en este momento. Y no es Alexis que está tras bambalinas, sino que es... Aparecerá, ¿no? Esperemos que sí, que aparezca, porque lo estamos esperando, obviamente. Pero está lo que había pedido Agos. ¿Está, Homerito? Ahí está, vamos a ver algunas collabs. A ver.
3: Vieron que ahora todos hacen colaboraciones.
1: Sí.
3: Yo estoy harta, pero porque soy diseñadora y los veo todo el tiempo.
1: Bien.
3: Pero hay algo de que yo creo que tiene un poco que ver con la crisis económica mundial, donde te puedes comprar una camiseta y ya tenés de la marca de lujo, por ejemplo, esta que Nike hizo con Jacquemus. Haces un 2x1, digamos. Esta es la colaboración de Messi con Kit. Vieron que Messi está, bueno, siempre es parte de Adidas.
1: Sí.
3: Y hizo el último tango, que es el tema del botín. Y esta, largo video, ¿no? Como... como que no sabía que iba a ser Messi.
4: La flor.
1: Kit para mí era el tipo que hablaba en el auto fantástico, ¿te acordás? Era Kit y le hablaba con
2: mi tío. Llegó mi tío. Llegó mi tío,
1: Qué viejo que soy, boludo.
2: Para auto es loco ese para los
1: David Hasselhoff.
2: Claro.
1: David Hasselhoff.
3: Bueno,
1: ese era Kit.
3: Pero... una de las reversiones es esta camiseta, que es la del Mundial.
1: Sí.
3: La de Messi. Pero, no dice 19. Bueno, pero es la de... para mí la de Messi.
1: Claro, la de Messi 2006.
3: Sí, 2006.
1: Sí.
3: Y también hicieron una reversión. Todo es reversión ahora, ¿viste? Como... yo no estoy muy a favor de las reversiones.
1: Y no. Vos también estás como con nosotros, como con las nuevas melodías. Buscás cosas que sean novedosas, que pueden tener una base en el pasado y de golpe generar algo nuevo.
0: Pero antes no se buscaba el pasado. Antes no se buscaba evocar.
1: Porque no había pasado, boludo.
2: Qué pero pasa, Alex,
1: no había pasado, por eso no se buscaba el pasado.
0: ¿Cómo no
1: había
0: pasado?
1: No, porque una camiseta del 50 no había pasado.
0: Son 70 años, pero... no, pero...
1: ¿Por qué me enojo tanto por la camiseta?
0: Es una camiseta de fútbol, boludo. Pará.
3: A mí me gusta más pensar como en un fútbol. O sea, yo tengo la idea, como en la cabeza cuando diseño, es... que, no sé, en 20 años van a preguntar cómo se hacían las camisetas en el 2026. Sí. Van a aparecer todas ochentosas.
1: Claro.
0: Sí.
3: Como, y no, para mí tiene que reflejar, esto es como de diseñadora, ¿no? Pero para mí los diseñadores tenemos que diseñar reflejando
1: síntomas
3: el contexto.
1: De época.
3: Sí, contexto histórico, ¿no? ¿Qué pasa hoy?
0: ¿Qué ¿Pero sería? ¿Cuál es el contexto
1: ¿Hoy qué sería?
0: Histórico? Porque
1: el contexto histórico sería... claro, no quiero decir una barbaridad.
2: ¿Qué?
1: Pero sería alguien... no sé, hoy está todo muy degradado. Para marcar un contexto histórico, sí.
0: Es todo...
3: bueno, pero justamente que sea...
1: bueno, como en su momento fue el decadentismo, algo que... pero el decadentismo había arte. Bueno, me fui a la mierda, boludo.
3: Bueno. Clase de historia de moda.
1: No, güey.
0: Hoy empieza el mundial. Hoy empieza el mundial y acá estamos diciendo que en el decadentismo había arte.
1: Decadentismo soy yo.
0: ¿Podemos hablar del decadentismo?
1: No, ¿sabes con quién vamos a hablar? Vamos a hablar con un amigo nuestro, que en realidad más que amigo, es el conductor de este programa, el señor Juan Claudio Castro, desde los Estados Unidos.
0: Pero está muy cambiado, Castro.
5: Hola, muchachos. ¿Cómo andan?
1: Juan, esto no es un falso vivo.
5: Alexis, Tropeano, Agollida, les quiero decir algo. ¡Feliz mundial, chicos!
1: ¡Basta, Juan! ¡Basta! ¡No me pongas mal humor!
5: Ernesto, te quiero felicitar por respetar a Goyida. La verdad te felicito. Ojalá me respetes a mí también.
1: No, se entendió mal. Se está claro. Che, hay un quilombo bárbaro donde está.
2: La voz de fondo parece que está en el subte.
5: Estoy en un quilombo, me voy a alejar un poquito de hecho porque justo en el momento donde Homero me dice aire, la conductora de este evento que hay en este momento empezó a gritar. Le voy a contar.
1: Sí.
5: Hay un fanfest oficial de la FIFA
1: sí.
5: en otro lugar.
1: Vos estás en Miami.
5: Pero que recién abre el sábado. Sí, estoy en Miami, yo estoy en Miami.
1: ¿Cómo abre el sábado?
5: El FanFest oficial de la FIFA. El sábado abre el FanFest. O sea, el Mundial arranca hoy, el FanFest arranca el sábado.
1: Ah, increíble.
5: Ah, insólito. Pero bueno, mientras tanto, hay otros FanFest alternativos. Y estamos en un lugar, digo estamos y estoy yo solo.
0: Bueno, pero
5: en un lugar que se llama Latin House.
0: Ajá.
5: Sí, hay mucha gente porque es el Latin House, que es un lugar que reúne a los latinos, como su nombre lo indica.
1: Sí, lo hubiera dicho,
2: la casa de los latinos.
5: Y la idea, exacto, y la idea es que vengan los hinchas latinos a ver sus partidos. Hoy le toca a México, por claro. lo tanto, el cónsul de México invitó a los mexicanos a que vengan a ver este partido. Nosotros que tenemos relaciones con los cónsules.
1: Claro. ¿Está el cónsul ahí, Juan?
5: Exacto. ¿Sabés que me encantaría que el cónsul sea un muchacho que recién vi? A
0: y
5: ver
0: podés
5: si está...
0: decirle, what a very cónsul.
5: Vos a recorrer el lugar, ¿eh?
1: What a very cónsul. Yupi pati, yupi pati. Perdón.
5: Disculpen ustedes si yo no los escucho porque hay un ruido.
1: Sí, sí, perdón, Juan.
0: Está bien, Juan, sí.
5: Yo les hago la recorrida. Acá estamos bien. Con un amigo, vamos a ver.
0: ¿Con qué amigo?
5: Señor. ¿Qué tal? Buenas tardes. ¿Cómo
4: estás? Caballero, bien tú.
5: Para Argentina, estamos en vivo.
4: Estamos en vivo para Argentina. Saludos, che.
0: Saludos.
5: Saludos, hermano. ¿Qué usted tiene?
4: Sí.
0: Mirá, Jarín Oscar.
5: Espectacular.
4: Sí, gracias.
5: ¿Tiene?
4: Tiene la mitad de la selección de México y la otra mitad es del equipo de las Chivas de Guadalajara.
1: Como Jarín Oscar acá.
4: Que es el único equipo mexicano que no juega con extranjeros, puros mexicanos. ¿Qué opina referente de las Chivas como el Bofo Bautista? Bueno, el Bofo Bautista tuvo su buena época, pero yo pienso que la hormiga va a historia en este Mundial.
5: Bien. Expectativa para México en los Mundiales, porque habitualmente México se queda en octavo de final.
4: Eso es correcto.
5: Ahora hay un partido más en este Mundial.
4: Sí.
5: Son 8, no 7.
4: Son 8, no 7. Pues esperemos llegar por lo menos al quinto.
5: Al quinto, ese exacto. es el deseo.
4: Ese es el deseo.
5: Bueno, que disfrute el partido.
4: Gracias, amigo.
1: Ahí está.
4: Saludos, Argentina.
5: Saludos, gracias. Saludos.
1: Juan, acá están diciendo, si están pidiendo hielo, que lo pidan en latino, no lo pidan en inglés. Que lo digan ice, porque...
2: Claro, por las dudas.
0: Y además, justo agarraste al único que dice que no quiere extranjero, ¿no?
1: Mexicano, no escucha nada, Juan, no escucha
0: mexicano
1: nada.
0: Mexicano en Miami ufanándose de que no hay extranjero.
5: Pero está lleno de... Mirá, vi camiseta de Brasil.
0: Sí.
5: Camiseta de Brasil, vi de Colombia también. Vi un ecuatoriano.
1: Bien.
5: Acabo de ver una más de Argentina. Ya veo dos argentinos, que ya es un montón, porque hoy no juega la selección argentina.
1: Claro.
5: Así que hay. Y quiero encontrar a... pará, acá hay una señora de Brasil.
1: A ver.
5: ¿Quieren que entrevistemos?
1: Sí, claro, Juan.
3: En portugués.
1: Hacé lo que
0: está tocando Maná, boludo.
1: Lo que se te cante, Juan.
0: Peor mundial de la historia.
5: Estamos haciendo un mal aire para un streamer argentino. ¿Cómo está? ¿Todo bien?
6: Todo bien, tudo ótimo.
5: ¿Va a assistir o jogo do México?
6: Sí, claro, sou brasileira, mas a gente está...
5: Ah, você...
6: Não é tudo, né?
5: Pero vos vivís acá, você mora aqui?
6: Sim, moro não, até Field Beach.
5: Ah, y pará, ¿y hablas español?
6: Un poquito.
5: Ah, habla un poquito de español. Bueno, mejor porque del otro lado hay gente que habla en español.
0: Más o menos.
5: ¿Qué?
6: Ella habla mejor español.
5: Ah,
6: no. Filha.
5: Vamos a hablar portugués, entonces.
1: No.
5: ¿Qué expectativa tem você para a seleção brasileira nessa Copa?
6: Ah, tudo. Temos que conquistar o Hexa.
5: O Hexa? Mas, de 20 anos que você está falando do Hexa, e o Hexa não chega.
6: Esse ano não chega.
5: Tem certeza que vai chegar?
6: Sim, com certeza.
5: Tá, obrigado.
6: Nada.
5: E essa é a tua filha? Tá.
1: E?
5: Vamos falar com a hija.
1: Bien.
5: Olá, tu nome?
7: Jennifer.
5: Jennifer, você habla em espanhol?
7: Português melhor.
5: Português melhor, tá. Você, vou fazer uma pergunta que... vai incomodar você. Quantos anos você tem?
7: 35.
5: Você assistiu, você viu o Brasil campeão do mundo?
7: Sim, sim. Mas, 94 e 2002.
1: Quando ele pergunta se 94, viu o Brasil campeão do mundo?
5: Ah, você era bem pequenina.
7: É, 4 anos.
5: 4 anos, 4 anos.
1: Como?
5: Tá, e o que você está esperando para essa Copa?
0: Não parar.
7: Para quem que eu quero o Hexa, né?
5: Vai chegar o Hexa?
7: Espero, torcendo.
5: Ah, eu acho que vai ganhar a Argentina, de novo.
7: Vai.
5: Obrigado.
1: Bien, muy bien. Bien, bueno, Juan, excelente. Juan. Está tu portugués, está cada vez mejor, Cada vez mejor,
0: Juan, ¿sí o no esta cuestión?
5: Están muy esperanzados con Alexa, pero es la historia de siempre, de toda la Copa del Mundo.
1: ¿Con Alexa?
5: Los brasileños empiezan el primer partido y creen que van a ganar.
0: Sí, Juan, está tocando Maná, boludo. Es el peor mundial de todos los tiempos.
5: Bueno, muchachos, ¿ustedes cómo andan? ¿Me cuentan un poco?
8: Bien, bien, impecable. Iba a estar todo bien.

0: Estamos aquí con Agos Chillida. Agos nos está acompañando. Estamos analizando looks. Estamos vistiendo a Alexis. Agos se va a una expo en Nueva York en breve. Entonces, va a llevar look desde acá para exponer allá, Juan,
1: claro.
0: A ese nivel.
1: O sea, ahora yo estoy lookeado como para ir a la expo. Claro. Igual no voy a ir.
2: Impresionante.
3: Sí. Con gestos de diseño, Juan.
1: Con gestos
2: Nueva
1: de
2: York,
1: diseño.
2: Lamento decirle a Gollida. ¿Sí? Lamento decirle a Gollida que está copada por brasileños.
3: Juegan el sábado, ¿no?
2: Hay ciudades. En México. México copa en todos lados, generalmente en las Copas del Mundo. No es la excepción, acá hay muchos mexicanos en Miami, más allá de que hoy juegan de local en su propio país. Después hay muchos colombianos, cosa que me llamó poderosamente la atención, está lleno de colombianos. Sí. Y argentinos que de a poco van llegando, porque argentinos no juegan acá en Miami, pero bueno, hay mucha gente argentina que vive acá.
0: Sí, Juan, se viene una, si a Argentina le va bien, como creemos que le va a ir en el grupo, la invasión que va a haber. Estuvo ¿invasión? Manu Jove antes, no, la invasión de argentinos.
1: ¿A dónde? ¿De Estados Unidos?
0: No.
1: Estados Unidos se está llevando.
0: Claro, no, me refiero que van a llegar muchos argentinos. Estuvo Manu Jove y decía que incluso hasta la clase política se va a dirigir hacia...
4: Y siempre
0: hacia...
4: es tan refinada la clase política para elegir sus destinos.
0: Y además son muy discretos.
4: Muy, y un buen gusto espectacular.
0: Juan, la gente acá pregunta, ¿qué hace bebé? Bebido, si has bebido algo, si hoy estás ya escabeando o no. A directo es el tema.
2: Les quiero decir algo. Desde que llegué, yo llegué acá el día sábado por la noche. Sí. Hasta hoy he bebido solamente dos cervezas y en la misma noche.
0: Bien,
1: bien,
0: pasito,
1: Juan, te estás
0: bien,
1: cuidando.
0: Te estás cuidando. Muy bien, muy bien, muy bien.
2: Y las cervezas las bebí con nuestro amigo Diego Ripoll.
0: Le mandamos un beso, Dieguito. Bien.
2: Estoy compartiendo.
0: Bien, perfecto. Juan, escúchame, ¿vas a ver el partido ahí?
2: Si apagan la música, voy a tratar de ver el partido acá.
0: Sí, sí, suena
1: la correcto. Música parece cada vez más fuerte.
0: Hay que tener una paciencia, Juan. Sí, ya arrancó la ceremonia inaugural, estamos viendo...
1: No, pero ya nos quedamos
4: Belinda.
3: Respetos, Belinda.
0: ¿Qué tiene Belinda de bueno?
3: Una mujer primero, mexicana.
0: Bien.
3: Nada más.
4: Se viste solo bien. Eso.
1: Se viste bien.
0: Claro. Bien,
1: está bastante. Están tocando Los Ángeles Azules.
0: Es un montón.
1: Ahí está. A ver, Los Ángeles Azules.
0: Juan, además de... ¿Escuchás? No sé si escuchás, Juancito. Además de, vos dijiste que es un lugar latino ese, vamos a tener uruguayos también ahí, ¿no?
2: Sí, vi que un grupo importante de uruguayos llegaba hoy a la ciudad de Miami.
0: Bien.
2: Yo creo que Uruguay trae gente, obviamente no es lo mismo que Argentina, no es lo mismo que Brasil, pero va a haber mucha gente. Ay, escuchen de fondo.
4: Es bravo.
2: La del Chivolo. No, me vuelvo loco,
1: el Chivolo.
2: ¡El Chivolo!
1: ¡En el barrio del Chivolo!
0: ¡Vamos, carajo! ¡La pusimos para vos, Juan!
1: ¡Qué bueno!
0: ¡Mi nombre es Chivolo! ¡Cantala, queda como un campeón, Juan!
2: ¡La pichula!
1: ¡No!
2: ¡Así era, no!
0: ¡Así no, Juan!
2: Impresionante.
0: Increíble que suene el Chivolo.
1: Suena el Chivolo, increíble.
0: Todo tan América lastima.
2: Me emocioné, disculpen.
1: Sí, muy América lastima también la apertura, ¿no? ¿Quién es este muchacho?
2: Quiero decirle que es insoportable ver un partido de fútbol con mexicanos. Sí, vale.
0: Es difícil, me ha pasado. Y en las tribunas es aún peor, Juan. Es aún peor ver con mexicanos un partido en la cancha. Además... ellos se riegan la jornada en la previa muchísimo.
4: Sí, son regadores.
0: Y gritan, y gritan.
2: Sí, sí, de hecho acá están bebiendo, ¿eh?
0: Sí, sí, sí.
2: Están bebiendo.
3: Está bien, es el mundial de su casa.
0: Bueno, sí, es verdad. Estamos viendo la apertura, no sé quién está cantando.
3: J Balvin.
0: J Balvin, perfecto.
1: Qué bueno.
0: No conozco a nadie. J Balvin, el Azteca luce... espectacular,
1: increíble. El mejor estadio del mundo.
0: Un estadio
1: hermoso. La catedral
0: hermoso.
1: Del fútbol, el Azteca.
0: Sí, sí, sí, se está desarrollando ya la actividad.
2: Hay que conocer el Azteca, yo no lo conozco, pero quiero conocerlo.
0: Hay que ir al Azteca, Juancito. Bueno, escúchame, y bueno, hoy también tenemos Corea del Sur y la República Checa.
1: Sí. A las 23.
0: A las 23, creo que 22 de Miami, así que eso. ¿Cuándo crees que vas a la...?
2: Este puede ser el cónsul.
0: A ver el cónsul, a ver el cónsul.
1: Guataveri cónsul.
0: Guataveri cónsul.
2: Porque se está subiendo al escenario.
0: Oh.
2: Pará. No sé si es el cónsul, pero
1: si
2: debería

0: Y si no, tantealo.
1: Porque acá tengo a toda la vecindad. Tengo a toda la vecindad. Cilindrina. En vivo para Argentina.
2: Muy bien.
1: Mira,
2: saludos a nuestros hermanos argentinos.
0: Gracias.
2: Hoy juega México y ganamos. ¡Arriba México!
0: Bien.
1: ¡Arriba México, cabrones! ¿Quieres hablar del Chivolo?
0: No, Juan.
1: El Chivolo, una versión del Chavo, un poco diferente.
2: No lo he escuchado, pero saludos, Chivolo.
3: Saludos.
0: Un saludo al Chivolo.
4: Oh, bien. Dios, Juan, ¿cómo le preguntó por el Chivolo?
0: Bien, Juan, pero es lo que hay que... Sí.
4: Oh, Dios.
1: Boludo, hay que... Esto es el mundial, muchachos. Mira, mira, mira, para. Maestro.
0: Está amigo, Shapira. Amigo.
4: Shapira, no.
1: Sos el mejor vestido de la Copa del Mundo.
4: Alexis.
3: Ahí va.
5: Estamos representando. Son muchos colores, muchas naciones. Creo que está en el corazón de todo.
0: ¿Qué tiene un
5: caballito? Del mundial, 20 equipos, represento a los 20.
1: Pará, me confunde un poco que tengas turbante, la camiseta de Estados Unidos, la cadena.
5: Bueno, acuérdate que estamos representando a la Bibi, Arabia Saudí, que clasificó. Claro. Va a ser aquí nuestra sede en Miami, entonces lo representamos. Estados Unidos me adoptó.
6: Que te lo chiche,
5: estamos por acá, hacemos DJ formalmente en Estados Unidos, recorriendo todo el Estados Unidos. El oro que no puede faltar. Y pues con mis chanclas de México.
0: No, pero...
5: Impresionante, gracias.
6: Qué buen gusto. También,
0: qué buen gusto.
4: ¿Qué opinabas, Agos, de ese look?
3: La patria grande.
4: Metió todo, ¿eh?
3: Todo.
4: Todo metió, todo lo que había.
5: Todo tenía, todo, absolutamente.
4: ¿Quién canta,
5: todo?
4: Juancito Tropiano, ¿quién canta?
6: Es un morocho.
4: ¿En Noob Dog?
6: No, está con Shakira. Puede ser Burna Boy, ¿eh? Ojo, puede ser Burna Boy.
5: ¿Está mostrando la ceremonia?
4: Sí.
0: Pablo Burna Boy.
6: Pues claro. Vampi para los amigos.
0: Bueno, dice que hay que ir.
4: Nos tenemos que ir, Juancito, tenemos que dejar. Me encantó este móvil, es increíble. Así que vamos a ir en la medida de lo posible repitiéndolo cuando puedas. ¿Cuándo vas a la cancha? ¿Tenés algún partido ahí próximo?
5: El lunes en Miami juega Uruguay con Arabia Saudita.
4: Bien.
5: Vamos a tratar de ir. Está
4: perfecto.
5: Difícil porque a esa misma hora tengo que trabajar con otra cosa.
4: Sí,
5: pero ya tengo entrada para un partido de Argentina. Así
4: vamos.
5: Que
4: bien.
5: Voy a estar viendo Argentina-Jordania, que es el tercer partido del grupo. En ese vamos a estar, que es en la ciudad de Dallas.
4: Sí.
5: Y después los partidos que vayan surgiendo en Miami, tengo mucha ganas de ir a Colombia-Portugal.
4: Sí, a ese bien, quizá te acompaño yo ahí, pero estuve viendo... Estaba un poquito complicado el tema ticket ahí, Juancito, pero vamos a conseguir algo, vamos a conseguir.
5: Estuve hablando con colombianos, ellos tienen, viste que se meten por los ductos de ventilación.
4: Claro. No, Juan, quiero
5: sentarme en una platea. Bueno, evaluemos eso, Erno.
4: No me voy a meter en un ducto para ver un partido de Colombia. Eso lo hicieron en la final de Copa América. Bueno, excelente, Juan, que tengas una gran cierre de jornada, que puedas ver una buena ceremonia inaugural cuando lo vemos a Shakira meneando en este momento.
0: Y a Shapira.
4: Y a Shapira también. Y mañana ojalá nos podamos encontrar un ratito porque te extrañamos una banda, querido.
5: Yo también los extraño a ustedes, chicos. Que tengan un buen cierre de programa y nos vemos mañana y todos los días de esta Copa del Mundo. Abrazo
4: todos
5: grande para todos.
4: Gracias, Juancito. Ahí estaba Juan Castro desde Miami con todo lo que es la previa. Mexicanos hay absolutamente por todos lados.
0: Es
4: verdad.
0: Shakira
4: está. ¿Cómo luce Shaki? Agos, ¿qué te parece?
3: Bien. Es Shakira, qué sé yo, muchachos, hay que respetar.
4: Sí.
3: Hablando de respeto hoy.
4: Hoy hablamos mucho de respeto.
3: Hablando de respeto,
0: ¿qué viene?
3: El mensaje me gusta.
4: No, vamos, ahora viene desde el respeto.
0: Ahí está.

0: de Juaco se vuelven a encontrar, se quedan con Germán, con Juaco, con Diego Guedes, y les queremos agradecer a la gente de GABA.
1: ¡Oh! Mirá lo que
0: gracias,
1: sé,
0: 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Agos, te queremos agradecer por haber venido. Yes. Estuvimos se nos pasó rápido, honestamente.
1: Voló.
0: Pero vos sabés que sos amiga.
2: Profundamente también.
0: Y te respetamos
2: profundamente.
0: Y vos sos amiga de la casa, así que podés venir.
3: Amigos, respeto, cuando, y os veo.
0: Y claro, cuando quieras, vos sabés que estas puertas están abiertas
3: y
0: para...
3: Y cuando quieran hacemos looks en Nueva York, ahí...
0: Uy, sí.
1: Estamos,
3: caso del Mundial.
0: Me encantaría. No,
1: para ir,
0: Dale. Bueno, les quiero decir, antes de irnos, que hoy jueves arranca el Mundial y los muchachos de Paren la Mano se van el fin de semana para los Estados Unidos antes, el viernes.
1: O sea, mañana.
0: Hay un recontra archi mega giga tribunero, y si sos justamente un giga miembro ultra VIP, podés venir a presenciar este último tribunero antes del Mundial. Así que les digo de nuevo a los giga miembros ultra VIP, chequeen su mail. ¡Que les llegó la invitación, viejo! Sí. Vengan mañana al tribunero. Ahí van a estar los chicos antes del viaje. Este fin de semana se van para los Estados Unidos, Kansas, luego Dallas. Sí. Con todo esto les agradecemos. Gracias, Juan. ¿Cómo estuviste vos?
2: Muy bien, muy contento para
0: mañana estar, ¿no?
2: Mañana estoy de vuelta y la semana que viene estamos ya los días fijos. Y hoy a la noche hay cueva también.
0: Hoy a la noche.
1: A las 21 horas, la cueva.
0: 21 horas la cueva. Se quedan con Desde el Respeto. Nos vemos mañana. Gracias. Chau.

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0: Ei!
1: Mateo! Dale para acá!
0: ¿Qué onda?
2: ¡Hey, Leo!
0: ¿Cómo va? ¡Hey! ¿Qué onda? ¡Che, pasa, pasa! ¡Salud! Che, ¿me estabas contando lo del spoiler?
2: Te decía, el otro día cuando fui al cine, corte, había unos pibes en el Candy.
0: Che, espera, ¿y Julieta dónde está?
2: Julieta, ahora viene, se fue a buscar a una prima que vino de México.
0: ¡Ah, ahí está!

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0: ¡Hola sí! ¡Hola sí! ¡Hola sí! ¡Muy pero muy buenas tardes, La Pampa! ¿Qué tal? ¿Cómo están? ¡Hola, André!
1: ¡Hola, Tincho! ¡Hola a todos! ¿Cómo andan por ahí?
0: No aguanto para saludarte así directamente, no puedo decir más nada.
1: ¡Alta ansiedad vos!
0: ¡Sí, tal cual!
1: ¡Mucha, mucha ansiedad!
0: De 0 a 100 en una baldosa.
1: Estamos igual, me parece.
0: Estábamos recién un poquito como... así, expresándonos. Y... y de repente eso, preparando el matecito, ya me ven aquí.
1: Hay que empezar a arrancar la tarde.
0: Exacto.
1: Te pasó
0: exacto.
1: El horario de siesta, ya todos nos empezamos a despertar, a levantar. Un matecito para energizar siempre viene bien.
0: Exactamente, como lo dice André, nos estás escuchando, estás despertándote la siestuli, ¿qué va? ¿Calefactuar a pleno? No.
1: No.
0: Porque, primero que no es bueno. ¿Verdad?
1: Primero que no es bueno, venga. Si esté el calefactor al pleno, corroboremos que haya alguna ventilación.
0: Eso.
1: ¿Sí?
0: Eso.
1: Alguna ventana abierta, alguna puertita, algo.
0: Exacto.
1: Por el tema del monóxido.
0: Yeah.
1: Siempre chequear antes de que empiece la temporada de invierno, que las estufas anden bien, que estén bien conectadas, que no hayan pérdidas, porque bueno, uno de los principales problemas que hay en el invierno en las estufas son las intoxicaciones con monóxido de carbono.
0: Exactamente. Y bueno, esto, aparte la tarde está hermosísima. Yo estuve haciendo un par de tareillas con mi niña, que le mando un besote enorme. Ahí salimos a la veredita, ¿viste? Salgo a hacer un no sé qué. Y le digo, vení, Gordi, vení a la vereda que está hermoso, ¿viste? Así
1: está
0: que.
1: Es como muy otoñal.
0: Muy otoñal.
1: ¿No?
0: Creo que serán los últimos, claro, últimos 10 días de otoño, ¿no?
1: Sí, sí, sí.
0: Y todavía no comenzó el invierno.
1: La que no se espera, Dios mío.
0: Sí, sí, sí. Igual ha estado suave todo esto, apenas un frío. Yo. No hay un día que haya puesto el calefactor al máximo, te lo digo.
1: No, yo creo que tampoco.
0: No. Aparte a mí me gusta mucho regular eso, ¿viste? Como no pasarme.
1: Hizo mucho más frío los primeros días del otoño, como más a principios de mayo. Ahora fue más la lluvia, mucha humedad.
0: La lluvia.
1: La Pampa no estamos acostumbrados a tanta humedad, me parece, ¿o no?
0: Se nota mucho la humedad.
1: Yo cuando me vine a vivir acá era un clima seco. No, ahora es como te levantás y el auto está mojado,
0: todo.
1: El pasto está mojado, dejás ropa afuera y se te moja. Como que antes no pasaban esas cosas. Días y días de lluvia.
0: Hay que decirlo. Y me gustaría que lo digas vos, André.
1: ¿Qué?
0: La Pampa no es lo que era, viejo.
1: La Pampa no es lo que era,
0: ahí
1: viejo.
0: Ahí está, no, sí, no, qué cosa bien campera que.
1: Yo vine acá, La Pampa tiene el ombú y es la Pampa húmeda. Y me dijeron, ni está el ombú ni es húmeda. Bueno, no sé.
0: Sigue de otra manera, no lo vamos a decir. ¿Te lo han dicho alguna vez? ¿Te lo han contado ese?
1: No.
0: Es muy viejo, ya no. Ya pasó de moda. Así que, pero bueno, sí, ahí está. Estás en esta tarde que pudiste dormir, no pudiste dormir. Deja para el fin, ¿de qué vas a dormir ahora? En la semana hay que hacer cositas. Ya luego el fin de uno puede descansar. Así que, te estás despertando de la siesta. Estás, desplazándote aquí en la ciudad de Santa Rosa, de un lugar a otro. Venís camino de Toay. O vas a Toay, tanto que amamos Toay. Ayer fui a Toay.
1: Ah, mira.
0: Sí, voy muy seguido. Pero ayer me tomé un momentito en la tarde para ir a disfrutar con mi niña. Nos fuimos a un sitio hermoso que tiene la localidad de Toay, que voy desde que soy niño. Viví en Toay, crecí en Toay. Así que...
1: ¿A dónde fuiste?
0: A La Olla, se llama La Olla, que son unos médanos.
1: Ah,
0: que están
1: sí, los famosos
0: Toay.
1: Médanos.
0: Sí. ¿Ustedes van a entrenar ahí?
1: Yo he ido a entrenar ahí, sí.

0: bueno, son
1: no
0: todos...
1: los quiero mucho, que digamos. Bueno. No son los más amigables del mundo.
0: ¿Viste? ¿Y si estaríamos en Miami hoy, que hay tanta gente en Miami con el tema del mundial que ya comenzó? ¿Viste?
1: Hoy es la apertura, ¿no?
0: Acaba de ser hace un momento. Apertura. Me la perdí, la vi por el teléfono recién haciendo un trámite antes de venir para aquí. Y la vi. Pero bueno, aquí
1: pero
0: estamos nosotros.
1: No sé si, va, por ahí soy yo. Yo no estoy muy conectada ahora con el mundial. Ajá. Pero como que me parece que no, la gente tampoco, ¿no?
0: Mira, vos sabés
1: no
0: que...
1: No sé, como que antes, años anteriores, se ha sentido como...
0: La necesidad de copa.
1: Claro, como ya una semana antes ya era todo Argentina, mandé todo por todos lados. Y ahora como que siento todo más calmo, me parece. O por ahí es una impresión mía, no sé.
0: No, vos sabés que incluso vi un... mirá, fíjate... ¿A qué punto no es una impresión tuya que han sacado una publicidad que una persona, y no la recuerdo bien porque la vi ayer, y una persona le están haciendo una entrevista a alguien, fabricado, obvio, todo, ¿no? Es la publi, pero fíjate que el concepto de la publi ya toma esto que vos decís. Le están haciendo una publi a una persona en la calle y le dicen que el mundial, qué tal, que cómo lo vivís, que esto, que el otro, que no sé qué. Sí, bueno, no sé, ya ganamos la última Copa del Mundo, ganamos Copa América, ya no sé qué. Y así, entonces pasa una persona que ve y escucha la nota que están haciendo y se vuelve al micrófono y dice, disculpa, pero... empieza a participar solo de la nota. Y dice, ¿en serio ya están satisfechos de Copa? ¿En serio ya...? ¿Qué sienten? ¿Los brazos acalambrados, levantar tantas copas? ¿Qué están afónicos de tanto? Pero bien, lo decía, no en
1: claro,
0: plan
1: sí,
0: provocador
1: sí.
0: Mal. Sino como, pero él se refería como que quería esto, ¿no? Como decir, ¿en serio, muchachos? Es que ya estamos por... Y se ha escuchado mucho esto que vos decís. Entonces, es algo que se habla mucho.
1: Pero
0: como
1: yo no
0: decir...
1: sé si tiene que ver con una falta de sed de copa, porque decir, ah, bueno, ya ganamos el último mundial, entonces ya no... No, creo que no, al contrario, creo que cuando uno gana... hay que sostener ese posicionamiento,
0: bueno,
1: ¿no?
0: Eso
1: no
0: vamos.
1: Se trata de ganar un mundial y después, ah, bueno, listo.
0: Claro, chau. Sí,
1: pero
0: sí.
1: No sé, capaz que me parece, no sé, por ahí soy yo. Como que hay una vibra diferente, como que no se siente tanta pasión, o por ahí hay que dejarlo que empiece,
0: eso
1: que empiecen
0: a
1: jugar
0: decir.
1: Y después ver qué es lo que pasa.
0: Eso. Te iba a decir, vamos a comprobarlo de aquí a 2 semanas, me decís, porque jugamos recién el primer partido el martes de la semana que viene.
1: Bien.
0: Entonces, por ahí... Vamos a ver la próxima semana, el jueves ya me dirás. Y si
1: ahí
0: no,
1: veremos.
0: Al otro jueves siguiente, ya vamos a ver que ahí ya estamos todos
1: claro.
0: Sacados de sed de mundial, hablando qué partido, qué el golazo, qué la remontada, que todo esto. Así que yo creo que eso va a ir sucediendo poco a poco. Pero bueno, es eso, claro, es una sensación rara. ¿Por qué? Porque todo este tiempo previo teníamos todo el tiempo la hiper necesidad de la copa, el deseo, la ambición, las ganas, tal. Ahora que la conquistamos, no, es tampoco pecar de avariento, ¿no? Decir, che, pará, o sea, tampoco, encima que ganar una copa no es tarea sencilla. Creo que existe solo un bicampeón mundial, que es Brasil, creo, que creo que es el único de la historia que ganó 2 mundiales seguidos. O sea, que fíjate que si será difícil... un torneo que tiene más de 100 años.
1: No, sí, totalmente. Igual también años, convengamos, ¿no? Que se juegan en países bastante complicados, más allá de lo del fútbol.
0: Sí, sí, sí, sí, ahora súper...
1: Política y socialmente
0: total.
1: Complicado, eso creo que también suma un poco. Pero creo que también... Me parece que estaría bueno tomar el mundial como un momento para compartir, ¿no? Digo, así como uno usa de excusa, bueno, vamos a tomar algo, vamos a comer algo, tomemos unos mates. Che, juntémonos a mirar un partido de fútbol, pero a disfrutarlo. No, a enojarnos, a putear, esas
0: lo
1: cosas.
0: Lo creo casi imposible.
1: Estoy siendo demasiado ingenua lo que estoy planteando.
0: Y lo podemos hacer, André, vamos a hacer esto. ¿Nos juntamos?
1: Dale.
0: ¿Hacemos?
1: Sí, sí.
0: Y nos filmamos y lo comentamos. Vaya chutazo. Chutazo como que falló un tiro.
1: No, a ver, está perfecto decir.
0: Menuda
1: no.
0: Patada que no pegó.
1: No, a ver, tampoco vamos
0: claro,
1: a hacer
0: el intelectual
1: claro,
0: hoy del fútbol.
1: No. Pero a lo que voy, digo, tomarlo...
0: Sí, que no nos haga mal, vos pasás
1: claro,
0: eso.
1: Claro, tomarlo a los partidos de Argentina como desde el lado del compartir con un otro, compartir una actividad que nos gusta, compartir un espectáculo por las días, compartir una cena mientras miramos, digo, que sea una actividad compartida, de disfrute, de conexión, de poder aprovechar de otras cosas que habitualmente no hacemos. Y eso, como de reunión, ¿no? Que
0: claro,
1: que podamos
0: claro.
1: Aprovechar los partidos del mundial para eso también. Va,

0: por lo menos las veces que he visto los partidos en grupo, los disfruté un montón. O sea, la vibra que se genera, la energía que se empieza a encender, la hinchada, los cantos, los chistes, todo eso está re bueno. Es como una gran dosis de alegría que uno recibe compartiendo esos momentos.
1: Tal cual. Y creo que a todos nos remonta un poquito con cierta nostalgia a cuando éramos chicos, ¿no?
0: Sí.
1: Que se vivía de una manera súper. Los que ya pintamos canas, que hemos vivido Mundial, por ejemplo, 86, y la familia, Italia 90, y la familia, Maradona jugando, y todo lo que se sentía. Bueno, que gracias a Dios hoy tantas generaciones lo han podido sentir también con Messi. Era tremendo. Lo que generaba Diego en ese momento era un poco lo que genera el lío hoy, así, porque es literal. Y bueno, creo que con media vuelta de rosca más.
0: Sí.
1: Sí, porque era Maradona, era tremendo. Pero bueno, pero gracias a Dios también seguimos teniendo el mejor jugador del mundo. Así que qué privilegio ser argentino, por Dios, en esta época. Lo más hermoso.
0: Vamos, Argentina.
1: El mejor lugar del universo donde estar en este momento es aquí y ahora. O sea, ser argentino, gracias Dios, gracias viejo por hacerme argentino. Así que gracias, gracias.
0: Así es.
1: Qué hermoso, por favor. Se nos viene tremenda Copa del Mundo. Y yo me estoy riendo también mucho. Me causa mucha gracia como los el English de los reporteros en la playa.
0: Eso va a ser tremendo.
1: Sí,
0: la playa.
1: Your favorite team, no sé, como hoy algo que estaba escuchando. Y la chica, una de las noteras de uno de los canales, como que le explicaba, ¿viste? Al notero, como tipo, ¿cómo preguntar? Nada, va a ser fabuloso esto. Ya te digo que va a ser el color del mundial, y lo que va a quedar posterior va a ser todas las tentadas que van a suceder con todos los que cubren el mundial. Con estas cuestiones del idioma, eso va a ser fabuloso.
0: Pero sí, va a haber material de bloopers
1: para rato con todo esto. Y ojo
0: de
1: que
0: memes también.
1: Sí. Mirá, algo se habló el año pasado de la cobertura del mundial para el equipo de Vorterix La Pampa, aquí ahora de este team. General, ¿no? Y vos sabés que todavía no sé si no estamos.
0: ¿Vos decís que estamos invitados al mundial?
1: Creo.
0: Voy armando la valija, ¿eh? Mirá, dicen que a mí no me cuesta nada.
1: Enseguida, arranco, vieja.
0: Sagitario arranca enseguida.
1: Escucha.
0: Valija siempre lista.
1: Me dicen por cucaracha que no tengo que que todavía no sé si no nos tienen ahí una sorpresa.
0: Vamos.
1: Creo que tenemos que salir rajando el domingo para USA para cubrir el mundial.
0: No hay problema.
1: Ya te lo digo. Yo no sé si voy a poder, muchachos, ya se lo digo. Tengo cositas que hacer, a mí me gusta ir a los medianos de toalla y estas cosas, así que no me pidan, me gusta ir a la chacra.
0: Yo tengo una guardia, pero bueno, unas cuantas.
1: ¡Aguante, corazón, aguante! se viene Volemos. Todo eso.
0: Soñemos un poco que no cuesta nada. Ayer veía un reel de Férez y Lulnik, que hace reels de los signos.
1: Ah, sí, lo vi.
0: Y hablaba de uno de Sagitario que se iba a la playa, terminó en la playa del estacionamiento del supermercado. Pero bueno.
1: Pero era la playa.
0: Pero bueno.
1: Qué bueno. Bueno, me tomo este matecito mientras. Qué rico que está haciendo.
0: Está muy bueno, te salió bueno.
1: Rico, ¿eh? Gracias
0: bien.
1: A ella.
0: Vas aprendiendo, Tinchito.
1: Estoy aprendiendo, algunas cositas estoy aprendiendo, ¿eh? En otras sigo tropezando, pero porque me gusta. Me gusta, ¿viste? Me hago un poquito el sonso para ganar tiempo.
0: Está muy bien.
1: Escuchá, ¿qué te cuento? ¿Qué tenemos? Bueno, en el próximo bloque, primero que todo, tenemos columna.
0: Tenemos columna hoy, sí.
1: Bien, hoy con Tuti la columna, porque últimamente veníamos.
0: Hoy con Tuti, sí, va a ser más médica. Vamos a hablar un poco de microbiota, probióticos y prebióticos.
1: Uy,
0: que es algo que está bastante en boca hoy en día.
1: Bien.
0: Y creo que poder darle una información más clara, más concisa, nos viene bien a todos, para entender todos de qué estamos hablando y de qué se trata.
1: Buenísimo. Me encanta. Y aparte que esto, ¿no? A desarrollarlo con todas las ganas, porque pobre André, últimamente la traíamos así, me da las corridas. André, que no llegamos.
0: Decí que hablo rápido, entonces.
1: Qué genial. Ella se las ingenia y mete todo, compacta, mete todos los puntos, todo. Me encanta cómo trae todo desarrollado. ¿Tenés tu fan parte de este equipo, gente que dice, ay, yo quiero tenerlo a nivel de ella y tal,

0: Sí, gente que se refiere como que wow, y yo le digo, sí, yo también quisiera tener todo ordenado como ella, ya quisiera, pero bueno.
1: Bueno, es mi lado TOC, ¿qué se le va a hacer?
0: Mirá. Bueno, yo tengo mil.
1: Hoy igual vine bastante despojada,
0: sí,
1: ¿viste? No, tengo igual acá mi backup.
0: ¿No? Venga.
1: Como mi aseguro, ¿viste?
0: Bien, este no lo vas
1: pero,
0: a hacer.
1: Por ahora, estamos bien.
0: qué grande, me encanta. Escuchá, y bueno, y después tenemos en el tercer bloque y medio, aprox, tenemos comunicación vía coaxial, qué antiguo. Tenemos comunicación con ella, que también la tercer Sagitario de esta mesa.
1: Ajá.
0: Que no está por aquí, está del otro lado del charco.
1: Ah, sí. ¿Con mi tocaya?
0: Con la tocaya, con
1: André. Muy bien, con André Beck.
0: Con André Beck, que está por el lado de las Europas. No sabemos exactamente en qué lugar.
1: Reino Unido estaba.
0: Sabíamos que había encarado por Reino Unido. Ya veo que nos dice hello, my friend, y está por Estados Unidos. Dice, chico, no, era un engaño, me vine aquí a ver el mundial, estaba en Miami, ahí tirada en la playa.
1: No, está en una onda muy holística,
0: muy espiritual.
1: Muy,
0: me encanta.
1: Así que
0: todo el material que se va a traer, por favor, me encanta,
1: me encanta.
0: Y aparte, André, que también le encanta hablar como nosotros, pero siempre con tanta buena información como tú, que siempre todo lo que traes es tan rico en saber, tan interesante, ¿no? Tan importante para poder ir aplicando la vida. Así que me encanta.
1: Bueno, gracias. ¿Cuántas flores que me traerás siempre que vengo acá?
0: Así soy. Escucha, ¿qué te iba a decir? El día martes tuvimos una entrevista a Chile Bue. A Chile Po.
1: Ah, bien. ¿Y
0: bien,
1: cómo
0: bien,
1: le
0: bien.
1: Fue?
0: Muy, muy buena. Estuvo Denis Domke con nosotros contándonos su experiencia en Pampeanos por el Mundo.
1: Ajá.
0: Que ya arrancó Pampeanos por el Mundo. En un momento estaba espeso el tema, ¿no? Uh-huh.
1: Costaba encontrar un pampeano en el mundo.
0: Estamos
1: todos acá en Santa Rosa.
0: El problema estaba en La Pampa más que en los pampeanos que andan por el mundo. Estaba aquí en La Pampa el problema, quien les habla. Pero eso, las dos caras también uno es problema y es solución a la vez, tantas veces.
1: Así que, todo su tiempo, ¿no? Digo, hay cosas que por ahí uno las quiere que aparezcan ahora, que se den ya, y hay que respetar también los tiempos de cada cosa.
0: Exactamente. Así que, bueno, la tuvimos a Denis Domke, que estuvo buenísima la nota, re divertida también. Y bueno, y para el próximo martes también tenemos
1: sorpresita
0: del lado del mundial.
1: Ah, muy bien.
0: Sorpresita al lado del mundial. Sí,
1: bien,
0: sí,
1: bien,
0: sí,
1: bien.
0: Sí. Tenemos corresponsales exclusivos, bien. Tanto no.
1: ¿Va a estar Messi?
0: Lío. Lo que pasa es que Messi se pone re pesada después, ¿viste? Habla y habla. Yo, bueno, Lío, ya, después me llamás.
1: Claro.
0: Ya, te tengo que dejar porque tenemos que hacer una tanda y tengo que saludar a la gente de Chacana en este caso.
1: Muy
0: sí,
1: bien.
0: Sí, sí. Así que, bueno, siempre le digo, Lío, todo bien, aguantado, amigo. No, pero si vas para Chacana, tráeme unos dátiles. Que dice, Lío, Messi, todo bien.
1: Necesita dátiles para recuperar.
0: Sí, tal cual. Y el mix, a él le encanta el mix tropical.
1: Ah, está bueno.
0: Sí, que está en Miami, viste, con el mix ¿cómo es? Banana disecada, almendras,
1: nueces,
0: pasas, maní,
1: y castaña,
0: nueces.
1: ¿No?
0: Y también estos frutos, esta fruta brillantada. Pero
1: yo
0: nunca sé qué es la fruta brillantada.
1: Es una fruta como más como glaseada, azucarada.
0: Ajá.
1: Es la que trae el pan dulce, digamos.
0: Ajá. Mirá vos. Bueno, ya lo voy a averiguar, porque siempre que está ahí, en algún punto me suena como a relleno de... A relleno medio fantasía. No me suena
1: No, no es natural, ¿eh?
0: Por, o sea, decirte,
1: por ejemplo,
0: higos,
1: yo...
0: por decirte cosas así, pero disecadas, ¿no?
1: Es que yo, por ejemplo, yo el otro día compré los ananás en cuadraditos.
0: Sí.
1: Que son ananás disecados. Pero en lugar de ser la rodaja redonda, son cuadraditos. Y es como si fuera una fruta brillantada.
0: Ajá.
1: Y eso es natural. Lo que pasa es que tiene más dulce.
0: Ajá.
1: Creo que esa es la particularidad.
0: Mirá
1: no
0: vos.
1: Es seca, sino que es como... O sea, no sé cómo. Voy a dejar de más, sí,
0: bueno,
1: hablando.
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0: Ya, tremendo, tremendo, tremendo. Hermoso. Y este matecino que estamos tomando es de Chacana. La hierba calena, he probado la otra calena. Tomaba siempre la roja, que es ahumada.
1: Ajá.
0: Es hierba orgánica. Y ahora compré la azul. Fabulosa.
1: Impecable.
0: Muy, muy, muy, muy, un poquito más suave.
1: Muy
0: así que,
1: bien.
0: Por eso está tan rico el mate. Es de Chacana, baby. Bueno, de esta manera vamos a la primer tanda de esta tarde y volvemos. Vamos. Que la tenemos a la TOC. No se vayan.
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0: Aquí estamos, segundo bloque de Amuleto. Mate va, mate viene. ¿Qué? En esta tarde.
1: Qué rico mate.
0: Pero qué rico mate. En esta tarde hermosa de otoño todavía, tarde mundialista. Hoy comienza el mundial. Y el martes que viene comienza Argentina. Está ganando México. Gracias, Max. Es que no lo saludé a los chicos, que despistado quedando, ¿viste? Nos ponemos a charlar. Antes, se escucha.
1: Te me distraes, Tincho.
0: Claro, nos distraemos, ¿viste? Nos distraemos, encima que no nos gusta hablar estos dos sagitarianos como Gachi y Pachi, que también son de Sagitario. Le mandamos un cariño enorme. Que aguante, Sagitario. El mejor signo del mundo, lo digo.
1: Obvio,
0: yo. Aquí, en el mejor programa del mundo, en este programa mundialista. Estamos en esta, la mejor tarde del mundo, que es hoy ahora aquí en Amuleto, baby. Claro que sí. Eso, los saludo a los chicos. Perdónenme, Manu, Max, ¿cómo están? Mala mía, mala mía. Dije, es tan rico, están diciendo.
1: ¿Qué pasó?
0: Nada, son unos copados los chicos. Yo jodo, nada más digo, se escuchan disparos, no importa, deja. Acá venimos esquivando las balas en esta hermosa tarde. Así que gana México, ¿cuánto, Max? 1-0, mirá vos, uno de los anfitriones del mundial ya está ganando 1-0 con, ¿qué era? No, Inglaterra no, era con... Chavito, metió gol Chavito, vamos, Chavito. Yo tenía toda la fe a Chavito. Me encanta. ¿Qué les iba a decir? Esto, que estamos en esta tarde mundialista. Me encanta porque Amuleto siempre da el puntapié inicial. Ahora con el mundial, comienza el mundial, comienza Amuleto, comienza el mundial. Usted ya sabe, señora, es la señal de que arranca lo mejor del mundo en ese momento. Y el martes que viene, claro, cuando juegue la selección, va a dar el puntapié. Amuleto también, baby, claro que sí, porque... somos eso, somos Amuleto, somos Vorterix, claro que sí, somos el único medio que está en todas las plataformas. Estamos en Twitch, estamos en Kick, estamos en Sensa, estamos en TuneIn, estamos en el canal 922 de la CP, estamos en www.vorterixsantarosa, estamos en YouTube/vorterixsantarosa. Nos ven, estás en la cancha en este momento y decís, uy, qué aburrido el partido, estoy en el Mundial, todo bien, deja, pongo Amuleto y la paso bárbaro, viejo. Claro, ¿qué te vas a estar mirando ahí en el...
1: ¿Qué te importa que estás jugando al fútbol, no?
0: En el Estadio Azteca mirando México con... Yo qué sé, manito, yo qué sé, nada. Ponga Amuleto, que está André, que está el Marto ahí. Mate va, mate bien. Que está Max, que tiene su club de fans.
1: ¿Tenemos club de fans?
0: Tiene club de fans, Max.
1: Ah, muy bien.
0: Max tiene...
1: No sabía esa data importante.
0: Crack. Tiene su programa los días sábado.
1: Claro.
0: Aquí obviamente en el espacio de Vorterix, de 10 de la mañana en adelante. Ajá. Así que ya saben, para todos los días sábado lo ven y lo escuchan a Max con su equipo, pero con club de fans. Es tremendo. El tipo,
1: qué
0: sí,
1: nivel,
0: sí,
1: che.
0: Sí, sí, sí, sí.
1: Bien,
0: tremendo.
1: Bien.
0: Así que esto. Bueno, ¿qué les digo? Que, claro, estamos hablando de mundial de ropa deportiva. Ya se viene André con su columna, como mencionábamos en el bloque anterior. Pero decís mundial, decís ropa deportiva. ¿Y qué decís? 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
1: ¿No?
0: Porque el hombre es vago.
1: ¿Qué pasó?
0: Es vago, no se baja, no se prueba, no le gusta.
1: No renueva la ropa al hombre. Viste que el hombre, hasta que no tiene el agujero en el short, lo usa,
0: bien,
1: y lo usa,
0: suspenso,
1: lo usa.
0: Tú lo has dicho, exacto. El hombre es vago. Tanto tenemos que aprender de las mujeres, y en este caso, que son unas genias, por Dios. Ellas, todo lo que está bien, todo lo que saben, muchas de estas cosas es cuidarse y verse genial. 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
1: Muy bueno ese buzo, mirá, el tercero. Ese medio violeta.
0: Ese, mirá. Va con el tono de tu bolso.
1: Y yo soy
0: bolso.
1: Muy, viste, del púrpura, violeta, lila.
0: Es nuestro color, ¿sabías?
1: Obvio.
0: Y mirá, yo mi matera.
1: Ah, muy bien.
0: Borra vino, ahí estamos en ese tono. También ven en verde, en marrón. No, aparte se reusa ese animal
1: muy
0: print
1: bueno.
0: Ahí medio sutil.
1: Me
0: encanta.
1: Me gusta.
0: Qué divino. Divino. Sí. 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
1: Hay que aprovechar que se viene el aguinaldo, así que...
0: ¡Ahí está! Mirá
1: en
0: vos.
1: En breve, unos días, unos 15 días capaz.
0: ¡Qué lindo momento! Uno de los mejores momentos
1: aunque
0: del año.
1: Que sea un autorregalo, ¿no?
0: Exacto. Exacto.
1: Porque el aguinaldo se daba en muchas cosas, pero bueno, un mínimo regalito. Exacto. Para... siempre hace bien, un automimo.
0: Tú lo has dicho, Loving Gas. Yo el otro día pasé por Dominga y me traje de algunas cositas que les quedaban de hombre.
1: ¿Te me habían guardado algo?
0: Las chicas, me habían guardado unas remeras muy buenas, una blanca, una negra, me traje divinas, y tres jogging.
1: Muy bien.
0: Ya.
1: Y está ya.

0: ¿Al gimnasio?
1: No.
0: Ah, bien.
1: Pero para andar de yoga. Estoy haciendo lo mío. Estoy haciendo gimnasia, estoy haciendo yoga. Así que.
0: Ah, sí, bueno, sí, bien.
1: Sí. Estoy con la yoguita ahí, re lindo, re bien. Gimnasio en la próxima vida. Viste que yo ya de por sí soy grosso.
0: Bueno, pero estás en movimiento.
1: Mirá la espalda que tengo.
0: Yo no, sí, tremendo.
1: Si no, no paso por la puerta. Aparte, después la cámara, tienen que poner dos cámaras juntas.
0: No, además vas a romper las remeras si seguís creciendo.
1: Yo
0: en tranqui, espalda.
1: Exacto. Ya si estoy re grosso, no quiero más. No, déjenme en paz.
0: Dejémoslo así mejor.
1: Exacto, tú lo has dicho. Así que bueno. Dicho esto, y saludada a la gente de Dominga Deportiva, le mandamos un cariño enorme a Ale y a Lu, que son unas divinas, copadísimas. Bueno, teníamos para este bloque...
0: Teníamos columna, ¿no?
1: Columna.
0: Habíamos dicho...
1: Venga.
0: Bueno, se viene,
1: encanta,
0: se viene,
1: me encanta.
0: Se viene.
1: A ver, Andri, por favor, ¿qué quiero saber?
0: Bueno, muy bien. Hoy en día, si uno se pone a escuchar, a leer y demás, está como muy en boga de todos lados el tema de la... microbiota, los probióticos, los prebióticos, ¿sí? Todo lo que tiene que ver la conexión entre el intestino y el cerebro y entre el intestino y muchos otros de los órganos que tenemos en nuestro cuerpo. Como se dice también que el intestino empieza a ser el primer cerebro o el principal órgano a partir del cual muchas enfermedades empiezan a surgir, tanto enfermedades neurodegenerativas como enfermedades autoinmunes, como hasta incluso patologías como el cáncer, arrancan, se dice, en el intestino y no en otras partes del organismo.
1: Ajá.
0: Y mucho de esto tiene que ver, y por eso se empezó a estudiar, la microbiota. ¿Qué es la microbiota? ¿Vos sabés qué es la microbiota, Tincho?
1: Vos sabés que
0: vamos a hacerlo
1: punto...
0: un poco más dinámico esto.
1: Me
0: si no, me siento muy maestra ciruela y no me gusta.
1: yo te dejo hablar porque, ¿viste?
0: No,
1: si yo soy muy de interrumpir, entonces...
0: No, vos interrumpime porque no me gusta ser maestra ciruela, no.
1: Nah, este es lo equilibrada que está esta tarde hermosa, me encanta. Para mí la microbiota, yo tengo que decir en base a lo que yo entiendo, como
0: lo
1: cualquier ciudadano de a pie, microbiota entiendo que son todas como quien dice, los buenos bichitos que tenemos internamente, en el estómago, en los intestinos.
0: Bien.
1: Punto. Okay. Simple, eso es lo que se me viene.
0: Bien. Sí y no.
1: Ah, bien.
0: En realidad la microbiota son todos los microorganismos, ¿sí? Que viven y que habitan, que sí. No solo pues, están en el intestino, pueden estar en el intestino, están en la piel, están en la nariz, están en la boca, ¿sí?
1: Ah.
0: Hoy por hoy se ha visto microorganismos, ¿sí? Bacterias, virus y parásitos, ¿sí?
1: Ajá.
0: Que habitan en distintas partes de nuestro cuerpo. Lo que pasa que del 100% de los billones de bacterias que habitan en nuestro cuerpo, el 95% de estas bacterias están en nuestro intestino. ¿Sí?
1: Ah,
0: o sea,
1: bien.
0: La mayor cantidad, la principal bien. Microbiota está en nuestro intestino, en nuestra pared intestinal. O sea, ustedes háganse la idea de que el intestino es como un gran tubo de largo de metros,
1: ¿sí?
0: Que parte desde lo que es la boca hasta el ano.
1: Uh-huh.
0: Y gran parte de ese sistema, en realidad desde el estómago para abajo, ¿sí? Se está visto que tiene bacterias. Que esas bacterias no son bacterias malas. O sea, podemos tener bacterias buenas o bacterias malas, ¿sí? La microbiota son todas las bacterias que haya. El tema es si es una microbiota que nos favorece o una microbiota que nos perjudica, ¿sí?
1: Claro.
0: Dentro lo que, dentro
1: como
0: lo que
1: como
0: es...
1: Como los glóbulos sería como el exceso. Como los muchos
0: en
1: glóbulos.
0: En realidad, ¿qué bacterias conforman nuestra microbiota? Porque podemos tener bacterias, ¿sí? Que conforman nuestra microbiota, pero que no son bacterias buenas, ¿sí? Pueden generar patologías, pueden generar inflamaciones, o no cumplen con la función que debe cumplir la microbiota para nuestra salud y nuestro bienestar. Entonces, nosotros tenemos una microbiota, pero no es una microbiota saludable. O podemos tener otro gran grupo de bacterias, ¿sí? Que sí cumplen con todas las funciones que debe cumplir la microbiota, que nos hacen sentir saludables, que nos hacen sentir bien y hasta que incluso nos protegen de un montón de enfermedades. Entonces lo importante es esto, la microbiota es el complejo o el conjunto de microorganismos que habitan con nosotros, sea en el intestino, en la piel o demás. La microbiota intestinal es el conjunto de microorganismos que habita dentro de nuestro intestino.
1: Bien,
0: ¿sí?
1: Bien.
0: Que en realidad no es algo que surge de un día para el otro. La microbiota se va formando y se va constituyendo desde que nacemos. ¿Sí? En realidad la principal microbiota viene de nuestra mamá. Nosotros cuando nacemos, ¿sí? Heredamos o
1: claro.
0: Se nos pega, por decirlo de una forma, la microbiota de nuestra mamá. ¿Sí? Y depende de muchas formas, de muchas vías, digamos, cómo se vaya formando esa microbiota. Depende de la forma en que nacemos, si es por parto vaginal o si es por cesárea, si tuvimos lactancia o no tuvimos lactancia, ¿sí? de qué microbiota.

0: que tiene nuestra mamá. ¿Qué microbiota va a tener nuestra mamá? Depende del estilo de vida que tenga, de cómo se alimente, de dónde viva, ¿sí? Entonces, nosotros nacemos con una microbiota determinada, que se supone que tiene que ser buena. Es más, en los últimos estudios se ha visto que muchos niños que nacen por cesárea, ¿sí? Para favorecer la microbiota de ellos, a la madre se les hace como un hisopado vaginal.
1: Sí.
0: Y con ese hisopado vaginal se les pasa en la cara a los bebés. ¿Para qué? Para que a través de las fosas nasales y la boca...
1: ¡Tremendo!
0: Esas bacterias vayan ingresando al organismo, vayan colonizando el intestino del bebé y se vaya generando una microbiota saludable.
1: ¡Ay, qué bestia!
0: ¿Sí? Esta microbiota sigue desarrollándose entre el nacimiento y los 3 años de vida, que va a depender mucho de esto, de si tuvo lactancia o no tuvo lactancia, de dónde vive el bebé o el niño, si vive en una zona urbana, si vive en una zona rural,
1: claro.
0: ¿Sí? ¿Qué tipo de alimentación tiene? Si tiene una alimentación saludable o tiene una alimentación a base de ultraprocesados, ya cuando empiezan a comer, ¿sí? ¿Cómo es su descanso? Si son nenes que descansan bien, si no... ¿Cómo es el contexto familiar en el que están? Si están en un contexto por ahí más estresante y ansiógeno o viven de una manera más tranquila o más relajada. Todo eso va haciendo que la microbiota se vaya modificando y se vaya constituyendo. Y entre los 3 y los 5 años se supone que es donde se estabiliza, ¿sí? Donde tenemos todas las colonias bacterianas que deberían ser beneficiosos para nosotros. Uh-huh. Ahora, que se estabilice entre los 3 y los 5 años no significa que se mantenga estable,
1: claro,
0: el resto de nuestra vida, ¿sí?
1: Claro.
0: Para que se mantenga lo más o menos estable posible, hay determinadas cosas que tendríamos que hacer o tratar de hacer para que nuestra microbiota sea lo más saludable posible.
1: Ajá, ¿se puede?
0: Se puede.
1: Mirá.
0: Entre ellos es la alimentación.
1: Bien.
0: ¿Sí? El principal factor que perjudica nuestra microbiota es la alimentación. Entonces, si nosotros tenemos una alimentación a base de ultraprocesados, ¿sí? Si nos alimentamos con galletitas dulces... productos enlatados, ¿sí? Fiambres envasados, factura, bueno, todo lo que es el ultraprocesado, eso no va a hacer que nuestra microbiota sea saludable. ¿Por qué? Porque la microbiota saludable se va a empezar a morir al no recibir una alimentación adecuada y va a dar lugar al sobrecrecimiento bacteriano que no es beneficioso para nosotros.
1: Ajá.
0: ¿Sí? Además, otra de las cosas que también influye mucho es el manejo del estrés. Si nosotros no sabemos tener un manejo del estrés lo más equilibrado y adecuado posible, eso va a hacer que se inflame nuestro intestino, ¿sí? Al inflamarse el intestino, la microbiota se empieza a perder, empiezan a pasar sustancias desde el intestino hacia la sangre que no son beneficiosas, que son tóxicas, y eso hace que la microbiota también se altere. Otra de las formas de poder mantener una microbiota saludable es a través del ejercicio. Por eso te preguntaba, ¿estás haciendo ejercicio?
1: Algo estoy haciendo.
0: Sí, ponernos en movimiento nos permite regular el estrés, nos permite regular la tensión que hay en nuestro organismo y eso hace que nuestra microbiota se mantenga lo más saludable posible.
1: Bien.
0: Otra de las cosas que podemos hacer es en qué entorno vivimos, ¿sí? Si estamos en un entorno donde estamos más en contacto con la naturaleza, ¿sí? El aire, la tierra, el sol y todo lo que es más natural, o estamos en un entorno mucho más urbanizado, con más sustancias tóxicas, ¿sí? Donde hay poco espacio para el aire puro. Entonces, todo eso también perjudica o influye en nuestra microbiota.
1: ¡Wow! Tremendo.
0: ¿Y por qué esto es importante? Porque la microbiota no es solo unas bacterias que están en el intestino y nada más, ¿sí? La microbiota tiene funciones muy importantes en nuestro organismo. Una de ellas es proteger y cuidar lo que es la pared intestinal. Protege la integridad de la pared intestinal.
1: Ajá.
0: Protege la producción de moco a nivel intestinal.
1: Claro.
0: Al proteger eso, lo que hace es impide un montón de enfermedades intestinales que se pueden producir cuando está dañado, ¿sí? Una buena microbiota hace que el intestino no sea un intestino permeable.
1: Claro.
0: Entonces, que solamente se observan las sustancias que son nutrientes y las sustancias o microorganismos que son patógenos se desechan.
1: Siguen de largo, claro.
0: Exactamente.
1: No se van a la sangre, como decís.
0: Otra de las cosas muy importantes es que la microbiota, a punto de partida de la alimentación que tengamos, producen muchos neurotransmisores que de otra manera no se producen en nuestro organismo. Por ejemplo, la famosa serotonina.
1: Ajá.
0: ¿Sí? La microbiota y las bacterias principales del organismo, que se dice que las que más deberían predominar son los bacteroides y los formicutes, o famosos lactobacilos,
1: ahí está.
0: ¿Sí? Metabolizan los nutrientes, ¿sí? Y de esa metabolización surgen distintas sustancias. Entre ellas, uno de los compuestos que forma parte de un neurotransmisor, que es la famosa serotonina, que se la conoce como la hormona de la alegría.
1: Ahí está.
0: O del placer o del bienestar.
1: Bien.
0: ¿Sí? Pero la serotonina también participa, por ejemplo, en la síntesis de melatonina.
1: Claro.
0: Que es la hormona que hay que liberar para poder inducir el sueño.
1: Claro.
0: Entonces, si nosotros tenemos una microbiota alterada que no produce una buena serotonina, vamos a tener alteraciones del ánimo, ¿sí? Por eso hay mucha asociación entre lo que es la microbiota y la depresión. Podemos tener alteraciones del sueño, por eso hay mucha asociación entre microbiota y trastornos del sueño, falta de descanso, insomnio. Otra de las cosas que también participa es en el funcionamiento intestinal. Las personas que por ahí tienen más tendencia a ser constipadas, ¿sí? Probablemente pueda ser una alteración de la microbiota, porque una buena microbiota lo que hace es generar un buen funcionamiento intestinal, una buena motilidad intestinal, y eso hace que el ritmo evacuatorio diario se mantenga y sea regular.
1: Claro.
0: Cuando ya empezamos con alteraciones de o me constipo o me paso para el otro lado, y bueno, puede ser que haya una alteración en la microbiota, y una de las principales cosas que podemos hacer para empezar a regular esa microbiota es observar qué es lo que estamos comiendo, cómo nos estamos nutriendo.
1: Bien.
0: Cómo estamos nutriendo desde todo, desde los alimentos y de lo que no es alimento que va a la boca, sino que también nos nutre desde el punto de vista espiritual y emocional.
1: Bien.
0: Y después lo otro que también es importante es tener en cuenta qué probióticos podemos consumir, ¿sí?
1: Vos cuando decís esto, perdón, porque que hago una pequeña intervención. Cuando decís el tema de la alimentación, a mí me viene ponele el tema de siempre comer en casa, tratar de comer sano, tratar de... Hoy, por ejemplo, venía... ¿Puedo hacer este pequeño paréntesis?
0: Sí, obvio.
1: Venía al mediodía pensando en que tenía ganas de comer unas milanesas, pero que en un momento escuché que era mejor utilizar, ponerle grasa animal en vez de estos aceites vegetales.
0: Sí, totalmente.
1: Claro.
0: O sea, nadie dice que no comamos milanesas.
1: Claro.
0: Sí, pero si elegimos comer una milanesa que por ahí sea... al horno,
1: sí,
0: en vez de frita.
1: Sí, o si es frita, porque pongámosle que sea uno de los innegociables de toda la vida, como argentino, milanesa frita es un innegociable. Pero yo descubrí esta posibilidad, digo, en vez de hacerla con aceite vegetal, con grasa de chancho, por ejemplo, grasa de cerdo.
0: Sí, en realidad lo más saludable
1: sí.
0: es que lo puedas hacer con algún aceite vegetal, como
1: sí.
0: el aceite de coco.
1: Ah,
0: sí.
1: Mirá.
0: El aceite de oliva también.
1: Sí.
0: Lo que pasa es que hay que tener
1: ¿no
0: cuidado.
1: ¿No que se quema?
0: Sí.
1: Que cuando
0: sí.
1: se quema se vuelve tóxico el aceite de oliva.
0: No sé si tóxico, pero no tiene un sabor como muy agradable
1: bien,
0: pierde
1: bien.
0: Las
1: Fuerte.
0: Propiedades
1: cuando se quema.
0: Cuando
1: se
0: ¿sí?
1: quema, exacto. Se
0: y
1: quema
0: lo fácil. Otro, si no, es el ghee, que es el...
1: Ah, la manteca ghee.
0: La manteca
1: exacto.
0: ghee.
1: Sí, sí, sí, sí, uso aceite de coco y manteca ghee. Pero claro, las proporciones para hacer unas milanesas fritas salen saladas, digo.
0: Sí, por eso es preferible por ahí hacerlas más al horno.
1: Sí, sí, sí, sí.
0: Pero sí, siempre es conveniente usar aceites o grasas vegetales. O grasa animal.
1: Claro, claro. Así que bueno, nada, me vino eso porque mientras hablabas esto de comer rico, fue lo primero que se me vino. Digo, siempre es como ir negociando, ¿no?
0: Es ir negociando y es ir evaluando. A ver, nadie dice que no nos comamos un día una torta, una factura, unas
1: claro.
0: galletitas, o sea... a todos nos gusta y creo que el restringirnos completamente no es saludable.
1: Claro.
0: No es saludable para nadie. Pero sí poder ir equilibrando esto. Bueno, tengo ganas de comer milanesas. Bueno, en vez de usar la milanesa con el aceite de girasol y llenar la sartén hasta arriba y que se hunda la milanesa en aceite y usar el aceite reutilizado, bueno, por ahí tratar
1: claro.
0: de usar un aceite más saludable, ponerle un poco menos, usar otros tipos de aceite, ¿sí?
1: Tal cual.
0: Si queremos comer unas galletitas, por ahí tratar de si podemos hacer algunas galletitas que sean más caseras, más a base de avena, de banana y no las típicas de paquete, ¿sí? Empezar como a tener la posibilidad de cocinar un poco más sano y más en casa y no depender tanto de los productos industrializados.
1: Bien.
0: Entiendo que a veces es difícil por el ritmo de vida que llevamos.
1: Claro.
0: Y siempre es más fácil, bueno, me compro un paquete de galletas en el supermercado y listo.
1: Claro.
0: Pero tengamos en cuenta que eso va a tener un montón de consecuencias a futuro. Y cuando yo me hago el hábito y me hago el espacio para poder empezar a tener una alimentación un poco más saludable y más hecha en casa.
1: Claro.
0: Al principio cuesta, porque es como, no tengo tiempo, ¿cuándo lo voy a hacer? Vivo a mil, encima me tengo que poner a hacer esto.
1: Wow.
0: Pero es de a poco. Es bueno, ahora, no sé, por ejemplo, yo el otro día en vez de de llevarme unas galletitas con mantequilla de maní al hospital,
1: sí,
0: me hice una especie de puré de manzana con canela, ghee, sí, y un poquito de miel. Y eso sirve como algo dulce a la tarde en merienda. Y las manzanas las dejas que se cocinen solas, después las

0: Ya está. O sea, claro. Como que cuando le empezás a encontrar la vuelta, no es tan complejo empezar a cocinar más saludable. El tema es adoptar el hábito.
1: Exacto, sí, sí, que uno quiera realmente porque, viste, generalmente si no es como que... es como que sí, lo que vos decís, parece como que uno, toda la gente siempre dice, no, pero no tengo tiempo, no puedo, se me complica. Mirá, yo te digo, por ejemplo, hoy me pasó que a la mañana me convidaron facturas, ¿viste? Y me dijeron, tomá facturita, no sé qué, así, yo las miré. Viste, yo ya reconozco que me hace mal, porque no es que, no, sí, como decís, a todos nos gustan las facturas, la pensé, porque una parte dijo, ay, qué rico una facturita, pero sé que después me va a hacer mal, o sea que no lo hice por privarme, o lo hice de una manera súper difícil, que uno, viste, tenés que hacer un mega sacrificio para no comer una factura, no, yo hoy en día ya sé que no, entonces dije no, gracias. Igual después fui y me comí unos frutitos secos.
0: Muy bien.
1: Activados, ya los tenía activados al hornillo ahí. Así que espectacular, la verdad. Y en ningún momento sentí acidez, ¿viste? Esto que la factura para mí tiene algún componente que es fuertísimo. Yo como una factura y al rato estoy...
0: Yo creo que uno tiene que elegir en qué momentos comer cada cosa. A ver, si a mí hay algo que me gusta, pero sé que me cae mal... pero lo quiero comer porque igual me gusta.
1: Claro.
0: Bueno, yo lo voy a comer y voy a saber que en este momento después me voy a sentir así. Bueno, me lo aguanto. Ahora el tema es cuando yo como algo que me gusta, me cae mal, y lo como todos los días.
1: Claro.
0: O lo sostengo en el tiempo, lo tengo como un hábito y no busco la forma de generar otro tipo de alimento o comer otra cosa que me haga sentir bien y dejar esta gula, por decirlo de una forma, o esto que me gusta, para, bueno, determinados momentos.
1: Claro.
0: Por ejemplo, a mí la cerveza me cae como una patada.
1: Mirá.
0: Me cae re mal. ¿Me gusta la cerveza? Sí, me gusta.
1: Claro.
0: Y más en verano. Bueno, entonces, ¿qué yo? Alguna tardecita en verano, que hace calor, que te juntás, bueno, me tomo una pinta de cerveza.
1: Ay, qué rico.
0: La disfruto y, bueno, si después me cae más pesadillo, bueno... Nada, es esa vez. Entonces es como empezar a aprender a equilibrar, ¿no? A permitirnos determinados gustos que quizás no son los más saludables, pero por ahí nos nutren desde otro lado y bancarnos las consecuencias, pero también empezar a tener un hábito diario más saludable y más equilibrado que nos permita también funcionar bien durante todo el día.
1: Total, y poquito a poco, ¿no? Tampoco volverse loco, como vos recién decías, o sea, encontrar de a poco algún hábito que te acerque un poquito más.
0: Es que es de a poco.
1: No
0: es
1: el extremo.
0: No es, digo, bueno, de golpe cambio toda mi alimentación.
1: Claro.
0: No, es pruebo con una cosa, a ver, esto me está cayendo mal. Bueno, a ver, lo reemplazo en mi dieta, por ejemplo, en vez de un paquete de galletitas al trabajo, bueno, no, me llevo una banana. Y listo, y pruebo llevarme una banana, y me como la banana y veo qué diferencia tengo entre cuando me como el paquete de galletitas y cuando me como la banana.
1: Claro.
0: Y cuando te das cuenta que la banana te hace mejor que el paquete de galletitas, y no, la verdad es que no me cuesta nada agarrar una banana.
1: Exacto.
0: Y llevármela.
1: Sí, sí, aparte uno lo sabe, lo que pasa es que no sé, hasta el marketing te puede, porque no hay un solo marketing en el mundo que te venda una banana, una manzana,
0: es
1: una
0: que
1: pera.
0: Vivimos
1: una
0: en un mundo industrializado, entonces... El marketing siempre va a incentivar lo industrializado.
1: Lo... Bueno, pero los gobiernos, por lo menos. Aunque viste que venga de un gobierno y que te digan... come frutas de la zona, no sé, como aquí, por ejemplo, la zona de Neuquén, que viste viene la zona de la fruta fina, ¿no? De, no sé, arándanos, frutillas, cerezas. O sea, que alguien promueva eso. Un gobierno nacional, estamos en la zona. Nadie lo promueve. O sea, pero sí, viste, es como, bueno, pero lo peor, entonces, ¿qué?
0: Bueno, pero lo mismo pasa con la gente que tiene celiaquismo. ¿Por qué la gente que tiene celiaquismo las cosas salen más caras? ¿Cuál es el motivo por el cual tenga que salir tanto más caro un pan apto para celíacos que un pan cualquiera?
1: Al revés debería ser,
0: cualquiera.
1: ¿No?
0: No sé si al revés,
1: claro,
0: pero
1: sí,
0: por lo menos que tenga
1: no te
0: más
1: mate.
0: O menos el mismo valor. Porque,
1: exacto,
0: o sea, no... ¿Y cuánto pelearon la gente con celiaquismo para que saliera una ley, para que las obras sociales les cubran un montón de cosas? Entonces, creo que hay mucho de lo industrializado, del comercio, de la globalización, que no favorece, digamos, la alimentación saludable. Está en nosotros tratar de encontrarle la vuelta para tratar de comer lo más sano posible en un mundo que a veces te lo hace muy difícil. Que es lo mismo que cuando yo digo que tratar de encontrarle la vuelta a vivir... con menos estrés en un mundo donde te lleva a vivir con estrés continuamente. No es que vos no tenés estrés porque todo en tu entorno es rosa y tranquilo y bárbaro. No, es encontrarle la vuelta para tratar de reducir el estrés al mínimo. Bueno, la alimentación creo que es lo mismo, es tratar de encontrarle la vuelta cuando estás ametrallado, o sea, por donde todos lados tenés publicidades de galletita, etc. Bueno, sí, bueno, no, voy a tratar de yo encontrar mi forma de alimentarme más sanamente y cuando tenga ganas de darme un gusto, me lo voy a dar, lo voy a disfrutar. Y probablemente, si yo lo como con convicción y con la sensación de que lo voy a disfrutar, quizás ya no me caiga tan mal como me caía antes.
1: Claro.
0: ¿Sí?
1: Tal cual.
0: Así que bueno, nada, es como empezar a cuidarse y empezar a cuidar nuestra microbiota y darle a nuestra microbiota lo que necesita para poder funcionar y para poder cumplir las funciones que son beneficiosas para nosotros mismos. Es una

0: microbiota lo que necesita para poder funcionar y para poder cumplir las funciones que son beneficiosas para nosotros mismos, es una forma de cuidarnos nosotros también y de mejorar nuestra vida y nuestra calidad de vida a futuro.
1: Qué bien. Yo creo que te saqué en algún momento que vos venías muy ordenada en tu en todo tu tu exposición, y yo creo que con esto que mencioné de la comida, no sé si te saqué porque ibas a algún lugar.
0: No, creo que no.
1: No.
0: No, me parece que
1: bien,
0: no.
1: Bien, bien, bien. No. Yo por siento que por ahí, viste, es como que me no te quería sacar del contexto.
0: Pero
1: tenía que ver con esto de alimentación.
0: Por ahí sí, no sé, ahora no sé.
1: Recién lo concluiste como muy...
0: No, creo que cuando me hablabas, lo que estaba mencionando era esta cuestión de que la microbiota, por ejemplo, cuando nosotros comemos proteína animal o proteína vegetal, ¿sí? Uno de los componentes que se libera de esa proteína es una sustancia que se llama triptófano. Y el triptófano es uno de los que constituye la serotonina. Estaba hablando de esto, de que la serotonina es una de las hormonas que nos permite sentirnos bien, nos genera alegría, nos genera placer, ¿sí? Y si nosotros no tenemos una microbiota saludable, mucha de esa serotonina no se produce. Por eso hay mucha asociación hoy en día entre los cuadros depresivos y el tipo de alimentación que tienen las personas. Y se ha visto que mejorando la alimentación puede mejorar el cuadro depresivo y empezar a depender menos de la medicación farmacológica.
1: Wow.
0: Por el otro lado, lo mismo, a la serotonina, al participar también de la melatonina, bueno, yo puedo empezar a mejorar mi calidad de sueño, mi forma de dormir y de mi descanso, mejorando la alimentación y cuidando mi microbiota. Lo mismo el funcionamiento intestinal, las personas que se distienden, que les cuesta ir al baño, que siempre andan mal del intestino, que siempre andan hinchadas. Uh-huh. Bueno, pensar qué es lo que estoy comiendo, cómo estoy descansando, cómo estoy manejando mi estrés, qué tanto ejercicio hago para cuidar esa microbiota y que sea esa microbiota la que repara mi intestino y mi intestino empieza a funcionar mejor, ¿sí? O esto, empezar a considerar la posibilidad de, bueno, consulto con mi nutricionista, consulto con mi médico a ver qué probiótico puedo tomar, no para barrer toda la microbiota mala que tengo ahora, porque es imposible como tomar microbiota buena y barrer la mala, claro, sino que es tomar una microbiota que sea adecuada, ¿sí?, con las bacterias adecuadas, tener una alimentación que permita el crecimiento de esas bacterias adecuadas, que vayan a desplazando las que no corresponden, las que son patógenas, las que son nocivas, las que nos lastiman.
1: ¿Puede ser un breve ejemplo de eso? Por ejemplo.
0: Sí. A ver, de hecho, voy a ser autorreferencial porque me pasó a mí.
1: Sí.
0: Yo he tenido muchos problemas gastrointestinales.
1: Claro, como tanta gente, yo lo he escuchado mil veces.
0: Exactamente. Sí. Entonces, ¿qué empecé a hacer? Bueno, por un lado, empecé a tomar jugo de limón a la mañana.
1: Ah, mirá.
0: Lo cual, eso me ayudó a mejorar mi pH gástrico.
1: Sí.
0: Sí. Y de alguna forma encontré una cura para mi gastritis.
1: Ay, qué bien.
0: Y después empecé a tomar probióticos.
1: Eso,
0: ¿sí? Yo el que tomo es la Vitabiosa, uh-huh, que es un probiótico natural,
1: sí,
0: que tiene lactobacillus y bacteroides, que son, sí, los dos tipos de bacterias de la microbiota que más se recomiendan.
1: Sí.
0: ¿Sí? Tomo 3 cucharadas todos los días y acompaño con una alimentación que favorezca el crecimiento de esas bacterias que yo tomo, digamos, ¿no? Que tiene que ver con comer carne, con comer fibra, con comer hidratos de carbono, ¿sí? Con comer todos alimentos más naturales y que hagan que mi microbiota crezca, se desarrolle y funcione como tenga que funcionar.
1: Ajá.
0: Y desde ese punto de vista, obvio, al principio no me sentía tan bien porque la fibra era lo que yo quizás no toleraba tanto, pero a medida que mi microbiota empezó a cambiar, mi intestino empezó a funcionar mejor y la distensión que yo siempre tuve empezó a mejorar y empezó a desaparecer. Esto también es cuestión de darle tiempo, no es,
1: claro,
0: lo hago en una semana y ya está.
1: ¿Y eso lo sostenés?
0: Eso lo sostengo a lo largo del tiempo.
1: ¿No tiene como contraindicaciones?
0: No.
1: ¿Los probióticos?
0: No.
1: Porque últimamente es verdad, se ha puesto de moda y es como que se escucha mucho esto.
0: No, lo que sí hay que ver qué probiótico tomo, qué dosis tomo, uh-huh, ¿sí?
1: Ah.
0: Porque una sobredosis tampoco es adecuada.
1: No, claro.
0: ¿Sí? ¿Qué tipo de probióticos estoy recibiendo? Y también cuál es mi condición de salud, porque el probiótico, la definición es que yo estoy ingiriendo un microorganismo vivo.
1: Claro.
0: ¿Sí? Entonces, determinadas personas con determinadas patologías donde el sistema inmune está deprimido o está anulado y quizás habría que ver bien qué probiótico darle, porque yo le estoy dando una bacteria viva

0: a una persona que tiene un sistema inmunológico que no responde, por él lo terminó perjudicando en vez de mejorarlo.
1: Ah, mirá.
0: Por eso no se trata solo de, bueno, voy y compro cualquier probiótico y me lo tomo. ¿Sí? Siempre que hay que evaluar cuál es la condición de salud de esa persona.
1: Yo ya estaba por hacer eso, ¿ves?
0: No.
1: Yo escucho que dicen probióticos, yo no quiero, hoy me compro.
0: No,
1: uno.
0: Porque si no es lo mismo que pasa con la automedicación y los antibióticos.
1: Claro, claro, claro.
0: Las personas se automedican y toman antibióticos. Y los antibióticos barren la flora intestinal, barren la microbiota. Es uno de los principales factores que hacen alterar nuestra microbiota. Entonces, tenemos cualquier cosa, pum, antibiótico.
1: Claro.
0: Y después, ¿cómo restituís eso?
1: Sí.
0: Entonces.
1: Lo escuché con en esta época que se viene ahora de resfríos, de gripe. Yo hace muchísimo, gracias a Dios, que no me enfermo, que estoy bien en cuanto a esto, ¿no? A las pestes, como quien dice, ¿no? De verano, de invierno. En esta época, no quiero decir la marca completa, viene un cura, que se llama cura.
0: Sí.
1: Más.
0: Que no cura nada, pero
1: bueno,
0: dice
1: pero
0: cura.
1: Que la gente, alguna vez lo tomé hace años, que cuando salió, no, tomate esto, es buenísimo. Decían, bueno, ¿qué? Me tomé un par, sí. Te tomás uno, ya a las horas ya estás bárbaro. No te llegás a tomar dos o tres. Bueno, sí, no te digo, no te llegás a tomar siete. No sé, un tratamiento completo porque porque ya al segundo ya estás bárbaro. Madre mía, pero eso, mirá, como que tiene mucho corticoide, se decía eso.
0: A mí me pasó que lo empecé a tomar porque nada, tenía que estar de guardia y no podía como...
1: Mira, ¿ese mismo?
0: Sí.
1: El Plus, Q Plus, ese.
0: Y sí, me hizo efecto el primer día, el segundo día, me cortó los mocos.
1: Sí.
0: Me sentí mejor y cuando lo dejé de tomar, el cuadro respiratorio volvió. Volvieron los mocos, volvió la congestión, volvió el dolor. O sea, lo que estamos haciendo con eso es tapar el síntoma. Claro. No lo estamos curando.
1: No, aparte la viaba que le pega al sistema por esto de que son corticoides.
0: Sí, o mucho como pasa, viste, dices, te duele un poco la garganta y ya te encajan un antibiótico, una amoxicilina.
1: Claro. Ah, sí. Ah, mirá. Rusa, es verdad.
0: Y después estás tomando amoxicilina y tenés diarrea. Y sí, estás matando también tu flora intestinal, tu microbiota intestinal. ¿Cómo no vas a tener diarrea o dolor de panza?
1: Y después hay que restituirla, claro. Y después uno, depende después de eso, con qué uno la restituye. Si te comes un paquete de papa frita, te mata, claro.
0: Llévate un paquete de Oreo al colegio.
1: Ah.
0: No, entonces, no. Primero.
1: Yo no se las compré nunca más. Hace años que. No, nunca más. Porque aparte que...
0: Digo esa marca como cualquier otra, ¿no? Esa marca tenga algo malo en particular,
1: no,
0: digamos.
1: No, pero a ver, da igual. Pero digo, ponerle a mi nena, como todos los niños, la pedía. Alguna vez, yo me daba cuenta que le caían mal, y ella también se daba cuenta. Alguna vez yo me comía una, pero me agarraba la panza del dolor de una manera fuertísima. ¿Y qué pasa? Luego me di cuenta que ya basta, y esto, o sea, ya... La vez pasada me lo decía ella... ¿Te diste cuenta el tiempo que hace que yo no como galletitas? Me decía, ¿viste? Ahora dátiles, frutos secos. Yo tengo todo el tiempo los tapercitos, así las dosis, todo el tiempo preparadas. Mucho fruto seco, mucho mix frutal, frutas. Y cualquier hambre que te da en cualquier momento, tomá y comé tecito. Cosas buenas para el organismo. Así que la verdad que, bueno, también hacíamos la conclusión esta de que esto que vos decís del hábito, llega un punto que uno lo nota. Y eso es re lindo porque fue espontáneo. ¿Viste el tiempo que hace que yo no como galletita y que no te pido? Me dice, sí, claro.
0: Es que a mí también pasó. Yo en una época comí un montón de galletas o me pasaba mucho de comprar cosas que ya venían como preparadas, las típicas. O en lata o milanesa congelada, arvejas, o sea, como todo rápido, para hacer rápido, ¿viste?
1: Claro.
0: Y cuando poco a poco fui reemplazando eso por, nada, milanesas compradas en una pollería o hechas por mí, o en vez de una galletita comerme una tostada o una galletita de arroz con esto o una fruta o un yogur, te vas dando cuenta que te sentís mejor y que la galletita ya no la necesitas. O lo mismo me pasaba, yo cuando hacía la residencia, las mesas de la sala era cremona, factura, bizcochito.
1: Que algunas son tan ricas, yo era fanático de la crema pastelera.
0: Claro, yo también. Entonces, bueno, listo, qué rico, ¿cómo? Y después terminaba con una panza que se me explotaba. Y yo decía, bueno, no, es el posguardia, que estoy cansada, que dormí. Sí, estás cansada, dormís más, el estrés, pero también me alimenté mal.
1: Claro.
0: Entonces, cuando uno empieza a notar que los cambios que hacen realmente tienen una buena repercusión en uno y te generan bienestar, ya después no volvés a lo anterior. Porque ¿qué sentido tiene hacer algo que me hace sentir mal?
1: Claro.

0: No tiene ningún sentido.
1: No, no, no, total, total. Sí, sí, como por ejemplo esto que yo lo registro todo el tiempo, lo voy comparando, lo voy registrando, ¿no? Cuando te decía hoy que me pasó con el tema de las facturas. Viste, yo hoy no. Me ofrecieron facturas, es riquísimo. Se veía una medialuna toda brillante arriba con la pincelada que le pasan. Divina, riquísimo todo. No, paso, paso. Ya me duró 3 segundos, me duró. Cuando fui al ratito y me casé unos frutos secos. Y chau, ya está, listo. Maté la necesidad esa de comer. Y aparte, bueno, es grasa saludable, viste. Uno está dando al cuerpo lo que necesita realmente, viste. Así que bueno, nada, sirve mucho ordenar todo esto que decís. Me interesa el tema de probiótico. ¿Cómo yo debería hacer, por ejemplo, para enterarme cómo está mi microbiota? ¿Cómo yo podría hacer, André?
0: Hay distintos estudios que se pueden hacer. No hay ninguno así muy puntual. Y no es que todos tengamos la misma microbiota. Lo que se puede hacer, una de las cosas que se hace es el estudio de la materia fecal.
1: Ah, mirá.
0: ¿Sí? Y si no, sin llegar a estudiar bioquímicamente la materia fecal, vos podés darte cuenta cómo está tu microbiota de acuerdo a tu forma de evacuar.
1: Ah, mirá.
0: O sea, las heces, la materia fecal,
1: sí,
0: nos da mucha información.
1: Sí, lo he escuchado eso.
0: De cómo es nuestra microbiota, de acuerdo a la consistencia, a la textura, mirá, a la flotabilidad, a la frecuencia, a la forma. Todo eso nos da mucha información de cómo está nuestra microbiota.
1: Bueno, viste que los padres, las madres, los padres, cuando tienen a su niño, es muy. Después uno como que pierde, ¿sí?, ese hábito, se aleja, como, ay, qué cochinada. Pero, ¿qué hace un papá? O sea, una mamá, ¿qué es lo primero que hace cuando le cambia los pañales? Analiza la caca del bebé.
0: Las primeras consultas te traen el pañal y dicen, mire, ¿sí?, doctora.
1: ¡Ay, qué loco! Pará, vamos a hacer un especial de caca. Por favor. Dale, bebé, se dice así. Hay que normalizar estas cosas, ¿viste? Sí. Que la gente se agarra la cabeza. ¡Ay, dijo caca!
0: La gente no mira lo que hace.
1: Claro, claro.
0: En términos generales.
1: Sí, ¿qué hace?
0: La gente no mira
1: para el otro lado y tira la cadena.
0: Y cuando va al baño tampoco mira,
1: claro,
0: lo que hizo.
1: Qué hábito, qué locura. Pero hoy está muy de moda, André, la verdad, gracias a Dios. Me refiero de moda en el sentido de que esto, chequear, o será que a mí el algoritmo ya me lo trae, pero esto de saber observar, yo he hecho ayunos, he revisado por una cuestión de parásitos, la verdad, hay gente que bueno, con vos misma, pero hay quienes son específicos de esto, ¿no? Por ahí del ayuno, del intestino y esto, y siempre lo dicen. Entonces muchos profesionales se refieren a eso. No es algo, ¿no? Como decir, ¿qué cochinada están hablando? No.
0: No, no, no. A ver, es real que el intestino es uno de los principales órganos de nuestro cuerpo. Uh-huh. Es real que es uno de los principales órganos que maneja todo. Entonces, es importante tenerlo en cuenta.
1: Claro.
0: Y no minimizarlo.
1: Claro.
0: Y si tenemos algo tan accesible como es la materia fecal para ver cómo estamos, que,
1: claro,
0: sea como un regulador de, che, estoy bien o estoy mal,
1: claro,
0: bueno, pongámosle atención.
1: Sí, sí, sí. No, a ver, como el tema de los gases, ¿no? Que por ahí están, como que, así, bueno, de eso no se habla. No, ¿por qué no? A ver, o las relaciones sexuales, que hoy por hoy, viste, también está la educación sexual en las escuelas y todo eso, que a nosotros, en los años 80, en los años 70, viste, no existía la educación sexual para padres a hijos y estas cosas. Entonces, bueno, estamos como rompiendo todas esas barreras. Me parece súper importante. A mí me gusta como un poco, viste, ir a ese terreno pantanoso que pareciera como que uno delirado que está hablando de cualquier cosa. Puede ser lo de delirado, puede ser, señora, pero que no estamos hablando de cualquier cosa. Lo digo por mí. Pero esto de que, ¿no? Por ejemplo, como lo que era la educación sexual. Y en este caso, está bueno, ¿no? Como por ahí normalizar hablar de estas cosas.
0: Es que sí, yo creo que sí. A ver, es el funcionamiento de nuestro organismo, de nuestro cuerpo.
1: Tal cual.
0: Que se haya culturalmente transformado en temas tabúes, es una cuestión sumamente cultural.
1: Sí, no, y a veces hasta, yo tengo como una cierta inclinación hacia las teorías conspirativas, así que hasta sistemas globales, muchas veces es como que se busca al ser humano desconectar de lo que realmente sana para mantenerlo enfermo, perdón, pero esta es una óptica mía que no, yo pienso mucho al respecto de eso, como muchas cosas que suceden.
0: A ver, si abrimos el abanico, tenemos un abanico enorme de situaciones, de factores y demás. Yo soy una fiel creyente de que así como nuestro cuerpo enferma, nuestro cuerpo puede sanar.
1: Claro, exacto.
0: Sin la necesidad de tanta farmacología industrial.

0: digamos. El
1: Claro.
0: tema es conocernos realmente, poder entender qué es lo que le pasa a nuestro cuerpo, poder entender cómo funciona, poder entender por qué frente a determinadas situaciones reacciona de una u otra manera. Y una vez que vos te conocés y te autoobservás y registrás eso, bueno, empezás a generar cambios y empezás a evitar determinadas situaciones, empezás a hacer otras elecciones, empezás a cuidarte. Pero si uno no se conoce, si uno no entiende por qué su organismo o su cuerpo funciona de tal o cual manera, es muy difícil hacer elecciones que nos hagan sentir bien. Y nos terminamos como adoptando cosas que hacen los demás, o terminamos haciendo las cosas porque me lo dijo fulanito, o porque es lo que se hace,
1: Tal cual.
0: o porque nos adaptamos a entornos que terminan siendo nocivos para nosotros, pero nos adaptamos igual porque es lo que hay. A ver, a veces no es fácil elegir lo que a uno le hace bien. A veces es más
1: Claro.
0: fácil elegir lo que nos hace mal. Pero bueno, para empezar a elegir bien y para empezar a cuidarnos, a no enfermarnos o a sanarnos y tratar de no depender tanto de la farmacología industrial, tenemos que empezar a conocernos.
1: Qué
0: Y
1: bien.
0: eso implica todo, saber
1: Qué
0: cómo es nuestra
1: bueno.
0: materia fecal, saber cómo nos sentimos, saber qué nos genera taquicardia, saber qué nos cansa, o sea, tener un
1: Bien,
0: registro
1: sí.
0: real de nuestro cuerpo.
1: Sí. Sí, porque esto, ¿no? Después uno, bueno, que se siente cansado, que o lo que hablábamos, por ejemplo, del hecho de una persona que tomó amoxicilina, luego arriba unas papitas y eso quizás es normal o permanente y después la persona, claro, no corta con esos hábitos que son nocivos porque entras a cualquier lado, no sabes qué comer, cazás lo primero que ves, porque entras a cualquier súper, lo primero que tenés son las papitas y claro, la persona se acostumbra a estar así.
0: Sí.
1: Entonces, claro, por ahí también, viste, registrar eso y tener la intención de poder cambiarlo, si no es como que uno siempre está ahí en el mismo lugar.
0: A mí me pasó yo el otro día cuando me fui a correr el fin de semana pasado hablando con una compañera de running. Claro, yo corría el domingo y el lunes tenía consultorio a la mañana y a la tarde entraba de guardia hasta el martes al día siguiente. Y claro, es como, no, pero ¿cómo tanto? Y la carrera es como un montón. Y yo empecé a darme cuenta que producto de mi especialidad y de mi profesión, perdí el registro del cansancio.
1: Lo negás.
0: Exactamente.
1: Lo bloqueás y no
0: Lo
1: existe
0: bloqueé.
1: cansancio.
0: ¿Por qué?
1: Tengo que
0: Porque si
1: hacer.
0: no lo bloqueaba, no podía seguir
1: ¡Qué
0: con mi
1: bestia!
0: profesión. No podía seguir 24 horas de guardia más 8 horas más
1: ¿Cuándo te
0: laborales.
1: pasó eso?
0: Y eso lleva un tiempo de 20 años casi. Porque yo
1: ¡Ah,
0: hace
1: Dios
0: 18 años que hago
1: mío!
0: guardia.
1: ¡Madre mía! ¡Tremendo!
0: Y recién ahora, o hace un tiempo, te puedo decir que yo me di cuenta de mí misma que no tenía registro del cansancio. Que no entendía cuándo mi cuerpo estaba cansado. Y ahora sí. Y eso
1: Claro,
0: tiene que
1: lo
0: ver con
1: respetas
0: empezar a
1: mucho.
0: registrar, empezar a
1: Exacto.
0: escucharte, empezar a decir, che, ¿por qué cuando me...? ¿Entendés? Entonces, no, a veces no es fácil, a veces estamos tan metidos en lo que tenemos que hacer que no le damos lugar a nuestro cuerpo a lo que nos está diciendo. Y cuando dejamos de oír lo que nos dice, nos dejamos de desconocer. Y si nos dejamos de desconocer, nunca nos vamos a poder dar lo que realmente necesitamos y nunca nos vamos a poder cuidar.
1: Claro. Qué lindo, la verdad, hermoso. Me encanta esto, ¿no? Que poder reconocerse, poder escucharse y bueno, prestar atención, como vos decís, ¿no? Para permitirnos poder ir sanando, ir dejando, quitando las malas sensaciones que nos avisa el cuerpo, ¿no? Esos avisos. André, para que la gente te contacte, por ejemplo, para esto, para escuché que hablaban de microbiota y estaba como
0: Sí,
1: el
0: para que me
1: martincho que
0: contacten
1: iba.
0: pueden ser a través del Instagram, este que están mostrando ahí los
1: Muy
0: chicos,
1: bien,
0: doctora
1: doctora.
0: Andrea Angrose. Ahí está mi Instagram profesional.
1: Bien.
0: Después puede ser a través de los números del Centro de Salud Unidad, que
1: Muy
0: está ahí en
1: bien.
0: la calle Perón 6764. Atiendo ahí los días lunes a la mañana y los martes a la tarde.
1: 6764, me gusta cómo
0: Así
1: suena.
0: es.
1: Perón 6764, Avenida Perón 6764, camino a Atoay.
0: Así
1: Muy
0: es, a
1: bien.
0: mano, yendo de Santa Rosa para Atoay, a
1: A
0: mano
1: mano derecha.
0: derecha.
1: Bajás en la rotonda del club de casa.
0: Claro,
1: La otra
0: exactamente.
1: vez yo me crié ahí. ¿Qué?
0: Exactamente.
1: Bien.
0: Y quería compartirles también este sábado a
1: Este
0: las
1: sábado.
0: 15 horas
1: Sí.
0: en el Centro de Salud también Unidad. estamos dando juntos con la licenciada en nutrición Florencia Contard un taller que se llama Habitarte, que está dedicado a mujeres adolescentes que ya se desarrollaron o están en vías de, que empiezan a tener cambios corporales, cambios emocionales, y bueno, un poco la idea es que se acerquen, que puedan venir a

0: a escuchar información que les puede llegar a ayudar para entenderse, para validarse, para habitarse, que puedan venir a plasmar las dudas que todos estos cambios les generan. Uh-huh. Es una etapa compleja, es la adolescencia, no es una etapa fácil. Claro. No hay muchos espacios donde se alojen a los adolescentes, la realidad, en todo el mundo, no solo acá. Entonces, bueno, la idea es poder brindarles un lugar donde vengan, aprendan, compartan, y siempre teniendo en cuenta que sería un espacio cuidado, cálido, respetuoso.
1: Qué lindo.
0: Sin hermoso. Juicios. Así que si alguna adolescente está escuchando, muy hermana, bien. Madre, adolescente,
1: muy tierno.
0: Alguna paciente, adolescente, lo que sea, alumna, y les parece que esta idea les puede llegar a entusiasmar, ahí estaremos.
1: El primero. El primer taller que damos. En este surge, muy bien, me encanta porque es el primero, ojalá de muchos.
0: Ojalá.
1: Así que súper tierno, la verdad, que surja un espacio así. Me parece muy.
0: Tuvo muy buena repercusión. Mirá, así que. Mirá. Y muchos nos han pedido que lo mantengamos y lo sigamos haciendo.
1: Ahí está, por eso.
0: Así que bueno, la idea es
1: el primero,
0: ver cómo resulta el primero. Mirá. Y después seguir sosteniéndolo.
1: Qué lindo, me encanta. Está el flyer ahí en el Instagram. A ver si lo pueden poner un segundito los chicos, porfa, que está en el Instagram de André. Estaba el flyer ahí del encuentro. Bien, entonces. Bueno. Ya estamos casi para ir a la tanda. Ahí está, mirá.
0: Ahí está.
1: Ay, con los QR ahí de las licenciadas. Claro. Dios mío.
0: Con ese QR bien. Se direcciona directamente al WhatsApp.
1: Ah,
0: al
1: okay.
0: mío o al de Flor.
1: Bien. Habitarte es un espacio para mujeres adolescentes. Me encanta, divino. Sentís que tu cuerpo cambia y nadie te explica bien qué pasa. Me encanta. Un espacio donde hablamos de cambios de tu cuerpo y hormonas, ciclo menstrual, sin mitos ni tabúes, montaña rusa de emociones y cómo transitarlas. Qué tierno, hermoso, André, te felicito. Me encanta que surja un espacio así.
0: Para... Bienvenido al mundo de la mujer.
1: Hermoso, tanto que tenemos que aprender, que yo siempre digo, viste, ustedes que tanto saben de cuidarse, de escucharse, del cuerpo, que me está diciendo, nosotros somos unos caballos en ese sentido, hacemos, no le damos bola a nada, hacemos ya, y yo también mucho tiempo me acostumbré, como vos decías, esto de no registrar el cansancio. No, yo me acostumbré, por ejemplo, muchos años a estar, por ejemplo, con acidez. Cuando empecé a darme cuenta, así, no, yo por qué. Y hoy por hoy me acuerdo, digo, no sé hace cuánto que no tengo acidez.
0: Claro.
1: Años.
0: Sí, sí, sí.
1: Y lo mismo en los hábitos, en la comida, en el descanso, en un montón de cosas. Así que la verdad, y yo siempre, bueno, siento que lo aprendo de ellas, de ustedes, que llevan la delantera en esto, como en hablar cosas, como por ejemplo recién decíamos, ¿no? En observar,
0: igual, por ejemplo, el otro día hablábamos con Flor, con este tema ahora de que la mujer empezó a tener más actividades masculinas, entre comillas.
1: Ah, mirá, bien, sí.
0: Como que hay toda una cuestión donde la mujer ahora ya no es la mujer que se queda en casa, que cuida a los
1: claro.
0: nenes, que cocina, sino que es una mujer que se enfrenta a un mundo donde hay rivalidades, donde hay competencias, sí. donde tiene un jefe, donde sale a trabajar todos los días, donde también tiene que esforzarse por ganar plata, por competir con otros. Sale al terreno, como salía antes el hombre. Y el hombre también
1: claro.
0: tiene que está empezando a aprender lo que es
1: viceversa.
0: Cuidarse, quedarse, cocinar,
1: divino.
0: Cuidar a los hijos. Entonces hay como un aprendizaje de ambos
1: muy
0: géneros
1: hermoso.
0: Donde se empiezan a combinar las actividades que antes eran de uno u otro. Y eso lleva también un tiempo. Entonces también la mujer está empezando a experimentar a veces esta falta de registro de que estoy cansada, ¿no? De
1: claro.
0: que tengo que hacer, tengo, y por ahí... Llegan a los 40 y están agotadas.
1: Qué bien, qué hermoso. La verdad me encantó. André, ¿y queda tema pendiente? ¿Puede ser ese temita? No sé si lo vamos a presentar así, pero yo enseguida arranco con... ¿viste?
0: ¿Qué temita?
1: No, el tema que yo te dije... Déjalo, después te lo recuerdo. Esto, no, que como lo dije recién, un día vamos a hacer amuleto de caca.
0: Nah. Ah, bueno, sí. Te traigo la escala de Bristol, si quieres.
1: Vale, algo así. ¿Hay algo de esto?
0: Sí,
1: ¿hay?
0: Sí, hay.
1: Entonces están como las distintas consistencias, formas, como dijiste, flotabilidad. Mirá qué palabra tan técnica, ¿viste? Para decir.
0: Me salió el lado médico.
1: Pero a mí me gusta, yo tomo la punta en esto de, o sea, la delantera, en esto de hablarlo con naturalidad. Entonces, ¿sí? Cuenten conmigo para tratarlo de manera natural, para incluso hacer autorreferencial, como lo he sido hasta ahora, ¿no? Son cosas que tocan y está bueno también como para conocerse más. Así que la verdad, súper interesante. Bueno, y para contactar a la doctora Andrea Grosse para cualquier consulta, la verdad, ahí está su Instagram.
0: Quien tenga siempre ganas de hacer un abordaje integral de su salud, que quiere decir un abordaje más amplio, uh-huh, no solamente enfocarnos en el síntoma o en la enfermedad, sino más que nada entender qué es lo que nos está diciendo el cuerpo y cuáles son las formas de cuidarnos y de sentirnos mejor. Una medicina quizás por momentos más preventiva. Bueno, me pueden contactar por esas vías a través del Instagram y si no, en el Centro de Salud Unidad, hacia el lado
1: bien,
0: de Tuay.
1: Bien, bien, bien, ahí. Divino, hermoso. André, la verdad, muchísimas gracias. Me encantó.
0: No, gracias
1: encantó
0: a vos, Tincho.
1: Lo doy súper, súper, súper interesante. Así que, bueno, dicho esto, creo que la tenemos a ella ya del
0: anda
1: otro
0: por
1: lado.
0: Ahí.
1: Anda por ahí, pero primero vamos a ir a una tanda, obviamente. Pero vamos a estar comunicándonos con André Beck, a ver si está directa. Si es cierto que ya está en Miami, a punto de ver el Mundial, o todavía anda en su viaje espiritual por Inglaterra. Me encanta, me encanta. 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
0: La esquinita.
1: Mirá ese antes y después, por favor.
0: Ay, qué impecable. Qué
1: encima
0: lindo.
1: Esos dientes blancos, yo que los tengo verdes del mate. Voy a hablar con Majo. Es decir, Majo,
0: quiero dientes. Milo, así que Majo ahora está full maternidad.
1: Majito, le mandamos besito a Majito y familia, por favor, con Milo ahí. Igual que creo que sabiamente anda un poquito más relax.
0: Está muy bien.
1: Un poquito más desconectada porque ella es una máquina, no para. Así que
0: está muy bien. Es momento de bajar decibeles.
1: Total, total. 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Y ahí ven su nueva clínica que está divina, divina, divina. Tenemos que ir, André. Tiene unos box bárbaros.
0: Sí.
1: Así que tiene como tres.
0: Yo tengo que ir.
1: Tres salas, pero alucinantes. Me gustaría un día que estemos así en salas separadas, diciendo, che, André, ¿qué te estás haciendo, André?
0: Está medio complicado para hablar.
1: Eso,
0: igual.
1: Ya, cuando la pensé, digo, ¿qué estoy diciendo? ¿Qué estoy diciendo? Bueno, le mandas un cariño enorme a Majito y a Milo y a toda la familia hermosa esa, que estarán ahí, puros arrúmacos de familia, tan tierno. Bueno, vamos a la tanda ya mismo y volvemos.
0: Vamos.
1: Ya venimos.
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0: Muy bien, aquí estamos, cuarto y último bloque de Amulito. Y bueno, qué lindo que ha estado esta tarde mano a mano, André. La verdad, me encanta. ¿Para qué voy a hacer este sonido de mate que a mí no me gusta?
1: ¡Pacar! Primer programa que tenemos mano a mano nosotros.
0: ¿Primero, no?
1: Sí.
0: Ojota que... Si nos dejan... Si nos dejan... yo que enseguida salgo con Luismi. Nos vamos a querer toda la vida. ¿Lo conocías a ese?
1: Lo conozco.
0: Si nos
1: lo
0: dejan...
1: por ahí alguna vez.
0: Nos vamos a vivir a un mundo nuevo. Yo creo podemos ver. Porque yo arranco a cantar, no puedo parar. Escuchen. La tenemos a ella del otro lado, ya está casi, ya sale. Antes les cuento que en la tanda estuve hablando directamente a México. Claro que sí. Con mi amigo El Lagui y obviamente con Wadi, con Guadita también, que le mando un cariño enorme a Wada y al Lagui. Creo que van a estar el martes próximo en Pampeanos por el Mundo. Lo vamos a tener directamente desde México al amigo Fabricio Alfonsín. Y vamos a ver con qué nos sale, porque él enseguida te arma un set, te pone a 20 personas, te arma una locura. Es así, el Lagui es modelo, productor, emprendedor, comercial, todo es un crack, un genio, actor, ha hecho publicidades, series, novelas, vive en México hace muchos años, es de aquí de la ciudad de Santa Rosa, es de una localidad, pero es santarroseño de toda la vida, igual que Guada, así que le mando un cariño enorme al Lagui. Así que bueno, que toda la gente se vaya preparando para verlo el día martes, para dar el puntapié inicial a nuestra querida selección. Bien, dicho esto, perdón que me acomodo. La tenemos del otro lado, ¿está ella? ¿Sí? ¿Está? A ver, ahí está. ¿Estás, André?
1: André
0: Beck, André, ¿estás?
1: Ahí anda, ahí está.
0: Y se aura por 10.000. Vamos, vamos los sagitarianos con las manitos arriba, a ver.
2: Hola. Hop. Hola, hop. Chicos, hola a todos.
0: Hola.
2: ¿Cómo están?
0: ¿Cómo estás, André?
2: Acá, André por el mundo estoy hoy.
0: Ay, André por el mundo.
1: ¿Qué nivel?
0: Me duele que a nivel producción te vamos a tener que mandar más seguido a todos lados, Dios mío.
2: Pidiendo... Por favor, yo acepto.
0: Pidiendo un préstamo al FMI, por favor, que necesitamos a reactivar André por el mundo. Lo bueno es que cualquiera de las dos sale,
1: Sí, querida. Luego no me dejen afuera, yo también llamo Andrea.
0: Claro. Yo también, Martín Andrea es mi segundo nombre.
2: No, vamos. Por eso, no. Las dos tres sagitarianos hay acá. Aventureros, claro, viajeros.
1: Claro. Y los tres llamamos Andrea.
0: Ya.
1: Ya es como un montón.
0: Mi apodo.
1: Esto ya es como peor que Gachipachi.
2: Claro.
0: Tal cual. Como me sale el triple hombre araña así, viste, señalándose, Dios mío. Qué locura. André, ¿dónde estás? Por favor, contanos.
2: Ahora en este momento, ayer llegué, estoy en Inverness, en el norte de Escocia.
0: ¡Wow! Escocia, me vuelvo loco.
2: Bien arriba. No sé si bien.
1: Ahí se corta.
2: Outlander. Acá. No, la peli no, es una serie, tiene como ocho temporadas. Yo creo que llegué a la segunda. Pero hay mucha gente que vio Outlander que me está escribiendo. Outlander.
0: ¿Ah, sí?
2: Sí.
0: Mirá, qué lindo, Escocia, por favor.
2: Arranca en este lugar. Y es una serie que es muy, muy conocida, arranca

0: este lugar, por eso hay mucha gente que me escribe preguntándome cosas de acá por la serie,
1: Claro.
0: pero sí, el paisaje todo se filma en esta zona.
1: Ay, qué lindo. Escuchá, y ¿es cierto que te quedás por allá y no venís más para aquí? Te vamos a ir a buscar.
0: No, tengo mi hija y mis mascotas, tengo
1: Ya.
0: mi hogar,
1: Lo
0: por favor,
1: sabemos, lo
0: mi
1: sabemos.
0: hogar, mi familia.
1: De una, de una, de una. Che, escuchá,
0: Hay
1: André.
0: que volver,
1: Ay, hay que volver.
0: ya me queda la última. Los últimos
1: Ey,
0: días, ya me
1: estás
0: quedan los últimos días.
1: bronceada, porque allí ya es
0: Sí.
1: verano, o sea, ya primavera, ¿verdad? Mucho solcito.
0: Estoy bronceada. Y lo que pasa
1: Estás
0: es
1: todo el
0: que
1: día.
0: hay muchas horas de sol.
1: Claro.
0: Acá amanece a las 4 de la mañana
1: Claro,
0: y
1: de la
0: ahora
1: noche.
0: hasta las 11 y media
1: Wow.
0: está de día. 11 y media. Sí, yo arrancamos con mucho jet lag, muchísimo
1: Claro.
0: jet lag, y todavía lo sigo teniendo. Es como que todavía no me puedo adaptar a los horarios de acá.
1: Claro.
0: Porque igualmente acá a las 6 de la tarde ya te cierra todo. Entonces te queda como una brecha horaria.
1: Ajá.
0: Me queda una brecha horaria larguísima que yo ma me mantengo boleo, porque como en la calle no anda mucha gente, los comercios cierran. De comidas, ponele que te cierran a las 10. Yo ahora me pedí ahí comida, que me tiene que estar llegando en un ratito,
1: ¿Qué te pediste?
0: pero
1: Una
0: porque.
1: milanesa.
0: Comida china me pedí.
1: Ajá.
0: Me pedí comida china. Me pedí un pollo con especiado con champiñones y arroz y bueno, todas esas cositas chinas que le ponen.
2: ¿Y a
0: A
2: qué
0: mí me
2: hora
0: gusta comer
2: cenan
0: esas
2: allá,
0: comidas
2: André?
0: raras.
1: Cositas chinas. Rodilla de rana, pestaña
0: No,
1: de sapo.
0: cenan más temprano, ellos cenan más temprano.
1: Claro,
0: Los
1: siete,
0: restaurantes
1: ocho.
0: cierran a las 10, más o como muy tarde.
1: Claro.
2: Sí, claro.
0: Sí, cierran más temprano. Yo estoy con el horario, yo estoy,
2: Todavía
0: todavía
2: está,
0: no me adapté.
2: claro,
0: En
2: todavía está con
0: realidad
2: el
0: el
2: horario
0: desayuno sí
2: argentino.
0: lo hago bien temprano, no estoy durmiendo casi.
1: Ay, es que no es
0: El
1: para menos.
0: desayuno sí lo hago bien temprano porque me despierto re temprano, pero en el día como varias veces porque es re largo mi día.
1: Qué lindo, qué lindo.
0: Re largo mi
1: Qué
0: día.
1: experiencia. ¿Tuviste
0: Es
1: una...?
0: como, es, bueno, en Ushuaia,
1: Sí, claro.
0: lo que pasa es muy similar,
1: Claro,
0: muy similar.
1: tal cual. Muchas
0: Tienen
1: horas.
0: poquitas horas de noche.
2: Sí.
0: Y acá el invierno es súper crudo y cortito
1: Poquitas
0: también,
1: horas de sol.
0: súper crudo.
1: Exacto.
0: Es como esa diferencia, al estar tan cerca de los extremos, hay una diferencia muy marcada.
1: Claro, tal cual, tal cual. Bueno, con
0: ¿Se
1: esto de que...
0: cortó?
1: No, no, no, estamos, estamos. Con estas teorías de que ahora también
0: Ah, estamos, estamos.
1: no se sabe si la Tierra es un globo o es una gran extensión. Ojo que no sea cosa que te vas a caer, no te vayas tan al extremo, ¿eh? A ver si te caes arriba una de las tortugas. Por favor, te lo pido, que te queremos aquí de vuelta. ¿Qué
0: Es como
1: viaje
0: que la
1: mis...?
0: naturaleza es muy
1: Muy,
0: lógica.
1: muy, muy, muy.
0: Como
1: Ey.
0: que la naturaleza es muy lógica.
1: ¿Qué viaje
0: Lo
1: místico, por
0: podemos
1: favor,
0: ver, me
1: no?
0: parece. Es un viaje muy, muy
1: Qué
0: místico. Me llevó
1: lindo.
0: a conectar mucho. Bueno, el primer tiempo. Ay, me están tocando la puerta, debe ser la comida.
1: Ay, muy bien. Te
0: Aguántenme,
1: esperamos
0: diva.
1: tranqui mientras nosotros nos tomamos un
0: Justo,
1: matecito
0: justo.
1: acá. 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

0: ¿Comidas, decís vos?
1: Comidas, sí. Que lo quería decir con otra palabra que ahora no me viene. Ahí se ve, porque están con las viandas.
0: Mirá vos.
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0: Qué rico.
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1: 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Para ti, André, que estabas ahí a punto de comer, ¿eh? Vas a ver que no te dan ni ganas ya de probar la comida esta escocesa. ¿Estás
2: ¿Me
1: qué?
2: ¿Me escuchan?
1: Sí, aquí estamos.
0: Sí.
2: No, de todo, yo no tengo problemas. Ahora me pedí comida china, pero yo voy comiendo distintas cosas. No tengo dramas.
1: Qué grande.
2: ¿En qué estaba charlando yo? De la primera etapa del viaje, me parece.
1: La primera etapa, te cuento igual que tenemos escasos minutos porque ya se nos termina el programa, pero bueno, se nos fue un poquito. Pero nada, genial de hablar. Escuchá, ¿cuándo te tendremos por aquí aproximadamente?
2: Y la semana que viene no, la otra.
1: Pero ¿cómo le da el tupé para quedarse una semana más?
2: Claro,
1: querida.
2: Me queda.
1: No, listo, te vamos a buscar.
2: Una semana más. Y sí, es un viaje larguísimo.
1: No.
2: 13 horas de vuelo.
1: Ya.
2: Más 13 horas del vuelo largo, después la escala en Brasil. Sí,
1: más
2: un
1: cuatro.
2: Montón.
1: Sí, sí, más cuatro acá, sí.
2: Eterno.
1: Más después
2: más
1: Santa Rosa
2: horas,
1: la Pampa. O sea, más 8,
2: sí.
1: Sí. Si venís en avión,
2: sí,
1: joya,
2: no,
1: pero si venís.
2: Ni hablar.
1: Igual subir, bajar, madre mía, un revuelto barro. Bueno, pero tranqui, igual entonces.
2: No, y los trenes acá.
1: Sí, digo, sí. Los trenes divinos. Escuchá, en todo caso, igual la semana que viene nos podemos comunicar. ¿Sí?
2: Me encantaría, porque quiero hablar de lo que vine a hacer, que es
1: obvio.
2: A trabajar con lo que es la rueda celta, ¿sí?
1: Ah, bien.
2: La magia celta, ¿sí? Que se basan en la energía femenina, sobre todo,
1: bien.
2: ¿Sí? Es una espiritualidad que la espiritualidad de la religión de la diosa, se le dice, fue una tradición que emergió en muchas culturas ancestrales, en muchas partes del mundo, y que esa tradición de la diosa ve a la tierra, la naturaleza, como la divinidad, ¿sí? No es un dios que está por fuera de nuestro planeta, sino que está en los animales, está en las plantas, está en nosotros, está en los cristales, ¿sí? Es súper ancestral y surgió en muchos lugares del mundo al mismo tiempo. Y bueno, acá está muy marcada con los celtas y se le da mucha importancia. Todavía no se perdió del todo.
1: Ajá.
2: Lo que yo ahora estoy estudiando bastante es la mixtura que sucedió con esa tradición de la diosa cuando llegó el cristianismo en estas tierras.
1: ¡Wow! Por favor, me encanta. Que
2: estoy como en esa parte.
1: Qué tremendo.
2: Sí,
1: bueno,
2: sí,
1: así
2: sí,
1: que full.
2: Pero es muy interesante.
1: Súper.
2: Sí, es muy interesante porque ven la sanación en la naturaleza, ¿sí? Es muy, muy
1: claro.
2: Asociado a lo que es el Ayurveda. Está muy asociado a lo que es el Ayurveda, así que bueno, hay otras formas, ¿sí? De ver a la divinidad, ¿sí? O a la Pachamama, que no, en culturas más andinas se registra desde ese lugar a la divinidad.
1: Qué lindo, me encanta. Bueno, obviamente que también te vas a guardar bastante para desarrollar aquí en el programa cuando vengas, pero esto de que estés del otro lado y nos podamos comunicar, la verdad que me encanta. Mínimo como para ir adelantando un poquito y también como para ir quitándonos un poquito la ansiedad de que nos cuentes.
2: Ni hablar. Y para darle un marco de lo que vine a hacer acá, que mucha gente me pregunta, no entienden, pero bueno.
1: Sí.
2: Es un lugar muy mágico, sobre todo Glastonbury. Hay una esfera muy mística. Toda la gente,
1: ya estuviste,
2: como
1: ¿no?
2: vive ahí. Sí.
1: Sí.
2: Glastonbury ya estuve.
1: Sí, sí. ¿Dónde está la Torre de Thor ahí?
2: Muy conectado, hay mucha movida espiritual.
1: Claro.
2: ahí está la Torre de Tor, claro. Sí, ahí están las aguas del Chalhuel. Bueno, yo fui subiendo varias cositas a, sí, la, sí, a sí, las sí, redes como vio. Para que se entienda también y que se entienda el concepto de Tor.
1: De una, sí, eso bueno. Yo algo te estuve viendo. Y igual estabas reocupada y no podías, así que todas las otras veces, André, no podía. Recién ahora puedo
2: no,
1: un poquito.
2: No, porque yo en la primera semana yo... Sí, perdón.
1: Sí, no, que ahora André puede un poquito, no pasa nada, puede un poquito justo ahora, así que por eso igual ya nos agarra cerrando el programa, pero la semana que viene la vamos a tener otro ratito más también para que nos cuente y ya después la vamos a tener aquí, obviamente, en el piso, como siempre, para desarrollar muchísimos temas y demás. Así que, bueno, nada,
2: te
1: vamos a dejar comer tranquila, la verdad, buenísimo y gracias que nos hayas podido atender un ratito. Y,
2: no, gracias a ustedes. Bueno. Y la semana que viene, bueno...
1: Dale.
2: Compartimos un ratito más.
1: Dale, nos coordinamos así
2: bueno,
1: que tenemos.
2: Chicos, me alegro que anden bien.
1: Bueno. Gracias.
2: Y ya estamos casi la hora.
1: Sí, ya estamos aquí cerrando.
2: Hola. 10 de la noche.
1: Ay, qué lindo. Bueno, que aproveche. Que aproveche la comida, que descanses mucho, muy bien. Y nada, y que siga todo hermoso ese viaje y ya nos contarás más, ¿vale? Besito.
0: Disfruta mucho, André. Beso.
2: Un beso enorme para todos.
1: Besote.
2: Ay, gracias, André. Gracias, Martu.
1: Gracias, genia. Ahí está. Bueno, divina. André Beck desde allí, desde la tierra de Escocia. No, amo Escocia, me encanta. Qué genia, qué buena onda, por favor. 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Bueno, André.
0: Bueno, llegamos al fin del programa.
1: Llegamos al fin, la verdad. Tremendo este juevesito ya. Lunes feriado,
0: se viene fin de largo.
1: Yo me enteré ayer.
0: No, yo me enteré hace tiempo.
1: Me
0: parece guardia, así que... Para mí no es fin de largo.
1: Parece que me iré hasta Miami a verlo un ratito al día.
0: Prefiero que no sea fin de largo.
1: No, pero yo 3 días voy y vengo, hago lo que quiero.
0: Ah, está muy bien.
1: Sí, entonces,
0: privado.
1: Pero después me acuerdo que me gustan los médanos de todo y me quedo acá nomás. Me da la chacra de Tridente ahí a andar a caballito un rato, esas cositas que tanto me gustan.
0: Muy bien. O sea, lindo.
1: Para que vos misma lo podés comprobar, ¿no? Que a ti te hemos robado una porteña.
0: Me han capturado aquí. La gran ciudad.
1: La sacamos de la gran ciudad, fíjate vos lo que es Santa Rosa La Pampa, viejo. Esta hermosa tierra pampeana con todas las localidades, obviamente Santa Rosa y Tuay aquí, que somos uno. Así que bueno, saludar a toda la gente, muchísimas gracias a todos los que fueron parte de esta semana, Juancito Júpiter también, que estuvo el día martes con a Denis, que también salió una nota divina, a los chicos del control que siempre están con la mejor ahí haciendo de todo. A los niños que pasan por la vereda y saludan. Divinos, así que saluditos para todos también. Se viene fin de largo, qué lindo. Comenzó el Mundial, se viene Argentina la semana que viene, así que bueno, hacer ahí todas las...
0: A disfrutar el fin de, a descansar, a compartir.
1: La calma antes de la euforia total, ¿no?
0: Exactamente.
1: Último fin de calma previo al Mundial, así que disfruten muchísimo en familia, como siempre decimos, sean felices, pásenla bien, disfruten mucho de la vida y nos vemos el día jueves. Bye, bye.
0: Adiós.
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¿Qué tal, qué tal? Celebérrimos audiófilos, celebérrimas audiófilas, muy buenas tardes para todes. A través de la 96.7 FM, también en vortelixsantarosa.com y en el canal de Twitch, junto a Max y Manu, que están en el control central, estamos iniciando este programa a las 6 de la tarde con 12 minutos y una temperatura en Santa Rosa de 14 grados y 3 décimas. Cielo nublado, 82% en humedad, viento del norte a 12 kilómetros por hora. Te decía, en el día que empezó el Mundial, en esta tarde que va dejando de ser tal para darle paso a la noche, empieza Credible Data, un programa de rock de esta manera.

6:15 de la tarde y señoras y señores, ya arrancó el Campeonato Mundial de Fútbol México, Canadá y Estados Unidos 2026. Acaba de ganarle México a Sudáfrica por 2-0 y hemos sido conminados por la FIFA a presentar nuestra lista de buena fe. Scaloni ya había entregado la suya con 26 jugadores, de los cuales no hay nada para reprochar, están los que tenían que estar. Por ahí se podría reclamarle que lo tendría que haber llevado al huevo Acuña, pero iba a ser suplente de Tagliafico. Está lesionado y hay otros que pueden suplantar al titular en caso de que se lesione. Eso es lo que teníamos previsto decir. Y Tagliafico se lesionó. Está desgarrado, razón por la cual el técnico que tenía previsto convocarlo a Guido Rodríguez, un volante central, porque el que no da ninguna garantía de que pueda estar bien es Paredes,

aparentemente se queda porque Scaloni quiere que se quede, pero no está en condiciones de jugar. Por eso lo iba a traer a Guido Rodríguez, para que fuera el reemplazante de el Flaco, que se había quedado afuera por lesión la semana pasada. Demoró el técnico para dar el nombre de quien iba a incorporar, y hoy tuvo que terminar llamándolo a Senesi, que es un marcador central que bien puede jugar de número 3, para reemplazar, en todo caso, a Tagliafico como eventual suplente. Lo cierto es que entonces Scaloni ya decidió dejarlo afuera al Bubu Acuña, porque lo podría haber convocado ahora, ¿no? Si tanto ruido había hecho que lo dejara fuera antes. Se lesionó Tagliafico, lo podría haber llamado al huevo, no lo hizo, y bueno, cosa de él. De todos modos, no va a ser algo que repercuta mucho en el equipo, uno imagina. Lo que sí, credibilidad a un programa de rock, debe terminar de armar su equipo, porque en el conjunto de canciones temáticas del martes empezamos a armar nuestra selección de artistas y canciones con las que afrontaremos el Mundial. El martes habíamos determinado que los Piojos iban al arco con Esquina Libertad, con el 2 y con el 6, Papo Blues con Indisoluble y Sumo con Nitwick. Y Don Corneglio y La Zona marcaban una punta con Tazas de Techino y Acorazado Potemkin la otra con La Carbonera. Y ya pusimos en cancha a quien llevará nuestra camiseta número 5. Una persona que sabe marcar, que sabe ir al frente, que sabe cómo dar la orden de mando de que los defensores se vayan para adelante o peguen el culo contra la defensa si es necesario, y también alimentar a los volantes o ver qué, cómo es el panorama del asunto. Es alguien con recursos, alguien que te puede tocar un ska bien tutón, bien derecho, o después hacerte un tema a los Zappa. Por eso, la número 5 en esta selección argentina es para ellos, los Fabulosos Cadillacs. Porque además, la canción que escuchamos tiene mucho que ver con lo que empieza a suceder, ni bien está comenzando el Mundial en la República Argentina. Ellos lo dijeron, claro que no fueron ni son, como Néstor Apuso, un entrenador que supo pasar por Huracán, que dijo esta barbaridad. Escuchá. Ahora vas a ver que va a haber 50 millones de entrenadores todo el mes del Mundial. Las mujeres son todas técnicas, los gays son técnicos, los normales somos técnicos. Eso se mandó la bestia. Los Fabulosos no, ellos tienen recursos, pueden tocar un rockito, un punk, un ska o una cosa absolutamente deforme. Pasaron los Fabulosos Cadillacs diciendo Piraña, todos los argentinos somos DT, y ellos se quedaron con la camiseta número 5 de nuestra selección. Además, esto viene en un disco que se llama La Marcha del Golazo Solitario. Gran título. Pero esperemos que no sea solo un golazo solitario los que la selección de Scaloni convierta en el Mundial, después del martes, que es cuando debuta contra Argelia. Que sean muchos los golazos. Los goles que haga el equipo de los Lionel, Messi y Scaloni. Mientras, nosotros estamos haciendo nuestra selección, otra selección argentina, otros argentinos vistiendo la camiseta, simplemente como una manera de arengarse, un juego, un entretenimiento, que por supuesto despierta obviamente la discusión, porque nos encanta discutir el fútbol, nos encanta debatir, nos encanta decir no, en realidad tiene que ir tal o cual. Después del programa del martes, uno de mis amigos, que nos había escuchado, me decía, yo de 6 lo pongo a Almafuerte, y Sumo va de 10 o de 8. Y se reía, porque sabe que este es nuestro deporte predilecto, poner y sacar jugadores, porque sí, todos los argentinos y argentinas somos DT. Pero en realidad, el número 8, o sea, el track número 2 de este conjunto de canciones, con la camiseta número 8, ¿qué pretendemos del 8? Que sea un tipo que vaya al frente, que no sea simplemente un volante central de marca, para eso está el 5 que marque, el 5 que sea el pulpo que retiene todas las pelotas. El 8 tiene que tocar e ir, tiene que ir a buscar, tiene que ser el primer atacante, tiene que ser el tipo que sabe cómo abrir las llaves y con quién jugar para

conseguir esa belleza de meter la pelota dentro del arco. Necesitamos un tipo que sea un lobo suelto y que haga que los rivales parezcan todos corderos atados. Alguien cuyas bandas son de combate y no de entretenimiento, como él decía. Alguien que te arengue, alguien que te encienda la sangre, que diga vamos. Y desde el cielo, como bien decía la tribunera canción versión Muchachos de la Mosca, sobre el Diego que estuvo desde el cielo alentándolo a Lionel y salimos campeones del mundo en Qatar, desde el cielo, desde el paraíso, lugar al que un ángel sonso amateur lo condenó, desde el cielo, donde solo sigue cantando, ya nos está arengando, vamos Argentina, en todo sentido, no solo para el Mundial de Fútbol, el amado, el eterno, Indio Solari, Patricio Rey y sus redonditos de ricota, el 8 de nuestra selección hace Grand Lady.

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1: Hay momentos que la vida te propone y son momentos en que todo parece estar unido por un invisible hilo

que enlaza a una situación con otra. Casi como consecuencia, la última de la anterior, y así sucesivamente. Ocurre básicamente cuando alguna circunstancia lo deja a uno desubicado, descolocado por lo inesperada de la misma. Algo que te deja perplejo. Lo que te obliga a recalcular, a pensar, a ver el futuro cercano con otro prisma, diferente al que con el que lo apreciabas antes a todo lo que venía sucediendo. La muerte del Indio Solari ha sido sin dudas, en los últimos días, uno de esos momentos inesperados, al punto de tener que revisar varias de las perspectivas con que venías observando los acontecimientos. Y es así que en momentos en los que uno está instalado en ese lugar, del que podríamos decir es al costado del camino, transitando ese tiempo duro que transcurre mientras nos duele sin visos de que todavía ese dolor se vuelva tolerable, sobre todo en el inicio mismo del mundial, este chabón cree que seguramente eso desviará toda la atención. Y el tipo, Manuel Adorni, vocero y jefe de gabinete de Milei, rectificó sus declaraciones juradas y cambió de versión. Ahora dice que tenía más de $500,000 sin declarar. Dice que parte del dinero provino de ganancias con Bitcoin y ahorros en negro acumulados durante años, y que recuperó de un pendrive del cual se había olvidado. Y por eso había declarado tener solo $24,000. Ahora, en su nueva declaración jurada, después de que a la mujer se la pescara viajando en el avión presidencial, y a partir de ahí a Adorni le descubrieran montón de propiedades y muchísimos viajes al exterior, había declarado tener solo $24,000. Ahora, en su nueva declaración jurada, agregó la existencia de $506,000 que nunca había declarado ante el Estado. Y con esa rectificación, el patrimonio total informado asciende a alrededor de $530,000, con los cuales puede justificar todas las compras y viajes que hizo. Incluso el tipo se victimizó por las denuncias que osaron hacerle. «Me acusaron de chorro», dijo indignado. Una explicación que contradice todo lo que sostuvo hasta acá y que no cierra por ningún lado la que dio Adorni. Al admitir dinero en negro, Adorni intenta desplazar el eje de las acusaciones que pesan sobre él. Busca que el debate pase de posibles hechos de corrupción a una causa por evasión impositiva, una situación que podría regularizar ante el ARCA debido a que el monto no alcanzaría los niveles previstos por la ley penal tributaria y además no sería un tipo que le estuviera haciendo perder consideración al presidente, sino que por el contrario, al ser un evasor, para el presidente es un héroe. Y Adorni no resiste su propio archivo. El ex vocero presidencial aseguró que ganó $500,000 gracias a una apuesta temprana por criptomonedas. Sin embargo, reaparecieron entrevistas en las que el propio tipo admitía que no entendía cómo funcionaba Bitcoin e incluso el propio Adorni descartaba invertir en ese mercado, según esos videos. Al enterarme de todo esto, recordé una nota que había leído en medio de dolor por la muerte del Indio, en la edición del domingo pasado del diario Tiempo Argentino,
donde Osvaldo Baigorria exhumó del olvido una extensa entrevista al Indio Solari, publicada a fines de 1986. En la revista Cerdos y Peces, que dirigía el muy particular comunicador, que fue Enrique Sims, que solía decir monólogos en los primeros recitales de Los Redondos. El título de esa nota de hace 40 años es una frase que salió de los labios del Indio y lo dice todo. Los psicópatas serán los hombres del siglo XXI. Una verdadera profecía que desarrolló con la elocuencia que el Indio siempre tuvo. De prosperar en el tiempo este orden sistémico en el que vivimos, la personalidad más apta para la supervivencia será la del psicópata. Y quizás ellos, los psicópatas, sean la desgraciada vanguardia de un nuevo sistema nervioso, aquel que va a poder soportar las rígidas tensiones del orden. ¿Acaso en esos días, hace 40 años, el Indio pudo vislumbrar la aún lejana irrupción de estadistas como Javier Milei o Donald Trump, y o de payasos inescrupulosos como Adorni? Pero el Indio no era un predicador en el desierto, sino un cantante de rock. Y el aura cargada de misterio que latía en su personalidad, signada por un tenso equilibrio entre la timidez y sus fobias, fue expuesto por él en una entrevista para el mensuario El Porteño, efectuada por Rolando Graña, Jorge Warley y Ricardo Rajendorfer, bajo el título La boca en el trombón, a finales de 1988. Ahí el Indio dijo: soy un rocker. O sea, un rocker es alguien que se mece por la vida. No tiene plan. Es un tipo que ha vivido la cultura del rock y que ha participado de las experiencias que esa cultura propició. A partir de ahí caben mil definiciones, pero la mejor es que justamente no puede ser definida. Un rocker, dice el Indio en esa entrevista, está sujeto a la situación urbana en que vive. A partir de ahí, uno denuncia cosas. A mí me interesa el rock como música que nació de las clases oprimidas. El origen del rock son los guetos negros y los blancos pobres del sur, de los Estados Unidos. Los rockers fuimos tipos de clase media que, en vez de seguir una carrera universitaria, buscamos una manera alternativa de vivir. Eso, decía el Indio Solari en la revista El Porteño, allá por 1988. Pero las intenciones de toda vida tienen que vérselas con circunstancias sorpresivas y a veces ingobernables. En el caso de Los Redondos, ese punto de inflexión fue su propio crecimiento, un proceso que, sin avisar, los tomó por asalto con la velocidad de un rayo. Eso coincidió con la desafección de Sims como monologuista y con el desembarco de el grupo, Patricio Rey y sus Redonditos de Ricota, en el Estadio de Obras Sanitarias, que fue, en términos de mercado, el ascenso de Los Redonditos a las ligas mayores del rock system. Eso ocurrió durante la noche del 19 de abril de 1991, con una catástrofe accesoria, el crimen de Walter Bulacio, que tenía 17 años, en manos de la Policía Federal. Más allá del consiguiente duelo y las polémicas generadas por ese hecho en particular, Los Redondos quedaron aprisionados en una dinámica organizativa que los obligaba a planear sus recitales, dejando de lado así la libertad y el placer de tocar, como cuando lo hacían en lugares chicos.
Sin embargo, en resumidas cuentas,

0: los redondos sobrevivieron a las reglas que le imponía el sistema y con el ejercicio del arte en su estado más extremo. Es que el indio era un tipo que tenía algo que decir, tanto con los redondos como en su etapa solista, secundado por sus cachorros, los fundamentalistas del aire acondicionado. Claro que a partir del año 2016, el Parkinson le trompeó en el plexo solar al indio. Y sus apariciones escénicas se fueron diluyendo gradualmente, pero estaba entre nosotros. Aunque fuera en los últimos tiempos, con formato de holograma, y en paralelo, la creación, ya casi en soledad, lo mantenía vivo. Más allá de que el estilo musical de sus temas fueran fruto de un trabajo que él, hasta fines de 2002, compartió con Sky Bellingson, un verdadero héroe de la guitarra, y después con otros virtuosos del pentagrama, la enorme magia de sus letras merece un capítulo aparte. Un capítulo que ahora, tras su muerte, salta a la luz de manera inequívoca. La pregunta es, ¿cuál fue el gran enigma de la poética del indio? Una poética que acarició el alma a millones de personas. Nunca en la historia del rock pasó algo parecido. Lo del indio era mucho más que el impacto de una prosa bella. Lo suyo era un diálogo personalizado con absolutamente todos los que lo oían. Tal vez ese atributo fuera el resultado de la influencia que habían ejercido sobre él los poetas beatniks norteamericanos de la década del 60, a lo que él, desde luego, añadía la excelencia de su estilo. En otros términos, la gran multiplicidad de sus significados y significantes radicaba en que él construía imágenes que después servían para que cada oyente, para que cada uno de nosotras, nosotres, los acomodara en su cabeza. La desaparición física de este hombre no significa el final de ese diálogo. Y eso también es y será una victoria del campo popular. Y justo en medio de este presente distópico, cuyos hilos están entre los dedos de los psicópatas del siglo XXI, así como él hace ya 4 décadas lo vaticinó. Millones de hombres y mujeres eso lo saben ahora en carne propia. Y sus enemigos también, ¿eh? El futuro ya llegó. Pero es aterrador. No su profético parecer en 1986 de que se avecinaban tiempos que serían de los psicópatas, sino que estemos viviendo esta horrorosa etapa en que los psicópatas, como Milei, nos estén gobernando. Entre ellos, el patético Adorni. El futuro ya llegó, pero nos merecemos algo mucho mejor.
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Pasadita las 7 menos cuarto de la tarde, 18 y 48 es la hora. La temperatura en Santa Rosa es de 14 grados y 3 décimas, está nublado, 82% de la humedad, viento del norte a 12 kilómetros por hora. 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En nuestro conjunto de canciones temáticas nos acercamos a la delantera. Estamos llegando a las posiciones que también son tan importantes como una defensa recia. Gente que sepa algo del arte de meter la pelotita dentro de esos tres palitos, porque de eso se trata todo esto. Si ellos nos meten uno, nosotros meter dos, y así es la cosa. Siempre uno por lo menos más que el rival. Por eso, la delantera también tiene y necesita nombres que tengan peso, que tengan cierta soltura para llevar adelante el asunto. Y en esta selección argentina del rejunte de canciones de Credible Data, un programa de rock, con la número 7 irá un tipo que, bueno, por su posición en el campo, es necesario que esté habituado al desborde, que sea amigo de desbordar, de descarrilar incluso, de irse por el carril. Y sobre todo, alguien que no tenga problemas en jugar pegado a la raya. ¿Quién mejor entonces que Charlie García? Sí, señores, con un tema de un discazo llamado Clics Modernos, el señor Charlie García con la número 7 en esta selección argentina que estamos haciendo en la 96.7 FM, Nuevos Trapos.

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1: La presentación de la declaración jurada de Manuel Adorni no aportó explicaciones sobre su patrimonio y desde el oficialismo parecen ya estar soltándole la mano. Villarruel, la vicepresidenta, salió otra vez a pegarle, dijo que lo que había presentado era una vergüenza. Y Patricia Bullrich le clavó el puñal a Adorni. Esto es una omisión ética, dijo la senadora. Por otro lado, desde distintos bloques parlamentarios de la oposición, aumentaron las críticas. Por ejemplo, se cree que el PRO de Mauricio Macri le soltó la mano y los demás bloques se empezaron a poner de acuerdo para removerlo de su cargo. Por su parte, el diputado Oscar Sago advirtió que las excusas de Adorni perjudican la imagen del país y ahuyentan inversiones.
2: Parece que muchos decían eso, que la Argentina sea el país más bananero del mundo. Vamos a presentar el RIGI, el recontra RIGI, el mal RIGI, y ¿qué carajo va a venir a invertir en la Argentina? Si escucha el mamarracho este, el tercero en la cuestión de mando, y te dice esto: por más que hagamos el esfuerzo que hagamos, muchachos, si no toman cartas en el asunto, si la justicia y la política no se hace cargo de esto, pero pedémonos lo peor.
1: El INDEC, Instituto Nacional de Estadísticas y Censo, dio a conocer que la inflación de mayo fue del 2,1% y encadenó un segundo mes a la baja tras 10 meses consecutivos en el cual la inflación no había aflojado. De esta manera, el índice de precios al consumidor aumentó el 33,2% interanual. La división con mayor alza mensual fue comunicación, con un 3,4% de aumento, escoltado por educación, que subió casi un 3%, 2,9%, y en otro extremo, los rubros con los menores incrementos fueron bebidas alcohólicas y tabaco, que subió menos de un punto, 0,8%, y prendas de vestir y calzado, que subió menos de medio punto, un 0,3%. Además de la inflación, el INDEC dio a conocer los datos de la canasta básica alimentaria y la canasta básica total del quinto mes del año, que indican el umbral mínimo de la indigencia y la pobreza respectivamente. Según el INDEC, una familia de cuatro personas necesitó 1.500.000 pesos, 1.498.741, para no ser pobre en mayo, 2% más que el mes previo y 35% interanual fue su incremento en el costo. Por otro lado, tras la demorada presentación de la declaración jurada de Adorni, la mesa política del gobierno se reunió en la Casa Rosada, intentando mostrar una nueva imagen de unidad luego de las fracturas que generó el caso del jefe de gabinete. El gobierno nacional firmó, por otro lado, un acuerdo con las universidades para aumentar sueldos y presupuestos. Pero desde el peronismo advierten que el conflicto no está resuelto. El diputado de Unión por la Patria, Nicolás Trotta, consideró que es necesario continuar con los reclamos y exigirle a la justicia que tome cartas en el asunto.
2: Esto no es una solución definitiva, esto es resultado también de la movilización social, que no hay que interrumpirla. Y por otro lado, no solo del reclamo colectivo, sino yo he hablado con muchos docentes de ayer a hoy, muchos están impulsando reclamos individuales. Creo que hay que lograr que la justicia se movilice, porque aquí tenemos un problema entre los órganos de poder del Estado. El legislativo dice una cosa, el ejecutivo no cumple las leyes y la justicia que mira por otro lado.
1: Ayer se cumplió un año de la condena a Cristina Kirchner a 6 años de reclusión y también a la proscripción para siempre. Miguel Ángel Pichetto pidió por la libertad de Cristina Kirchner, dijo que es un fallo viciado. Advirtió sobre la fragilidad institucional que implica la detención de una expresidenta y pidió la intervención del Congreso para declarar la nulidad del fallo. Máximo Kirchner, en tanto, reclamó por las condiciones de la prisión domiciliaria de Cristina Fernández. Tiene peores condiciones que genocidas, afirmó el hijo de Cristina. Advirtió además que el sistema judicial debe mirar muy bien lo que está haciendo, porque este modelo económico va a fracasar. Esto dijo Máximo Kirchner.
3: Te vuelvo otra vez a decir lo mismo. tiene en las condiciones de lo que es la prisión domiciliaria para cualquiera, sí, las peores condiciones, peores que narcotraficantes y genocidas, que torturaron, que dejaron el país prendido fuego con inflación y multiplicando por 5 o 6 veces la deuda externa. Y sin embargo el Poder Judicial argentino, o esa mafia que se ha instalado en el sistema judicial argentino, mira para otro lado. Y deberían tener en cuenta estos señores que la Corte Suprema menemista cayó con la convertibilidad y que una de las causales de juicio político a esa Corte Suprema había sido la absolución de Mauricio Macri por ellos como contrabandista. Creo que debe mirar muy bien el sistema judicial argentino lo que está haciendo, porque este modelo económico aparte va a fracasar.
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1: Hubo un grave siniestro vial hoy sobre la Ruta Nacional 5 a la altura del acceso de la localidad de La Gloria. Los detalles conocidos son alarmantes sobre el estado de salud de los involucrados. Dos de los heridos permanecen internados en la unidad de terapia intensiva del Hospital René Favaloro de Santa Rosa, mientras que el tercer afectado se encuentra en una sala de cuidados comunes. Fuentes policiales confirmaron el cuadro de situación de cada uno de los damnificados por la violenta colisión frontal entre un Fiat Fiorino y una camioneta Ford Ranger. El caso de mayor complejidad lo presenta el conductor del utilitario Fiat Fiorino, que circulaba en sentido oeste, transportando mercadería. Se trata de un hombre de 40 años, de Catriló, quien sufrió múltiples fracturas y politraumatismos debido a la violencia del impacto. Actualmente se encuentra con asistencia respiratoria mecánica. En la misma unidad de cuidados críticos del Centro Asistencial Santarroceño se encuentra alojada una mujer de 52 años, vecina de Lonquimay, quien viajaba en calidad de acompañante en la Ford Ranger. La paciente también presenta múltiples fracturas y traumatismos de consideración, por lo que permanece bajo estricta observación médica y con pronóstico reservado. Se cerró hoy la inscripción, el plazo de inscripción venció hoy, para quienes participen como expositores en la audiencia pública convocada para debatir el proyecto de loteo del Fideicomiso Santa Rosa Rugby Club sobre el acuífero estratégico Santa Rosa Anguil. Entre los anotados para esto que va a ser el miércoles, el

0: próximo martes. Hay representantes de la empresa impulsora, entidades profesionales, organizaciones ambientalistas, sindicatos, referentes políticos y especialistas universitarios. Según informaron desde el Consejo Deliberante, además fueron invitados la Secretaría de Recursos Hídricos, que encabeza José Gobi, y la Universidad Nacional de La Pampa. Diferencias entre los puntos de vista de pampeanos en torno al acuerdo que el Gobierno Nacional propicia para el tema universitario. El rector de la Universidad de La Pampa, Marul, defendió el acuerdo alcanzado entre el Gobierno Nacional, el sistema universitario y los gremios. El gobierno se tuvo que sentar a negociar, dijo. Francisco Marul aseguró que el reciente acuerdo no implica un retroceso en los reclamos del sector, sino que representa una mejora concreta para los trabajadores universitarios y un resultado de la unidad mantenida durante el conflicto. En tanto, docentes universitarios de La Pampa rechazan la oferta del gobierno de Milei por insuficiente, ya que llegarían a obtener una recomposición salarial este año del 24%, cuando, dicen, debería ser del 53%. Y además, porque no creen en la palabra del presidente. Así lo dijo el referente de la Asociación de Docentes Universitarios, ADU, Santiago Audicio.
1: Al CIN le ofrece 50.000 millones de pesos para los hospitales. Recordemos que la UBA venía diciendo que requerían 80.000, o sea, es un número inferior, es corto. Le ofrece a las universidades un 20% del presupuesto universitario para el gasto de funcionamiento. A las, los docentes y no docentes les ofrece un 21,3%. Y con una revisión allá en septiembre-octubre, para cobrar en octubre, el 3%. Si sumamos esos dos números, 21,3 más el 3% que pretende negociarse, busca una recomposición salarial para los 2025-26 del 24%. ¿Cuándo? En el caso salarial, está en el número del 53%. Bueno, y a los estudiantes le ofrece un incremento del 50% de la beca. Yendo a lo que corresponde a nuestro motivo de análisis, que son docentes, eso ha generado un descontento, porque venimos bregando que todo es nada por debajo de la ley, que se cumpla fehacientemente la ley de financiamiento universitario. Por otro lado, y esto lo ha generado, lo ha ganado el gobierno en la desconfianza que tenemos al cumplimiento de la palabra del presidente Lula. Desde ahí vamos a llevar a la jornada histórica de no, que no se acepte este acuerdo.
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0: La tensión entre Estados Unidos e Irán sigue en aumento y en las últimas 24 horas la Nación Islámica lanzó un ataque con misiles sobre una base aérea norteamericana en Jordania. Por su parte, la Cancillería persa emitió un comunicado en el que consideró que el alto el fuego en la región ya no tiene sentido. En Perú, queda por escrutar menos del 2% de las actas de votación del balotaje. Y Keiko Fujimori mantiene la ventaja. La candidata por Fuerza Popular alcanza el 50,02% de respaldo y supera al izquierdista Roberto Sánchez por menos de 600 sufragios. No podemos creer en Jesucristo y promover la guerra ni matar al inocente, dijo ayer el Papa León XIV en una ceremonia solemne en la Sagrada Familia de Barcelona. En su homilía en la Basílica, donde bendijo la Torre de la Cruz concebida por Andoni Guadí y de 172 metros y medio de altura, el Santo Padre completó su idea de forma directa. No podemos creer en Jesús y abandonar a quien sufre, a quien llora, a quien huye de la miseria. Antes, el sumo pontífice elogió a la Basílica de la Sagrada Familia como un signo de unidad y de concordia en una misa a la que asistieron los reyes Felipe VI y Leticia y el presidente del gobierno español, Pedro Sánchez. pero no podemos creer en Jesús y promover la guerra, lo dijo el Papa de esta manera.
3: No podemos creer en Jesús y promover la guerra. No podemos creer en Jesús y matar al inocente. No podemos creer en Jesús y abandonar a quien sufre, a quien llora, a quien huye de la miseria.
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0: Seguimos armando el equipo de Credible Data, un programa de rock para jugar el mundial que

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1: Seguimos armando el equipo de Credible Data, un programa de rock para jugar el mundial que ya arrancó. Parece mentira. Ayer nomás estábamos celebrando el título que ganamos en Qatar y hoy ya empezó este mundial de México, Estados Unidos y Canadá. Y bueno, tenemos que definir ahora quién irá con la camiseta número 11, por la otra punta, por el otro carril del que jugará Charlie. Y necesitamos un tipo que tenga buen manejo de pelota, pero sobre todo necesitamos un tipo que sea un socio ideal del número 10. El número 10 y el 7 y el 11, pero el 10 y el 11, yo recuerdo como hincha de River, una gran sociedad entre el 10 y el 11, entre Francescoli y Morresi. Pero también te podría hablar de Gorosito y el Beto Acosta en San Lorenzo, en su momento, o La Torre y Batistuta en Boca, donde también fueron enormes duplas Riquelme y Palermo, o el mellizo Barros Esqueloto y Palermo. Algunos de ellos podían variar de posiciones, podían jugar con diferentes números, pero eran el típico 10 y 11. Se entendían muy bien, jugaban de memoria, y necesitas gente que sepa hacer esas cosas. Que sepa devolverte la pelota redondita, ideal para ir armando el ataque. Por eso, el tipo que lleva la número 11 es el socio ideal del número 10, que todavía no lo vamos a revelar, pero los oyentes de este programa ya seguramente sepan quién es el único que puede portar la 10 y la cinta de capitán. Pero el 11, el número 11, su socio ideal, es el señor Fito Páez, valor rosarino que desde del 63 canta una canción que por ahí tiene alguna connotación medio fulera tratándose del fútbol y qué sé yo. Pero qué importa, es un temazo y se llama Tres Agujas. Tres agujas que bien podrían ser las agujas de infiltración. Ahora que empezó el Mundial y todavía hay jugadores en la selección de Scaloni que no se sabe si van a estar 100% para el primer partido, que será el martes. Hay gente que por ahí tenga que jugar infiltrada, que a pesar de que está hecha pelota, dice a mí, infiltrame, yo quiero jugar. Yo no me quiero bajar de este asunto. Esa clase de jugadores son los que necesitamos en esta selección argentina. La otra selección que estamos desgranando. Este equipo que estamos armando porque estamos poniendo sobre el pizarrón en Credible Data, un programa de rock, con el número 11 al señor Fito Páez, desde el disco del 63, que tiene ya una punta de años, pero tiene temazos como Tres Agujas.

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1: Y bueno, después de la inauguración de la Copa del Mundo, abrió fuego en el Estadio Azteca México y Sudáfrica con el primer partido del Mundial. Ganaron los mexicanos 2-0 y ganaron bien. Y además, la noticia más importante para la selección argentina de hoy tiene que ver con que Lionel Scaloni decidió que Marco Senesi reemplace a Leonardo Valerdi en la lista de convocados. Hizo bien en esperar Scaloni, porque se decía que Guido Rodríguez iba a ser el que incorporara, porque en realidad, cuando se lesionó el flaco Valerdi, el que estaba dando lástima físicamente era y es Paredes. Entonces, lo que iba a hacer Scaloni es sumar a un volante, por las dudas de que necesitara que jugara Paredes y Paredes no estuviera en condiciones. Pero sorpresivamente, o no tanto, se terminó desgarrando Tagliafico y entonces tuvo que sumar un defensor. No sé por qué no lo llamó Acuña, ¿eh? No deben andar las cosas muy bien. Lo terminó llamando a Senesi, que ha tenido un año bárbaro, ahora es jugador del Tottenham de Inglaterra, pero que en su momento Acuña era el que tenía que reemplazar a Tagliafico, era el reemplazante de Tagliafico, y lo dejó afuera y ahora llamó a Senesi. Hablamos ahora de boxeo porque Aixa Bacamala Adema va a combatir mañana ante la santiagueña Marcela Victoria Acuña en la pelea estelar de la velada de boxeo que se va a llevar a cabo desde las 9 de la noche en El Fortín, acá en Santa Rosa. Un escenario histórico para el boxeo. Y las medidas enérgicas contra la inmigración y las restricciones de visados de Trump han obstaculizado los viajes a Estados Unidos de decenas de fanáticos y de jugadores de selecciones nacionales que han clasificado para la Copa Mundial de la FIFA. Porque hay mundial, pero Trump sigue siendo Trump. Y activistas de todo el mundo están condenando sus políticas también en relación al mundial. Fue notable cómo las selecciones de fútbol de Senegal y Uzbekistán fueron registrados de manera exhaustiva al llegar a Estados Unidos, sin que la enorme mayoría de los medios de comunicación del mundo hicieran siquiera mención a eso. Los revisaban como sospechosos de cargar bombas, de ser terroristas. ¿Te imaginás a Messi llegando y que le pasen ese control, esa maquinita para ver si lleva algo? Bueno, obviamente no. Pero parece ser que a los negros de Senegal y a los de Uzbekistán, sí, Trump decidió que a ellos lo sometan a eso. Y un árbitro de la Copa del Mundial de la FIFA, nacido en Somalia, tuvo que regresar a su hogar después de que Estados Unidos le negara la entrada al país pocos días antes del inicio del torneo de fútbol. Omar Artán, quien ha sido nombrado uno de los mejores árbitros de África, iba a ser el primer árbitro de Somalia en dirigir un partido en una Copa del Mundo. Artán había volado al Aeropuerto Internacional de Miami desde Turquía y agentes de la Oficina de Aduanas y Protección Fronteriza le dijeron que no cumplía con los requisitos para ingresar a Estados Unidos. Artán llegó en la mañana de ayer a la capital somalí, Mogadiscio, donde fue recibido por fanáticos del fútbol, como Abdi Yusuf, que dijo esto.
2: Nuestro árbitro es un estándar internacional. Ha dirigido partidos internacionales en África y Asia y se disponía a dirigir partidos de fútbol de equipos de todo el mundo. Esta habría sido la primera vez que Artán participaba en un campeonato mundial de fútbol. Nos entristece la forma en que fue discriminado y condenamos enérgicamente dicho acto.
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1: Y en el aire de la 96.7 FM se va conformando la delantera y con la número 9... Qué puesto el del 9, ¿no? ¿Cuántos tipos han parido con esa camiseta? ¿Cuántos tipos nos han puesto a parir con esa camiseta? Y sin embargo, ¿qué es lo que necesitas ahí? Un tipo que la sepa clavar en el ángulo. Un tipo que sepa encontrar el hueco. Un tipo que sepa qué hacer con esa pelotita una vez que llegue a esa zona caliente del área. Un tipo que, sobre todo, la meta. Punto. Eso es lo que de él se necesita. Y si hay en la Argentina un tipo que, cuando clava un estribillo, lo clava en el ángulo. Un tipo que te va construyendo lentamente una canción, estrofa a estrofa, y cuando llega el estribillo te hace decir, pero qué hijo de puta, la puso en el ángulo. Ese señor es Andrés Calamaro, dueño de la camiseta número 9 de nuestra selección, con un tema de esos, con un estribillo que es una pelota excelentemente colocada y que además habla de un estadio legendario, del estadio en el que hoy se inauguró el Mundial, pero que además nos recuerda a la gran consagración de Diego Armando Maradona en el Mundial 86. Calamaro, Estadio Azteca.

0: No es solo Calamaro, es el señor Marcelo Quino Skornik, autor de Estadio Azteca. Temazo del señor Andrés Calamaro y Quino Skornik en el disco El Cantante. Un tema de esos que la clava en el ángulo. Ese señor lleva la número 9 para ponerla dentro del arco, como corresponde a esta otra selección argentina en el conjunto de canciones que cierra, obviamente, con el número 10. El que lleva la cinta de capitán, el tipo que inevitablemente nos puede llevar a la gloria. Por lo menos, a la gloria artística. La 10 es para Luis Alberto Spinetta. El gran Luis Alberto, porque a veces los partidos se convierten en partidas de ajedrez, porque sí, porque es el 10, porque es el capitán, aunque alfil no cambia nada.
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1: Bueno, estamos muy contentos de empezar nuestro programa en Vorterix. Fénix va a salir de 9 a 11 los viernes y por suerte hablamos con los chicos de acá de Vorterix Santa Rosa y nos dijeron que podemos hacer una Fénix en el estudio, así que muchas gracias, muchachos.
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17: Pasadita las 8 menos 25 ya de este anochecer, 12 grados 3 décimas la temperatura en Santa Rosa, nublado está el cielo, 84% es la humedad, viento del norte a 13 kilómetros por hora y, como lo habíamos dicho, jueves a jueves en este mes de junio, porque el 7 de junio fue el día del periodista, es que vamos a convocar, estamos convocando a amigos, porque en definitiva son amigos míos todos los que me acompañan en este rato de charla. Y en este caso,

0: Quiero presentar a uno de ellos, que me da mucho placer escucharlo cuando en LU33 y también en Power, junto a su compañera en la radio, Caro Moldes, hacen el programa que, digo de vuelta, me gusta escuchar y que ya tiene una trayectoria de más de una década. Hablamos del señor Gustavo Loggia. ¿Cómo estás, apá?
1: Hola Javi, ¿cómo te va? Gracias por la invitación, es un placer compartir este rato con vos, sobre todo por el tiempo que nos trasunta y que nos une haciendo más o menos lo mismo, ¿no?
0: Y claro, claro. Sí, prácticamente arrancamos juntos en esto hace tantos años y bueno, ahora con una mirada distinta de lo que es la comunicación, ¿no? Ahora el advenimiento del streaming, de las redes sociales tan frondosamente explotadas, hace que la comunicación, el periodismo sobre todo, sea otra cosa, ¿no?
1: Sí, estamos en tiempos bastante convulsionados en lo que es la comunicación. Creo que es una etapa de transición esto. Yo creo que, no sé por cuánto tiempo, pero me parece que es una transición de mucho agite comunicacional, con mucho ruido en el medio, y con la gente, con lo que era, viste, el receptor, como decíamos antes, ¿te acordás? El emisor receptor.
0: Sí, sí, sí.
1: Con el receptor neto, con la persona, viste, que le gusta buscar algo de información para irse a dormir y tener más o menos lo más destacado, lo más importante del día, que está también tamiza, viste, de las cuestiones, porque le estamos enseñando de a poco que hay fake news, le estamos enseñando de a poco dónde puede ir. Le estamos enseñando a poco quiénes son, quiénes sirven, quiénes no sirven para acercarles información. Entonces creo que hay un aprendizaje de los que tratamos de llevar un mensaje y los que lo están recibiendo, me parece a mí, ¿viste?
0: Sí, sí, evidentemente pasa por ahí, pero yo no sé si verdaderamente hay una gran mayoría que le interese estar informada. Me parece que sí, le interesa saber qué es lo que sale publicado. Más que saber qué es lo que está pasando.
1: Sí, es cierto, eso es cierto. Pero quien publica eso, le estamos enseñando que se fije que sean periodistas.
0: Ajá.
1: ¿Entendés? Entonces, cuando... hay que hacer un poco de escuela en esto, ¿no? Es decir, cuando encontrás una noticia, andate a fuentes que sean más o menos fidedignas. ¿Y cuáles son? Entonces vos le decís... Mirá, consultá determinados medios, consultá determinados periodistas que son serios, no te subas a cualquier colectivo, a cualquier bondi, porque por ahí terminás comprándote una información que es mentira, viste, que no existe. De hecho, hasta hace un rato me acaba de llegar a mí en un grupo, che, tengan cuidado porque va a salir un video que dice Argentina campeón del mundo y si lo tocas te baja un virus. Bueno, me fui a las fuentes, estuve averiguando y no existe, no está.
0: Claro.
1: El remate de ese mensaje que está corriendo por WhatsApp es, ya lo dijo la CNN, ¿viste? Como fíjate vos, que
0: sí,
1: ahí
0: sí,
1: está
0: sí.
1: El gancho y la trampa. Es decir, si lo dijo la CNN, es cierto.
0: Es cierto.
1: ¿Entendés? Porque lo dijo la CNN. Bueno, me fui, me fijé, ¿entendés? Chequeamos, nosotros más o menos sabemos cómo chequear fuentes, y no hay nada de eso, ¿entendés? No,
0: claro.
1: No hay un video dando vueltas de eso, y que se te va a meter, y que te va a borrar todo, ¿viste? ¿Qué sé yo?
0: Ahora, periodísticamente, lo que sí anduvo dando mucha vuelta hoy fue la declaración de nuestro jefe de gabinete nacional, ¿no? Que tuvo una suerte que a mí me gustaría tenerla. Eso de encontrar en un pendrive de repente que tenés medio palo verde en bitcoins. ¿Cómo se toma esto? ¿Cómo lo tomaste vos? ¿Qué análisis haces de eso?
1: Bueno, nosotros venimos siguiendo el tema, nosotros digamos, tenemos un procesamiento de la información distinto a cualquier otra persona que consume la noticia de otra manera, ¿no? O la información de otra manera. Yo cuando empecé a ver esto, digo, me reí mucho y me da mucha pena. Yo te decía hoy, fuera de micrófono, a mí esto me da mucha pena porque a veces uno también tiene que ponerse un poquito, ¿no es cierto?, en perspectiva de algunas cosas, de que no importa si te gusta o no te gusta Adorni, si te gusta o no te gusta este gobierno, digamos. Pienso mucho, en este último tiempo, Javier, pienso mucho en la gente, ¿viste? En el común.

0: la gente, en tu despensero, en tu peluquero, donde vas a comprar, qué sé yo, cualquier cosa, que la están pasando muy mal, la están pasando muy mal. Y hubo alguna gente que confió en este gobierno, en ese discurso, ¿no es cierto?, que articuló, el discurso del odio, el discurso de vamos a terminar con la casta, acá eran todos chorros. Y están transitando una gran frustración. Pero no es lo que yo me imagino, Javier. A ver, vos sabés que yo con los años de radio decía más de una década. Hace 22 años que tengo Transformador.
1: Sí.
0: Con el tiempo logré hacerme, y no creas que soy presidente, ni gobernador, ni intendente, pero con el tiempo me armé un gabinete. Tengo un gabinete en mi vida. Mi gabinete está integrado por un verdulero, por un peluquero, está integrado por un carnicero, está integrado por un quiñelero, está integrado por un kiosco y está integrado por uno que vende pilchas y más también, ¿no? Ese es mi gabinete. Entonces yo cuando tengo dudas, y no hacen publicidad en mi programa, además, entonces no hay, ¿entendés?, ninguna cuestión
1: Sí, que priorices
0: que
1: más a uno que
0: priorice,
1: a otro.
0: claro. Entonces yo usualmente les escribo, le digo, che, ¿cómo está? ¿Cómo la ves? ¿Qué hay? ¿Qué no hay? ¿Qué no? Porque ellos tienen una llegada muchas veces mucho más representativa. Un
1: Claro.
0: peluquero por ahí te atiende 20 personas en el día, 15 personas en el día, charla, el kiosquero lo mismo, el verdulero lo mismo, el despensero lo mismo, y te va dando un marco de representación y demuestra un poco de lo que pasa en la calle y lo que se siente en la calle, ¿no?
1: Claro.
0: Y a mí, yo lo que estoy encontrando es que, digamos, hay gente que está muy mal, no llega a fin de mes, está muy endeudada, es una situación muy complicada, y hay gente que votó a este gobierno. Gente que, digamos, de esta gente que yo tengo, hay gente que lo votó al gobierno. Y está muy, muy, muy mal, se siente muy mal.
1: Muy decepcionada, además ha de estar naturalmente, pero siempre se contrapone lo otro. Si lo votaron a las propuestas de este muchacho que nos preside, es porque rechazaban rotundamente el gobierno que atravesó Alberto Fernández. Y en ese sentido yo te pregunto, estamos a año y poquitos meses de una nueva elección.
0: Sí.
1: ¿Reelige Milei?
0: Milei va a jugar la reelección. Milei va a jugar la reelección. Si vos me preguntás hoy qué estoy viendo venir, yo estoy viendo venir una inteligente Patricia Bullrich. Una Patricia Bullrich que empieza a ser un armado nacional, empieza a pensar en ser un armado nacional. Los que conocemos a Patricia Bullrich, ¿de dónde viene? Sabemos que Patricia Bullrich hoy está parada acá y dentro de 15 minutos puede estar parada en cualquier lugar de la política.
1: Exacto.
0: Entonces, no me extrañaría absolutamente nada que Patricia Bullrich en 15 minutos esté parada con un partido nacional, a nombre de ella, siendo candidata, con un discurso que, además, pueda sonarle dulce a algún sector del peronismo y llevarse buena base del voto de derecha que le aportó a Milei. Y se posiciona entre lo que puede ser la propuesta del peronismo y la propuesta de la extrema derecha narcolibertaria tecnofascista, le digo yo además, por
1: Exacto.
0: Peter Thiel,
1: Sí.
0: ¿no? De Javier Milei. Creo que ahí se va a posicionar Patricia Bullrich y creo que va a ser una propuesta que hay que ver. Ojo, esto es solamente intuición, ¿eh? No es
1: ¿Tiene el
0: información.
1: peronismo con qué ganarle?
0: ¿A quién?
1: ¿A Patricia Bullrich y o Milei?
0: A ver. De los nombres que asoman en el peronismo, hoy tenemos a Kicillof y o puede ser algún gobernador. A Cristina tenemos que dejar afuera porque está imposibilitada por el fallo judicial, más allá de lo que pidió Pichetto hoy, ¿no es cierto?, de toda esta cuestión. Pero hoy, digamos, hay dos o tres nombres. Y yo no sé si están seduciendo a la sociedad todavía, porque tampoco está muy claro. ¿Entendés? Y también hay medios que están trabajando mucho sobre la diferencia entre Kicillof y Máximo. Y creo que los gobernadores en la próxima elección van a apostar mucho a alambrar su provincia y tratar de cuidar su provincia si ven que el peronismo no emerge, ¿no es cierto?, con una propuesta fuerte y que pueda convencer.
1: Y hablando de gobernadores, ¿cómo lo ves a la gestión Cilioto y cómo ves la perspectiva electoral, que en La Pampa incluso estaría faltando menos de un año para las elecciones?
0: Sí, yo te pregunto, porque a veces, viste, le pasan tantas cosas y pasan tan rápido. ¿Cómo te sentirías vos, Javier Urban, gobernador de una provincia donde te tocó.

0: gobernar primero en pandemia, fuiste a una reelección y después te tocó con Milei.
1: Sí, no, no, es todas las catástrofes encima, bueno, tuvo que administrar el hombre, eso
0: sí,
1: seguro.
0: Sí, sí, sí, sí, digamos, le tocaron dos momentos complejos, uno sanitario y el otro político, ¿no? Pero yo creo que capea muy bien...
1: El sanitario lo pasó sin sobresaltos,
0: sí,
1: casi,
0: sí,
1: ¿eh?
0: Sí, sí, sí, sí, sí.
1: Naturalmente hubo muertes, hubo que soportar lo que soportó la mayoría, pero no al nivel que lo tuvieron que soportar otros. Y verdaderamente ahí hay que sacarse el sombrero con Cilioto. Ahora, también es cierto que el hecho de que La Pampa no esté recibiendo lo que corresponde lo está acotando cada vez más, y eso hace que se confunda la propia administración de Cilioto con estos datos nacionales que la gente no tiene mucho en cuenta, porque acá el que nos está gobernando es Cilioto. ¿Puede ser eso, o vos crees que el pampeano observa que a este tipo le están haciendo las mil y unas?
0: No, yo creo que el pampeano sabe que le están haciendo las mil y unas. Sabe. Yo creo que el pampeano lo sabe. Lo sabe porque lo ve a Cilioto. Cilioto es un gobernador serio. Es un gobernador de gestión, no es un gobernador que se recueste mucho en hacer política, claro, ¿no? Como ha sido Berna, como ha sido Marín, por ejemplo.
1: Exacto.
0: Es más de gestión. Cilioto responde con gestión. De hecho, vos ves los últimos dos, tres anuncios de Cilioto y son de gestión, no son de política.
1: Absolutamente.
0: Y hubo hechos políticos en estas últimas horas dentro del peronismo. Digo, la reunión de la Cámpora y la reunión de la Plural Santa Rosa, y Cilioto no abrió la boca. Entonces, digamos, él no es que responde, él es gestión. Él es gestión.
1: Pero Cilioto no reelige, ¿el peronismo sí?
0: Bueno, depende del peronismo.
1: ¿Cómo lo estás viendo vos?
0: ¿Cómo lo estoy viendo al peronismo? Bueno, yo lo veo al peronismo, a ver, yo le veo varios clanes adentro del peronismo. Estoy viendo varios clanes.
1: ¿Cómo es eso?
0: Bueno, veo los grupos de la Cámpora, el grupo de la Plural, el grupo de Convergencia, el grupo de los sindicatos o del NEP, y el del peronismo de Jorge Lescano, tenés algún remanente del jorgismo, ¿te acordás? Digo, un Ariel Rosenberg, un Fabián Bruna, no sé, como algunos referentes. Digamos, hay como varios, la Plural, obviamente. No sé si hablar de la Plural Santa Rosa, la Plural Pico, no sé. Digamos, ellos van a mostrar si hay una Plural Santa Rosa y una Plural Pico. No sé. Pero, digamos, en este contexto en La Pampa vos tenés que... A mí me parece que por los tiempos que corren, los partidos son importantes, pero la gente mira mucho los nombres. Muchísimo los nombres. Entonces, acá en La Pampa no te hablan de La Libertad Avanza, te hablan de Rabier.
1: Claro.
0: Acá en La Pampa no te hablan de la UCR, te hablan de Martín Verón Garay, por ejemplo, ¿no? Acá en La Pampa te preguntan, che, ¿quién va a ser el candidato? Te preguntan eso, en el peronismo. ¿Quién va a ser el candidato? ¿Viste? Entonces, la gente está muy atenta a los nombres. Entonces, ahí el peronismo se juega también una carta importante, interesante y fuerte.
1: ¿Rabier puede representar más de lo que representa Milei?
0: No. No, no, no, para nada. Rabier ya ha demostrado que es un chico muy nuevo en la política, que no ha demostrado cintura para nada. Digamos, tiene seducido a los mileístas de paladar negro, obviamente. Digamos, en La Pampa, el campo hoy anda bien.
1: Claro.
0: El campo anda bien, el campo va a acompañar a Milei. Lo va a acompañar a Milei. De hecho, hace algunos días le hice una nota a Chito Forte, y Chito Forte me dice, mirá, nunca le hemos tenido tanta paciencia a un gobierno como le tuvimos nosotros la paciencia a este gobierno.
1: Claro.
0: En términos generales del sector agropecuario, ¿no? Entonces el campo está cómodo, digamos, le ha bajado un poco las retenciones, ¿no? Hay un boom de commodities hoy en día con el trigo.
1: Tenés
0: algunas cosas que el campo las festeja, digo, la exportación de carne, digamos, los mercados que se abrieron.
1: Que después el famoso derrame no ocurra como lógicamente no ocurre, eso es otra historia. Pero al sector le va bien.
0: Exacto.
1: Así que eso es un indicativo de que a Rabier le puede ir bien.
0: No sé, porque vos tenés que ver quiénes son los candidatos que también se pueden ver reflejados en el sector agropecuario.
1: Claro.
0: Pues yo te digo, ¿y si te aparece un Martín Verón Garay?
1: Exacto.
0: Verón Garay es un apellido que estuvo históricamente relacionado, ¿no es cierto?
1: Ni hablar.
0: Con los sectores agropecuarios, igual que la UCR.

0: ¿no? Pero hay que ver el nombre. Y entonces, mucho tendrá que ver a quién lleve el peronismo, ¿no?
1: Mucho tendrá que ver a quién lleva el peronismo. El peronismo se está, está viendo también, ¿no? Está viendo porque, digamos, lo tenés al intendente de Santa Rosa haciendo como amague, que nadie sabe si va a ser, si no va a ser, que si no me voy afuera. Yo he hablado con gente de adentro de la intendencia que te dice, no, mirá, si no somos nosotros, nos vamos afuera.
0: Claro. Y es todo un panorama ese. Pero bueno, panorama que se puede seguir muy atractivamente en el transformador todos los días entre las 4 de la tarde. 4:30 de la tarde.
1: 4:30 a 6.
0: Sí. Así que bueno.
1: Antes de que empecés vos.
0: Antes de que empiece yo, lógicamente yo dije, vamos con el transformador y de ahí robamos un montón de cosas también. Pero, me quedan dos temitas más para hablar con vos. Sí. El primero, el del sujeto de la gorra. Porque está allí Cerati y ayer lo volviste a ver.
1: Ayer lo volví a ver. Vos sabés que todavía tengo algún estado de emoción que me ha quedado muy fuerte de la jornada de ayer, porque ayer fuimos con mi hijo a ver el show Ecos de, uh-huh. de este Soda con Gustavo Cerati como holograma. Y la verdad que la primera emoción es estar con mi hijo viendo Soda. ¿No? Viendo a los Soda.
0: Exactamente.
1: Yo había tenido...
0: Una banda que vos disfrutaste muchísimo. Mucho. Y que se la enseñaste a disfrutar a él.
1: Sí, sí, pero vos es que no tanto, ¿eh? O sea, ellos la absorbieron porque les gusta Soda. Y después descubrieron que a mí me gustaba más que a ellos, ¿entendés? así que bueno, ahí encontramos una conexión con mis hijos. Uno eso, otro, yo vi a Soda 4 veces. La primera vez acá en el club, en el club All Boys, que fue muy poca gente. Gracias a Dios, así que lo disfruté mucho más, claro. Estuve más cerca. Cuando ya Soda era Soda,
0: no estaba
1: por ser Soda, ya era Soda. Pero bueno, la gente no, viste, no fue.
0: No consumió.
1: Lo vi en la 9 de julio, cuando recién me voy a estudiar a Buenos Aires, que fue el show del millón de personas que dicen. Fue una locura total, era la 9 de julio llena.
0: Sí.
1: Lo veías allá lejos, chiquitito, veías la gente colgada en los árboles, en todos lados. Bueno, una locura total. Después lo vi cuando antes de separarse, ¿no es cierto?, en River, y cuando se vuelven a juntar a los 10 años también en River. O sea que lo vi 4 veces. Tengo siempre la sensación que lo vi pocas veces, lo tendría que haber visto mucho más. Y cuando apareció esto, le dije a mi hijo, vamos a verlo, le digo, vamos a verlo porque vos no vas a tener la posibilidad de verlo nunca vivo, porque ya está, pero... Yo tenía referencias de que era muy cercano a eso, ¿viste?
0: Iba a ser fuerte.
1: Iba a ser fuerte. Y lo fue. Y cuando terminó, está Maxi hablando acá, cuando terminó el show, cuando terminan, cierran con De Música Ligera, que se te acerca Charlie Alberti y Zeta Bosio a la mitad del Movistar Arena, Charlie agarra el micrófono y dice, esto es lo que viene. Ojo con esto. Esto es lo que viene. Está anunciando... ¿Entendés? Que el futuro de algunas cosas va a ser así con algún holograma.
0: Sí.
1: Holográfico. Entonces hay que estar atento a eso. Y la cuestión también, ¿no? De ver una banda reconformada, ¿entendés? Que de vuelta a tocar, tocando los clásicos, obviamente, y la magia de que vos en la lejanía lo ves a Gustavo. Yo lo vi a Gustavo. No me jodan. Yo lo vi. Que estaba ahí.
0: Qué maravilla.
1: No me jodan.
0: Maravilloso eso. Y, como decía en el arranque, este mes lo estamos destinando a charlar con periodistas y estoy hablando con el Zapa, que es un contemporáneo y que verdaderamente lo respeto muchísimo por eso.
1: Gracias.
0: Pero también respeto mucho a tu viejo.
1: Bueno.
0: Y entonces quiero saber que me cuentes sobre ese Miguel Ángel Loggia, en qué anda ahora, cómo está... Y por supuesto que le mandes un gran abrazo.
1: Por supuesto que se le voy a hacer llegar. Ahora en un rato seguro establecemos la comunicación telefónica todos los días, ya en el final del día. Mirá, papá está bien, está jubilado, obviamente. Es un tipo que sigue conectado con la información todos los días. Mira noticieros, mira canales de noticias. Ahora enganchó mucho con... Él engancha mucho con dos cosas fuera de las noticias. Con River... Y ahora con el Mundial,
0: claro.
1: ¿Viste? Así que bueno, hoy se quedó sin siesta, porque hablamos cerca del mediodía,
0: exacto.
1: Se quedó viendo la apertura del Mundial, le digo, viejo, te quedás sin siesta, no importa, voy a venir después, y va a ver la mayor cantidad de partidos que pueda, ¿viste?
0: Y seguramente.
1: Anda bien, anda bien, gracias a Dios, al viejo lo tengo bien. Y lo disfruto muchísimo, papá. Yo.
0: Es lo que hay que hacer. Bien. Gracias, Zapa, muy amable por haber estado acá.
1: Gracias por la invitación, un placer.
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6: Sin más, es la temperatura en Santa Rosa, está nublado, 84% de la humedad, viento del norte a 13 kilómetros por hora, y para mañana viernes se espera una mínima de 6 grados y una máxima de 17, puede haber lluvias aisladas durante la noche, estará nublado durante todo el día. El sábado, 4 grados de mínima, máxima de 11, lluvias puede haber durante la mañana, estará parcialmente nublado durante el resto de la jornada. El domingo, 2 grados bajo cero de mínima el domingo, 13 grados de máxima, con el cielo algo nublado durante toda la jornada, y el lunes, que será feriado porque se adelanta el día de homenaje a Juan Martín Güemes, 1 grado será la mínima y 12 grados la máxima. Como decimos siempre, en la Argentina de Milei hay presos políticos. Cristina Kirchner lleva 359 días privada de su libertad, Milagro Sala lleva 3.799 y Julio De Vido lleva 210 días privado de su libertad. Milei, en tanto, lleva 233 días sin cumplir la ley de financiamiento universitario. Ya llega Cero a Las al aire de la 96.7 FM. El agradecimiento para Maxi y Manu, nuestros responsables de que todo haya salido tan bien como salió. Y te quiero presentar, en el cierre del programa, a una banda que verdaderamente suena muy bien. Ellos son originarios de la zona norte del Gran Buenos Aires. Es una talentosa banda de fan rock que ha estado sacudiendo escenarios con su energía contagiosa y su estilo inconfundible. Aunque su música está impregnada de diversas influencias, desde el funk más clásico hasta el rock más contundente, esta banda, que se llama Sistema Munch, ha sabido forjar un sistema único que es pura identidad. Cada riff, cada ritmo y cada letra te sumergen en el universo de la banda, transportándote a un lugar donde el groove es ley y la energía es imparable. Desde eventos locales hasta escenarios de renombre, Sistema Munch ha dejado su marca en cada lugar donde han tocado, cautivando audiencias. Sistema Munch son Mauro Fernán en voz, Nahuel Ayala en guitarra y coros, Andy Rojas en guitarra, Nacho Bellino en bajo, Vicky Torres en batería. Es una nueva banda en la Argentina y suenan bárbaro. Escuchalos haciendo Laberinto. Chau, muchas gracias.

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0: Ahora sí, bienvenidos, buenas noches, ¿cómo les va? Bueno, luego de este gran momento que transitamos en mientras tanto, en el que nos preparamos, hola Maxi.
1: Somos parte del Cooling Break.
0: Nos faltaba el operador, acá está llegando Maxi. No, sí. Mentira, Maxi está desde el principio. No, así, ¿dónde mierda estabas, Maxi?
2: No, esta vez no.
0: Está acá. Bueno, ¿cómo están? Hola, Laurita.
3: Estamos empezando muy tarde. A mí no me gusta eso.
0: Estamos, porque pasa que hoy fue el primer día del Mundial, teniendo en cuenta que estamos llegando a toda la cobertura del primer partido de México con Sudáfrica.
1: Sí, se larga la cobertura.
0: Exactamente. Primero las damas, bienvenida Laurita.
3: Hola, ¿qué tal?
0: Dama Free.
3: Muy buenas noches. ¿Cómo están?
0: ¿Bien? ¿Todo bien?
3: Todo muy bien, todo muy, muy bien. Y ya se van a estar enterando por qué.
1: Ahí lo verás.
0: ¿Es verdad que estás con un atraso? La que le tiraba. La que le tiraba en vivo. No.
3: La maternidad será
0: elegida. Ah, y es verdad.
3: O no será.
0: No será.
3: Hito portante.
0: No fue elegida.
3: Jamás.
4: Es distinto el color, ¿viste? Del buzo.

0: Mirá.
1: Ey, ¿les gusta mi buzo?
2: Totalmente.
3: Tengo un buen el buzo.
2: ¿Está buenísimo? ¿Sponsor?
1: Tengo un nuevo sponsor.
0: Las tres tiras.
1: ¿Dónde se ve?
4: Yo no lo
2: quería. Voy a mandar un gran cariño a mi compañera que está cumpliendo años en el día de hoy.
1: Feliz
2: cumpleaños a mi querida compañera Liz Rekovsky.
1: Están hace más o menos 45 años juntos, ¿verdad?
2: Hoy sacábamos cuenta. Casi, ¿para casi que, para que me mandé un... ¿Viste esas cosas que uno tiene
0: qué?
2: De grande? De
0: ¿para
2: viejo,
0: qué te metes en esos números?
2: Llevo la cuenta exactamente de los años que estoy con ella, que son 25. Cumplimos 20. El 26 de mayo, 25 años juntos. Claro,
1: wow.
2: En esa cuestión, uno se dispersa. Todo el mundo le dije que cumplía 45 años. Mi querida compañera está cumpliendo 44.
1: Wow.
0: Y un año a esa edad es la muerte.
2: Es lo anti.
0: Pero no me sumé.
2: No, totalmente. Yo me calentaría. Yo ponele, hoy tengo 46. No, 47. Sí, creo. Sí, creo.
0: El año pasado cumplí 47, 46.
2: Sí. Claro. Tengo el DeLorean de la edad, ¿qué va a ser? Bueno, pero no viene el caso. La historia es hablar específicamente que estamos transitando ya este momento mundialista. Entramos en clima mundialista, tenemos la posibilidad hoy de empezar a disfrutar un montón de situaciones que van a vivir durante este mes. Santa Rosa está igual.
0: Es increíble.
2: ¿Cómo medimos no. Yo digo, voy a llegar, lo voy a encontrar a Maxi ya con la picada.
0: No.
2: La birra fría.
1: Claro. ¿Te querés sumar al programa con nosotros, Maxi?
0: Para mí hay una teoría.
1: ¿Qué
0: que
1: pasa?
0: Es que está más de este lado que allá. Sí. Campeones. Bajó muchísimo la espuma.
2: Hoy vi la.
0: Entonces, como que, ya está, ya ganamos.
2: Hoy vi la inauguración en México. Yo esperé que, el de Maná se va a pegar un palo. No se cayó.
3: Viste que había escalones. En el momento sí la pifia y se la manda.
2: Claro, está cantando. Se cae. No.
0: Y Shakira, que no era Shakira.
2: Bueno, ahí está, otro tema. Sí. J Balvin, ¿tenés necesidad de entrar en un cartón? ¿Un coche de cartón? Te la gastaste toda, chingüengüencha.
3: Es tremendo. Igual la coincidencia que notaba era que el partido inaugural y Shakira se repiten en el Mundial de Sudáfrica.
2: Por Dios. Bueno, por eso hoy las apuestas rondaban a favor de Sudáfrica, algunas, no todas.
3: No quiero decir que va a salir España campeón con
2: porque
3: esto.
2: Porque México es un eterno perdedor de partidos inaugurales.
1: Para, ¿perdieron? ¿Perdió México?
2: No, ganó.
1: Ahí va. Yo vi hasta lo último que yo había visto, porque yo soy una persona que está muy metida en el Mundial.
3: Muy bien.
1: Había visto que 2-0 iba ganando en el primer tiempo.
0: Bien.
2: Tengo una para pasarte.
3: Sí.
2: Le paso a Laurita una que...
1: ¿Qué pasó?
2: Mi amiga Laura...
1: ¡Basta! ¡Basta de venir, Maxi! ¡Harta de que escuchar esa puerta!
2: En su opinión de Mundial.
3: No sabe cómo acomodarme.
2: Lizzie Italiani salió a comprar un equipo de... Obviamente, una indumentaria de Argentina para su hijo.
1: Uh-huh.
2: Compró un equipo de Racing. Un conjunto de Racing. Es Lizzie. Todo se le perdona.
1: Igual, cumplió con...
2: Tal cual.
0: Igual es la intención.
1: Y sí.
2: Los colores están, chicos.
0: Que se lo ponga igual y festeje.
1: Ahí está, acá tenemos Maxi. Somos siameses.
2: Bienvenido, Maxi, al universo cero a la.
1: Estamos
2: Maxi.
1: Unidos Bienvenido. Por la espalda.
0: Tienen diferentes sponsors, ¿no?
3: Sí.
1: Por eso no podemos mostrarnos tanto.
2: Solamente voy a decir esto públicamente: banco la posición y estoy a favor y codo a codo y cuchillo a cuchillo, espalda con espalda con el querido Maxi Albán. Cualquier crítica que vengan de a uno, de a diez, me importa, me da lo mismo. Yo estoy
3: nos
2: espalda con espalda.
3: Culo, exactamente, acá hablamos.
0: Se le pararon de mano.
2: Que se metan con gente de su altura. No, bueno, eso lo está matando al Max. Pero sí. Estoy ahí. Te hago piecito, amigo, no hay drama. Estoy ahí a pleno, banco todo.
3: Hago la de Luigi.
2: También le quiero mandar un cariño. Estaba del otro lado también.
0: A mi compañero.
2: Amigo.
3: Hay que quedar bien del otro lado, che.
2: No, tal cual. Bueno, ¿cómo ustedes cómo están? ¿Lo viven igual al clima mundialista o estamos?
3: Ahora ya. Siento que se vive más el clima ahora que arrancó.
0: Hoy entré en clima. Sí. Vi la inauguración, vi el primer partido como corresponde, tranquilo, con mate. No sé si voy a ver los 104 partidos, porque es un montón.
1: No, porque vos tenés una gira. Are you fucking serious, man? Like, really? ¿Están tan mal las cámaras, boludo?
2: Hoy estás muy rica perfumada, Lau.
1: Laura Hernández es así.
0: Perfume mundialista.
3: Sí.
1: Y, sí.
0: Perfume ganadora.
2: Claro. Yo consigo olor a pastaflora, por eso estoy diciendo...
3: También. Me pareció.
1: Miren lo que les traje.
2: En realidad, eso te lo mandaron a ti.
1: A mí me lo mandaron.
2: Si vos querés convidar y si no querés, no convides.
1: Bueno, no, yo voy a compartir porque tenemos un cumpleaños que festejar el día de hoy.
2: Claro.
4: Gracias.
1: Entonces vamos a una de estas, va a estar destinada
3: a su cumpleaños de México.

0: de nuestros venezolanos, que son los primeros venezolanos.
1: Exactamente, que el día de ayer fue compañero del querido Abraham.
0: Exactamente.
1: Sí, sí. Compañero Abraham, también.
0: Abraham bartender, masajista.
1: Hoy tenemos rumba, rumba para bailar. Sí, sí, señor.
0: Vamos a ver qué tan desacatados están hoy.
2: Va a soplar la vela en vivo.
0: Va a soplar la vela en vivo. Entre las piernas de Pablo.
1: Vale.
3: No.
0: Pero bueno, acá nuestras amigas, nuestra amiga.
1: De Vito Pastaflora.
0: De Vito Pastaflora nos mandó este tremendo es box tremendo. Degustación.
3: Muy bueno.
0: De alfajores de maicena, pastaflora, de los tres tipos. Cosa de que nadie diga no, porque la pastaflora hay para todos.
1: Tuve que dar muchas explicaciones, porque por el color de la cámara hace que estés más blanca, pero no es anemia. Entonces dijeron, falta Morphy.
3: Exacto.
1: Sí. Falta jugo de olla, dijeron, sí, no, sí. Pero no, venga para acá que le va a gustar.
2: Bien. En dos semanas, hepatitis B. ¿Sabés qué? Nos confundimos. El tema de las cámaras están muy bien.
0: No, un trasplante para Laura.
4: Acordar al chiste.
0: ¿Puedo probar algo en vivo?
1: Berludeña. Totalmente.
4: De Berludeña con el jugador Luchenko. Que lo terminó leyendo y no saben cómo terminó con hepatitis B también.
1: Ah, mamá, amiga.
0: Yo soy muy fanática de los alfajores de maicena.
1: Total.
4: Prueba, en vivo.
1: Banco.
4: Oh, hay que probar en vivo.
0: Dios.
1: ¿Quieren un alfajorcito de maicena, los chicos del control?
2: ¿No?
0: Bueno, más para nosotros. ¿Qué quieren ustedes? A ver, estoy generosa.
1: ¿Que los tienen recargando?
2: Con respecto
4: tienen para elegir. Hay
2: batata, a la pasta flora. ¿Hay algún team específico ahí o le entras a todos?
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4: De membrillo.
1: Mirá lo que son los alfajores.
0: Vamos
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0: A probar las cosas en cámara.
1: Pastelería. 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
4: Por favor.
0: Asistente, gracias. Boludo, se nota mucho que son muy caseros.
1: Son muy caseros, el dulce de leche lo hago todas las mañanas. No, ya se metía en la parte.
0: La mimosa está presente.
1: ¿Vos sabés que no sé? Puede ser, ¿eh? ¿Vos decís que no?
0: Soy la cara de la mimosa.
1: Podés hacer una gestión ahí, Laurita.
4: Hay un control de calidad.
1: Podés hacer una gestión ahí para juntar dos voluntades emprendedoras, netas, pampeanas. Para
2: gusto
1: que.
2: Limoncito, gusto naranja. Ralladura de limón.
1: Atención, 83 de sí.
2: Ah, mirá vos, y claro, en la época es lo que había. ¿Qué tenés? Alcauciles. Vale.
0: Va.
1: También va a ser la prueba de calidad del querido Max y el querido Manu. Van a comer.
4: Todo suma.
1: Acá en cero a la somos, viste, como las tías viejas. Come, carajo.
2: Sí, más vale. Si quieren entrar, puede entrar. Total, no entraron en todo el día.
1: Claro.
2: Una vez más, no va a pasar nada.
4: No se hagan los tímidos. Vengan y de última degusten, hermano.
0: Boludo, qué rico.
1: Exacto. No, y probá la porción de torta. Lo que son esas porciones.
4: Esto, hijo. Mirá.
1: Te van a gustar, mirá lo que es eso. Mirá.
4: Esto.
1: Mirá. Atención. Era para compartir con el.
2: Pasame el cuchillo. Es de zanahoria. Prolijo. El carrot cake. Bueno.
1: Exquisito lo que tenemos en la mesa en el día de hoy. 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Pará, vamos a pasar bien la dirección. No la tiene Manu, lo acabo de matar con esto, pero. 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Podés. 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
0: Uy, qué rico los alfajores de maicena, chabón.
1: 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Mirá, grande, ¿cómo está, Manu? Una cosa, te adoro, Manu. Toma, ¿te ganaste de la de batata?
4: Sí.
1: Va la de batata.
4: Va la de batata.
1: ¿Vos querías la de...? No, el membrillo no se negocia. No, no. Lo
4: se
1: siento.
4: Se tiran de cabeza por la de membrillo, te digo.
2: Igual.
0: Pensé, ¿qué pasó?
1: Se quedaron sin palabras.
0: Sí. Es mío. Pensé que era Vito del hijo de Pablo, no. Porque Vito tiene todo.
1: Apa, mira lo que son esas
4: cosas. Puede haber algo.
1: Vamos a. 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
0: Banco. ¿Hacen cosas saladas? Todo dulce.
1: Voy a preguntar.
2: Chipa.
1: Voy a preguntar.
0: Escones de queso.
1: Voy a preguntar.
0: Todos los de grasa.
4: Todo se va sumando, todo suma. Por
1: y
4: ahora es
1: voy a traer a la mesa de cero a las para acompañar este emprendimiento en Santa Rosa.
2: ¿A piso?
1: Pregunto a los chicos, podemos traer directamente que cocinen acá con nosotros.
2: Totalmente.
1: Montamos un horno.
2: Total, eso es seguro.
4: Es buena esa.
2: Segura.
1: No, totalmente, las cámaras no. Esa. Podemos en todo caso poner las cámaras aéreas, Max.
2: Con un dron.
4: Ya están en el patio, ya están recién compradas.
1: Claro, este gran emprendimiento santarroseño, ¿no te querés probar, querés degustar? 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
2: De 9 a 9 y 10.
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1: No, no es mucho tiempo, tío. Hacen fila por aquí.
4: Dura más que un culimbrey, así que imagínate.
1: Vamos a vender en el día de hoy el programa, que tenemos un programón para dentro de un ratito. Llegan, vamos a tener invitados especiales. ¿Por qué? Porque se viene una fiesta salsera este fin de semana que no te podés perder.
4: Así es.
1: Vamos a tener cobertura de esa fiesta porque Laurita y Pablo van a estar tirando unos pasos prohibidos ahí, van a estar acompañando.
2: Vamos a bailar sabrosito, como dicen los panas. Vamos a bailar sabrosito.
1: Sí. Deberían estar también ellos.
0: Escuchame una cosa. ¿Vos no sabés la gestión que hice ahí? Para que...
2: No adelantamos nada.
4: ¿No se puede?
2: No adelantamos
0: pero
2: nada.
0: Van a estar.
1: Me gusta Laura modo producción.
4: Pero está perfecto, está muy bueno.
0: Todo el tiempo, hay una característica mía y es que yo, como buena acuariana que soy, conecto a la gente.
4: Laura
0: es conecta. Red.
4: Laura conecta.
1: Laura en conexión.
2: Yo hice una gestión para antes de la fiesta. Antes del evento.
0: Mirá, tenemos completa la cosa. Y allá atrás están llegando. Allá está llegando Rocío.
1: Están los chicos ya apareciendo de a poquito. En breve van a estar acá con nosotros. También vienen los panas en el día de hoy.
0: Vienen los queridos panas, los primeros venezolanos.
1: Tener un programa en streaming. No.
0: También en vivo.
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1: La verdad que si te lo perdés es porque querés.
4: Y sí.
1: Porque verdaderamente no tenés otra opción.
4: O no estás con la fiebre mundial.
1: Exacto. Andá al perfil de Border y completá también el formulario. Participá y sé parte de este gran relato que vamos a tener en el día.
2: ¿Hay lugares todavía?
1: Hay lugares, sí. Creo. No sé, no pregunté. Pero hay un formulario, inscribite para los partidos de la selección.
4: Estás a tiempo.
1: Exactamente, estás a
2: tiempo. Yo me inscribí y me rebotaron el mail.
4: No, bueno.
2: Yo sé que no soy.
1: Sos una figura pública.
2: Persona no grata, claro.
1: Una figura pública.
0: Es que vas a convocar demasiada gente en las afueras y no tiene la logística, o sea, las estructuras no bancan.
4: La masividad provocada por vos, Pablo, la verdad que.
2: Yo iba en el intermedio a cantar.
1: Pero... Claro, lo que pasa es que se pierde el foco porque la producción que vos tenés es muy latina.
4: Claro.
1: Entonces va mucho latino. Entonces de pronto se pierde el foco de al entrar
2: bien,
1: a la selección.
2: Bien, está bien.
1: Ponele, hubiese estado re bien hoy. México, Sudáfrica.
2: Sí.
1: Ponele.
0: Ya estabas listo, tenías el vestuario, todo.
2: Claro.
0: Y nada.
2: O un Cuba Jamaica, por ejemplo.
1: Claro.
4: Sí.
1: Ahí tiene que estar Pablo. ¡Pablo!
4: Acá estamos entre Cuba y Jamaica.
1: Claro. Pablo es quien entra al entretiempo.
2: Exactamente.
1: De esos partidos.
4: Imagínate escuchar el Pablo en el estadio.
1: Uf. El querido Maxi Albando.
5: Hola, muchachos, ¿cómo andan? ¿Puedo anticipar algo?
4: Sí.
5: ¿Lo digo, Pablo?
2: Sí, decilo, ya está.
5: Tendremos a Pablito sin Instagram cantando la camisa de Lino Clara y cantando el himno de Curazao en pleno mundial.
1: ¡No! ¡Ah! Bueno,
4: no esto es más, tremendo.
1: Ni la más puta idea cuál es el himno de Curazao.
2: No sabés lo que es.
0: Qué tremendo, cómo la se escala le dan las musical. Oportunidades a las personas que se lo merecen.
1: ¿Tenemos el himno de Curazao ahí, Maxi, a mano? Pásalo a ver.
2: Es lindo Alemania. Cuando las cosas te dan.
1: Claro.
0: Cuando tiene que ser.
2: Sí, igual no es suerte, es mucho sacrificio.
0: Sí, labura.
2: Esfuerzo.
0: Hace dos meses y medio que no ves a tus hijos.
2: Nada.
1: ¿Cuál es el idioma de Curazao?
2: Curazaguense.
1: Claro.
4: No sabés la fuerza que le vas a dar contra el partido contra Alemania.
1: Escuchá. A ver el...
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1: ¿Ese es el himno oficial de Curazao?
2: No, no tenían himno.
5: Lo escucharon.
2: Y... claro, exactamente.
5: Se con nosotros y se lo regalamos porque, bueno.
1: O sea que Pablo ya está igualando el efecto Bangladesh de Qatar.

0: 2022. Atención con lo que están viviendo.
1: Una movida gigante, es una oleada.
0: Esto. Che, hay que pedir a los chicos de Festival Salsero que suene Pablo Camisa de Lino Clarzo. Vamos a hacer escuchar y vamos a ver su.
2: Sí. Su opinión.
0: Más que su opinión, primero, hoy, claro, sin duda, pero primero sus impresiones. Quiero que quede registro de sus impresiones. Vamos a poner los cuatro, las cuatro cámaras compartidas para que podamos ver la impresión, ni bien suene este tema cuando Maxi lo tire.
2: Bien.
0: A ver si esos timbales están verdaderamente correctos, puestos en el tema. Además, para nosotros es una gran pieza, un éxito.
2: Es una obra de arte.
0: Inédito, totalmente.
3: O sea, muy bien curada, tiene arreglos
2: el
3: por
2: mastering,
3: todos lados.
2: Sí, o sea, todo.
0: No hay forma de decir que eso no está bien hecho, pero bueno, vamos a saber de parte de ellos, que son los que saben.
1: Hay que ver si sienten el ritmo.
0: Dos grandes músicos que estarán en un ratito nada más con nosotros. Y los panas que llegan más tarde. Por supuesto que Rocío y Matías ya deben estar afuera, así que de igual manera nosotros vamos a ir buscando la primera tanda. A todo esto, primero que nada, seguí a los chicos en redes. A Laura, Lau Hernández, la segunda con doble N. La seguís en su perfil. Andá, porque está armando sorteos, van a ver autos, millones de no sé qué. ¿Cuál es la moneda de Curazao?
2: Yo me estoy manejando con Bitcoin, cosa de que sea algo
1: está
2: mundial,
1: bien,
2: ¿viste?
0: Está
2: entonces
0: bien.
2: Que todo. Claro.
1: En la Curazao.
0: ¿Cómo está? Laura siempre está un paso más hacia adelante, ¿viste? Una cosa que.
3: ¿Podemos dejar de decir tanda y decir cooling break?
0: Y estamos en época.
1: Dale.
3: Puede ser.
0: Estamos en un momento. Dale. Vamos a un. ¿Un qué?
2: ¿Un qué?
3: Cooling break.
2: ¿Cooling break?
1: Cooling break.
0: Porque ahora es el que está de moda en cada partido.
1: Bien pronunciado.
0: Ya no hay más entretiempo.
1: Cooling break.
0: Ahora ahí.
3: Ahí está. A ver. Así toma agua, Laura.
2: Estoy un poco desorientada, no estoy entendiendo lo que está pasando.
0: En los entretiempos de los partidos. Ya no son más entretiempos.
3: Así toma agua, Laura.
0: Claro. A ver.
2: ¿Esto es algo pornográfico?
3: No, es mundialista.
0: No es en los entretiempos, es en la pausa de hidratación.
3: En la pausa de hidratación.
2: Ah, cooling, de enfriarse.
0: Claro.
1: Sí, correcto.
0: Break.
3: Así toma agua, Laura.
2: Cooling break.
3: ¿Así toma agua, Laura?
0: Claro.
3: Es la frase.
0: Estamos aplicando la pausa de hidratación.
3: La pausa de hidratación.
1: Sería nuestro medio sponsor. Main sponsor sería.
0: Claro. Arroba Walter Contreras, -87. Arroba Pablo sin Instagram. Sininsta.gay. Lo seguís a los chicos también. Te informás a través de ellos, junto con todo lo que tenemos previsto en el día de hoy. Lo seguís en redes en arroba cerolaje-btx. También lo haces en arroba Vortex Santa Rosa, ok. Todo vendido, todo
3: metemos
0: dispuesto para arrancar.
3: Y ya estamos.
0: Sí, metemos una pausa de hidratación y venimos con los chicos de Tuco Salsa.
2: Tuco Salsa.
0: Porque hay Festival Salsero y qué mejor que traerlos a los chicos para poder saber no solamente todo lo que va a haber, pues no están solos. Hay un montón de bandas, hay un montón de números, no te lo puedes perder. Hay entradas todavía. Así que escribir a Laura, aprovechar la reventa, ya le hacían cagar el festival de entradas.
1: Sacudí.
0: Más baratito y en cuesta.
3: Entramos bebida por el costado, todo remoto.
0: Junto con Manu en los controles y el querido Maxi, hacemos este programa hasta la hora 22. Mi nombre es Martín Contreras. Vamos a la primera.
2: Cooling break.
3: Cooling break.
0: Y volvemos.
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0: Bueno. En algún momento se va a alargar la cámara y va a empezar este maravilloso Volvemos segundo bloque.
1: Cooling break.
0: Bueno, hemos vuelto del cooling break, como dice mi querido amigo Pablo en Instagram. Y a mí hay algo que en este momento me pone muy feliz, porque este fin de semana vamos a poder darle el gusto a Pablo sin Instagram,
1: por supuesto,
0: de bailar, de tirar sus pasos en el festival salsero más importante de La Pampa.
1: Totalmente. De toda la Patagonia.
0: De toda la Patagonia, tal
1: Yo
0: cual.
1: Hace 4 meses que vengo practicando.
0: Que le venís dando duro.
1: Y tengo muchos pasos sabrositos.
0: Bien, para desplegarlos todos en la pista de baile. Sí, así que vamos a darle la bienvenida a ellos, a Matías y a Rocío, que nos van a estar contando todo de lo que se viene este fin de semana. ¡Hola!
2: Me encantan esos aplausos.
3: Sí, están buenísimos.
2: Lo voy a setear.
0: Es que se lo merecen. Se lo merecen.
3: Para tu cuba, gracias, sí. Por favor.
0: Bien, perfecto. Bueno, ¿cómo andan ustedes?
2: Increíble. Bien.
0: Estás un poco, yo te veo un poco.
4: Estoy increíble. Estoy bien. Estoy caldito.
1: Mi mejor momento.
0: Bueno, qué bien. Quiero que me cuenten un poco de lo que se viene, porque es una gran fecha. Nosotros ya asistimos a la primera y estamos esperando la segunda con muchas ganas. Y más que nada porque en esta segunda fecha no tenemos que correr una carrera,
3: sí,
0: el otro día.
3: Sí, el otro día, sí.
0: Claro.
2: Ahí nos conocimos.
0: Claro. Sí,
2: claro.
1: Imagínate si teníamos ganas de ir a bailar.
0: Claro.
3: No, es que esta vez le dijimos a Ariel Rojas que la corra porque no va
0: claro.
3: a dar.
0: Porque, claro, dale.
3: Sí, sí, sí, otra vez,
0: ¿no? Ya era personal, si no.
1: Claro.
0: Sí.
1: Yo hago ravioles, él hace ravioles. Sí. Yo hago festival, él hace carrera.
3: Claro. en esta segunda edición del festival, como decía Lau, hicimos una primera edición en noviembre del año pasado, estuvo buenísimo en el Salón de Jubilado de la Villegas. Ahora lo vamos a hacer en el Galpón, que queda en el predio de La Rural, en Chaco y Mendoza. Arranca a las 21 horas, como el año pasado, y tenemos la grilla, sería primero está Combo Alimaña, que es de General Pico, Mandinga, que ya tocó el año pasado, Tuco Sierra. En el medio tenemos clases de baile a cargo de Lucho Gómez, que es el profe de las academias de IA y Latin Project. Y DJ Rosa aquí presente.
1: ¡Vamos!
0: ¡Qué nivel!
3: Encargada de musicalizar la noche. Y bueno, tenemos ahí un par de invitados e invitadas especiales.
0: Claro, y sorpresitas.
1: Hay sorpresas.
0: Que además,
4: se vienen,
0: o sea,
4: cosas. Se vienen cositas.
0: Va a estar bueno porque vamos a poder presenciar la salsa desde un lugar de una persona que lo siente, que viene desde la tierra.
1: De la cuna.
0: De la cuna de la salsa.
1: Claro,
0: sí,
1: claramente.
0: Sí, sí.
3: Totalmente.
0: Y es a las 9 de la noche. ¿Se puede ¿Sabes que nosotros llegamos? Nosotros fuimos más tarde la primera
1: vez.
0: Vamos
1: comido nosotros.
0: Nosotros vamos comido. Vamos a tomar.
3: Claro, bueno.
0: Claro. ¿Pero se puede comer ahí?
3: Totalmente. Va a haber un servicio de cantina a cargo del. A cargo del. Bueno,
0: bueno, pues, estamos en el ejército. Para un poco, Maxi.
3: Sí, va a haber ahí. Segundo contenido. Porque de esto se encarga la gente del salón. Va a haber, tengo entendido, choripanes, hamburguesas, pizza, papas fritas, de todo, bebidas de todo tipo. Hay un servicio de cantina esmerado.

0: Esmerado servicio de calidad.
1: Bien.
0: Comimos empanadas nosotros la vez pasada.
1: ¿Antes de ir?
0: Sí.
1: Comimos empanadas, comimos croissants, comimos todo menos lo relacionado a los salsosos.
0: Pero en el evento comimos empanadas. Compramos unas empanadas.
2: Habían empanadas.
0: Sí.
2: Había.
3: No
2: me acuerdo. Sí. Compré empanadas.
0: Sí. Comí empanadas. Tengo el recuerdo. Exacto.
3: Sí, había empanadas.
1: Bien.
3: Sí.
1: Es algo muy necesario porque toda la noche estás metiéndole, porque eso, totalmente, creo que eso es lo que está bueno, que haya incluso una clase, porque te cruzás de todo, te cruzás con gente que decís, che, loco, la rompés, y te dice, sí, yo voy a salsa.
0: Sí, me pasa, y me pasa seguido. Sí,
1: claro, me le pasa a él, y Pablo además solo quiere bailar con personas expertas. Él, si no, no te dice, bueno, dale, yo te voy guiando, claro, de onda, no, vos andá a la, claro, clase. Entonces, sí, sí. ¿Cómo se divide, cómo es el tema de la clase?
3: Bueno, en un principio la propuesta está hecha para que la primera intervención de Lucho antes de Mandinga sea una clase más bien básica, donde se van a ver los pasos básicos, cómo se forma pareja, quién lleva, quién es, uh-huh, llevado. Y después en una segunda intervención sería algo un poquito más específico, más complejo. Sí, la pirueta, salto, tirar al aire, doble mortal.
2: Claro.
1: Bien.
2: Vuelta carnero, doble.
1: Está, vos sos una experta de salsa también, ¿no?
2: Yo, yo toco muy bien.
1: Vos tocas muy bien la salsa.
2: Creo.
1: Yo como muy bien salsa.
2: Yo como muy bien, cocino bien, pero bien, no sé si bailar es un fuerte mío.
1: Es más, en el primer festival, ¿se acuerdan que nosotros grabamos el video de artistas pampeanos? Que vos no estabas,
3: estaba.
1: El fundador de... Estabas al palo, claro. Sí.
2: Estabas tocando, me parece.
3: Claro,
1: sí, estabas tocando con Mandinga, sí, me parece.
3: Claro, claro.
1: Y ahí yo le dije a la Rosalía como, bueno, ¿y vos bailás salsa?
2: Sí. A veces bailo, a veces no. Fui a clases igual.
1: ¿Ah, sí?
2: Lo intenté 2 meses, pero... Bueno, y cosas que...
1: Es muy difícil.
2: Es muy difícil la disociación. Yo me gusta ver a la gente bailar, yo ya acepté eso. O sea, que a mí me gusta ver a la gente darlo todo hoy.
0: Pero sos un entusiasta.
2: ¿Eh?
0: Sos un entusiasta.
2: Soy un entusiasta, yo voy de todo.
0: Claro, por eso.
2: Ahora me voy a tirar unos pasos igual, tengo una coreo.
0: Ahí está.
1: ¿En serio?
2: Izquierda-derecha.
1: ¿Nos podés mostrar algo?
2: No puedo anticiparlo, tiene que ver el sábado.
1: Claro, lo tenemos que ver en vivo y en directo el sábado.
2: Exacto.
1: A mí me dijeron algo hace poco, una persona, mi hermano, vamos a decir, que si estás viendo esto, querido hermano, te voy a quemar. Pero bueno, la verdad que me pareció algo muy, una linda observación, que me dijo, las personas que están acostumbradas a bailar salsa, agárrate, porque si te agarra una de esas, te hace el amor con ropa.
3: ¡Apa!
0: ¡Wow!
3: Es un montón.
1: Potente, potente.
0: Fuertes declaraciones.
1: Sí, no
2: fuertes
1: sé.
2: Declaraciones.
0: No puedo afirmar ni negar
2: nada.
0: Mira, no,
2: sí,
0: en este momento no.
1: Vos, experto en salsa, a ver. ¿Qué?
0: Sí, sí, no, bueno, pero no me puedo juzgar yo mismo, es la realidad. ¿Quién soy yo para juzgarme? ¿Entendés?
2: Claro,
0: me parece.
1: Sí. Pero sí se sube la temperatura. Porque
3: sí. Sube.
0: Sí,
3: totalmente.
0: Bien. Yo creo que.
2: Vayan a chequearlo, chicos.
0: ¿Hasta qué hora dura?
2: Hasta las 2 de la mañana.
1: Ah, termina más o menos tempranito.
3: Estamos tratando de ahí de que nos permitan un poquito más.
1: Dale, pero... León, qué bien. Vamos a festejarlo, sí.
2: Si mañana no está la carrera, dale.
1: Claro, tal cual. Además se hacen todos los fines de semana las peñas hasta y las guitarreadas y todo. Dale,
2: afuera.
1: León.
0: Sí.
1: Manso quilombo. Sí. Y bueno, pero hay que calentarse. Para eso está la salsa.
2: Claro.
0: Y si no está la yela, ahí nomás vamos al playón del.
3: Seguimos ahí, totalmente.
1: Claro.
0: ¿Yo conozco un playero?
1: Che, ¿y qué otras bandas van a estar de Santa Rosa? Tenemos a Tuco y el resto dijiste de Pico. ¿Y qué más?
3: Sí, está Combo Alimaña de Pico, que es una banda que tiene 14 integrantes, una banda grande.
1: Ah, un montón.
0: Sí. Una familia entera.
3: Es más, tiene más gente que mi familia.
0: Mira vos, qué loco.
1: A ese nivel.
3: Hace algo de un año que están en actividad, están tocando un montón de ritmos, salsa, cumbia, merengue, medio que variado de todo. Bueno, la expectativa está alta porque es nuestra primera experiencia también trayendo bandas de afuera.
1: Uh-huh.
3: Estamos viendo a ver cómo sale. Y re contentos por eso. Y después por otro lado está también Mandinga, que bueno, es un formato reducido, somos 5 personas, algo un poquito más chico. Ya venimos tocando, estuvimos tocando en el festival anterior también. Es el momento de que Rosa siga hablando de Tuco. por ejemplo.
2: Ah, son cuántos. Pero ahora se re bien, yo me reconcentro cuando te escucho. ¿Y nosotros cuántos somos? Él tiene como la data re así chequeada. Sí. Nosotros somos 8, 9.
0: La familia ensamblada. Sí,
2: somos, claro. Somos una familia ensamblada.
0: Sí. Los tuyos, los míos, los míos.
3: Sí, está igual.
2: Y venimos tocando hace 2 años. Tres años. En agosto ahora se cumple el tercer año. El 10 de agosto. Sí, porque es el cumpleaños del timbalero. Y el cumpleaños de mi papá, así que tenemos tres casi ahí.
0: ¿Géneros? Variados.
2: Géneros, sí, salsa. Salsa, full salsa. ¿En descripción?
3: Sí, ponele, ¿no? Por ahí salsa es una especie de nombre comercial, ¿no? Que abarca un montón de estilos. Y en Tuco hacemos, yo qué sé, cha-cha-cha, bolero, son, timba, de todo. Está todo mezcladito ahí.
0: Bachata.
3: Por eso también un poco la idea de bachata. La palabra salsa, ¿no? Es como que es una mezcla de cosas ahí.
1: Claro, que es un conjunto, sí. Uh-huh. Me parece que está muy bueno porque la primera tuvo una gran convocatoria. Y esta segunda, o sea, como que le hicieron el festival al cuadrado.
3: Sí.
1: Es como que están apostando por mucho más. Además, el espacio ese es grande también. Y bueno, si quieren adquirir las entradas, ¿por dónde? ¿Hay entradas?
2: Sí.
3: ¿Te quedan algunas?
2: Pocas. Tengo pocas.
3: ¿Y a dónde te las pueden comprar?
2: A tuco.salsa o Mandinga, también al Instagram. Y también en dos puntos, que era Pampa Fértil. Mirá, estoy estudiando.
3: Don Bosco 502.
1: Ah, el lugar de Aye.
3: Exacto.
1: Esa.
2: Y me falta un lugar.
3: Y en Magenta Librería, Hugo del Carril 1850 en el plan 5000. Perfecto. Ahí están físicamente y si no las pueden retirar en puerta.
1: Yo quiero decir una cosa, son muy lindas las entradas.
3: Son muy bonitas.
0: Muy vistosas.
1: Sí, sí,
0: muy
1: bonitas. Sí, sí, sí. Porque además son stickers.
3: Sí.
1: ¿Verdad?
3: Eso es laburo de Jo Cufini.
1: Uh-huh. Que la conocí el otro día. Sí. Divina.
3: Bueno, Jo Cufini es parte de la familia también.
1: Miren lo que son las entradas.
2: Ah, para pegarla a la ladera, mirá.
3: Tiene un relieve ahí, no sé si se llega a notar.
1: Sí, sí, tremendo, sí.
3: Son muy bonitas. Toda la gráfica la hizo Jo Cufini. Las remeras también del festival. No sé si ahí en el Instagram nuestro está la publicación de las remeras, por si las llegan a pasar. La rompió mal.
2: Mal, muy y, cancheras.
3: Sí, re bonitas. Y bueno, como tal, se pueden conseguir también en puerta. Van a estar un poquito más caras, obviamente. Uh-huh. Pero va a haber también algunas en venta en puerta.
1: Yo quiero, paren un segundo, paren todo. Pónganme música venezolana, que quiero ver si está la persona que va a estar siendo parte también de...

0: Rumba, rumba para bailar.
1: Bueno, le vamos a dar la bienvenida. Él no es el pana tatú, pero también sos venezolano, aunque tengas esa campera. Justo hoy te pones esa campera, querido Abraham.
0: Bueno, pero es mundialista. Estrellas por todos lados.
2: Escúchame, perdón. Arrancó el mundial.
1: Querido Abraham, ¿vas a ir al festival de salsa de este fin de semana?
2: Por supuesto que sí, obviamente, sí.
0: Quiero a bailar, bailar sabrosito.
2: Oh, divino.
1: Bueno, yo quiero que me vaya, que me saques a bailar, porque yo no sé. Por más de que hay clase, vos me llevas.
2: Soy fácil de dar a enseñar y va a ser fácil aprender. Y la salsa es algo muy sabrosito de bailar, o sea, el ritmo se lleva solo.
3: Pero qué bárbaro, oye.
1: Bueno. Ay, muy bien ese acento. Che, qué bien, me encanta. Estoy muy manija.
0: Es un evento terrible.
4: Vamos ahora al galpón.
1: Vamos ahora.
0: Estaba viendo que en la entrada se sortea un auto. O sea,
1: ¿en serio?
0: Es increíble, estaba viendo ahí.
1: Qué zapado.
0: Así que, ¿cuánto cuesta la entrada?
5: Anticipadas hasta el sábado a las 6 de la tarde están 15.000 en puerta 20.
0: Mirate, por 15.000 pesos un auto no hay forma.
1: No,
5: no hay chance.
0: Hay que llenarlo.
5: No. Tuya.
0: ¡Oh! ¡Oh!
1: Muy bien, Pablo, ya tenés tu entrada. Pero mi pregunta es, porque están muy buenas para la eso, para que después pegarlas en algún lado. ¿Cómo van a hacer eso? ¿Cómo
0: te la muestro y me
1: corta
0: la llevo?
1: O claro, te la muestro.
5: No, claro, tiene un taloncito acá, tiene.
1: Ah, pero le cortás esa parte, ¿ok?
5: Sí, tiene el taloncito y el resto se lo queda quien quiera para poner en su mate.
1: En el termo.
5: Carpeta, termo.
1: Bien, lo que, donde sea, sí.
0: Bien.
1: Sí. Che, qué bueno. La verdad que me parece una propuesta que está buenísima porque no suelen haber propuestas así en Santa Rosa. Es más, yo cada vez que voy a la peluquera, ella va a salsa y creo, y no sé si irá con este, porque ese chabón lo escuché nombrar un montón de veces en que es como el salsero supremo de Santa Rosa.
0: Sí.
1: Y.
3: Menea.
1: Y mi peluquera dice, ay, que no se organiza nada, y nosotros con el grupo queremos ir a bailar, y le digo, se viene un festival, y me dijo, sí, ahí vamos a estar, y la vez pasada nos la